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1: ¡Hey! ¿Cómo están todos? ¿Qué tal? Bienvenidos a Desde la Butaca. Y es que en esta butaca no solo se mira el juego, se vive, se analiza y se cuestiona con la mirada crítica del periodista y la pasión del aficionado. Cada jugada cobra vida. Por el 1670 AM, Facebook y YouTube Live, en Radio Anáhuac y iHeartRadio, esto es Desde la Butaca, sintiendo la pasión. ¡Comenzamos! Y bueno, para empezar, me presento, soy Max Cárdenas y el día de hoy estaré a cargo de darles la más alta información deportiva que tenemos el día de hoy. Sí, esta vez estoy yo solito, aquí para los que me escuchan en las bocinas del CAD, para quienes están pasando aquí en la comida de aquí arriba, también para los que nos escuchan pasando aquí por Barranca del Negro, por iHeartRadio, YouTube Live, ya saben. Y pues bueno, para empezar, ¿qué pasa? Íbamos 3-1, todo bien, todo correcto, y para sorpresa de nadie, penal para el América. Ya saben cómo funciona esto, ¿no? En fin, penal para el América, lo convierte un Henry Martin tocado, sabemos que Henry Martin venía de lesión, pero pues al final para eso entró, ¿no? Es el capitán, es el líder, es el goleador, es el número 9 del equipo que entra para meter el penal. Lo cobra, vence a Keylor Navas y dijimos, bueno, 3-2, no pasa nada, todavía se puede ir a buscar el cuarto. ¿Qué pasó? ¡Penal para el América! ¡Otra vez! Y bueno, esta vez lo cobra Zendejas, el número 10, y adentro otra vez. Está 3-3 el encuentro y no, muchos no se lo podían creer. Muchos decían, ¿qué está pasando? O sea, qué raro, ¿no? Doblete penales para el América. Pero bueno, ahorita no nos vamos a meter en esas parcialidades. En fin, lo que pasó es que después de esto hay cambios. Pues sale el Shocker, que así se le dice al jugador. Bueno, así se llama el jugador, Shocker. Sale y entra otro jugador del América que ahorita mismo no recuerdo cómo se llama. Pero el punto es que ya se efectúa el cambio. Sale el Shocker, entra este otro jugador del América. Para que luego salga Sebastián Cáceres por conmoción. ¿Qué pasa? Sale Cáceres y entonces en las bocinas del propio estadio se cambia a que el cambio sea que salga Cáceres y entre el que entró por Shocker. ¿Qué pasa? Una vez se sucede este cambio, el auxiliar de Jardiné, el director técnico del América, mete a Shocker de regreso, lo cual en estricto sentido sería alineación indebida. Pero bueno, ahorita mismo se está dando una resolución a este caso, pues Pumas ya metió la apelación. Y en caso de que el América se haya encontrado culpable de esta alineación indebida, es que, bueno, el América se perdería la vuelta en CU. ¿Se lo perdería? ¿Por qué? Porque directamente quedarían descalificados. Pumas pasaría a las semifinales, posiblemente contra Tigres, que recordemos que Tigres le ganó 3-1 a las Chivas en el Volcán. Aún está la vuelta pendiente en el Akron. Una llave que te diría que está abierta, pero no estoy tan seguro. Pues sabemos que las Chivas han hecho un gran torneo. Iban super líderes hasta la última jornada, donde, pues vaya, quedó líder Pumas por una pifia de las Chivas. Y por varios resultados que se dieron a favor de los universitarios. Pero ¿qué pasa? Que Chivas queda 3-1 en el Volcán contra Tigres y se llevan un viento por el equipo. Es un plantel que está preparado para lo que se venga. Es un plantel que está preparado para competir contra quien sea y contra lo que sea. Pues es sabido que si Pumas le gana al América en CU, o sea, hoy, a ver, sí, mucha alineación indebida y todo lo que tú quieras, pero hoy no es seguro que América sea descalificado. Pues simplemente está en un tema de resolución, están viendo a ver qué onda. Y bueno, después de eso, ¿qué sucede?

pues por ahí del 81, me parece, que es que al Atlas le dan un gol, sí, al 81, le dan un penal que convierte a Aldo Rocha, que se convierte en gol, y esto daría como 2-2 el partido. Al 81, todo parecía que el Atlas iba a sacar el empate, pero ¿qué pasó? Los cementeros también se les concedió un penal al 87, y más o menos el mismo criterio del penal de Carrasquilla, para quien no vio el partido. El Coco Carrasquilla es un jugador panameño, el cual cometió una falta de estar agarrando a me parece que se llama Diogo, el central del América, me parece, en tiro de esquina. Es Carrasquilla quien se viene agarrando con Diogo, los dos se vienen agarrando, pero sabemos que en nuestro fútbol, pues a veces hay ciertas preferencias para otros equipos. Pero bueno, el caso es que se está manejando ese criterio. Esos empujoncitos en el área, esos agarrones en el área, si se tira el jugador, van a pitar penal. Y fue el mismo criterio que se manejó para el Atlas Cruz Azul. Que así es, al 81 Aldo Rocha convierte de penal para el Atlas. Y al 87, que Cristian Nevere convertiría para los cementeros del Cruz Azul al 87. Y es que este fue un partido a ida y vuelta. Pues los cementeros lo comenzarían ganando en el 48, o sea, 45 más 3, con gol de Rotondi. Luego después con otro gol de Cristian Nevere al 55 después del medio tiempo. Ahí van 2-0. Luego Arturo González mete el descuento y luego llega el penal de Aldo Rocha, que poco les duró la fiesta a los del Atlas, pues entró el gol de Cristian Nevere. Y bueno, también en la liguilla sucedió otro partido, que fue el Pachuca contra Toluca. Este partido se jugó en el Nemesio 10, que es el estadio Casa del Toluca. Se le considera ese estadio un estadio difícil, además de que tiene unas cuestiones arquitectónicas muy extrañas, pero ahorita mismo no te manejo esos datos. ¿Qué pasa? Tiene unas cuestiones arquitectónicas extrañas. Pero además de eso, se convierte en un estadio que es pesado de jugar ahí. Literalmente es el infierno, por algo se le llama así. Pues, ¿qué pasó? Pachuca dijo, ah, pues chido. ¿Qué fue? Le fueron a hacer partido al Toluca y ganaron 1-0. 1-0 en una cancha complicadísima. Gol de Ener Valencia, un santo zambombazo desde afuera del área, anguladito, que da el 1-0 y el único gol del partido. Desde el minuto 8 el Pachuca lo iba ganando. Resistieron, resistieron, resistieron y se van a la vuelta en Pachuca. Para quien vio la serie de Club de Cuervos, así es, el estadio del Pachuca es el famoso estadio de los Cuervos Negros Salvajes de Nuevo Toledo. Lo irán a resolver en Pachuca el otro boleto para la semifinal de la liguilla. Y bueno, eso es un poco de la liguilla, de nuestro fútbol. También tuvimos un poco de acción en la Premier League de Inglaterra, pues. Así es, como lo escuchan, el Manchester United lleva 3 partidos seguidos ganando. Su último partido lo ganaron contra el Liverpool 3-2. 3-2 que deja al United en puestos de Champions. Es básicamente un hecho que el conjunto red de los Red Devils dirigidos por Ralf Rangnick iba a decir. No, se llama Ralf Rangnick, el actual técnico fue. De hecho, Ralf Rangnick es un exjugador austriaco. Que fue director técnico del United después de Solskjaer, el cual fue un delantero, también leyenda del United noruego. Pero bueno, el caso es que el actual técnico del United, Michael Carrick, que también es leyenda del United, que asumió el cargo más o menos por ahí de invierno, me parece, más o menos febrero del presente año, después de la destitución de Rubén Amorín, quien no venía haciéndolo muy bien, que digamos, tenía al equipo, me parece que séptimo, octavo de tabla. Pues, ¿qué pasó? Michael Carrick regresó y dijeras, no, pues entonces, ¿qué hizo para poder tener al United de arriba? Y algo muy sencillo, puso a los jugadores en su posición natural. Listo, mucha ciencia no tiene, hasta yo lo puedo hacer. Pero he sabido que Carrick es una leyenda muy querida al interior del club. Los jugadores lo quieren mucho, lo respetan y se nota en el campo. Con gol de Mainoo, con gol de Sesco y gol de Mateus Cunha. El de Cunha entra al 6, el de Sesco al 14 y el de Mainoo al 77. El Manchester United se sitúa tercero de la tabla con 64 puntos, con una diferencia, me parece que es de 7 puntos sobre el Manchester City, y el City se sitúa a 5 puntos del Arsenal. Que sabemos que el Arsenal se viene tambaleando un poquito, pero para la fortuna de los dirigidos por Arteta, el día de hoy. El Manchester City empató contra el Everton 3-3 con un gol tardío de Doku al 90 más 7. Pues
los Citizens,

0: así se les llama a los del City, se les venía la noche. ¿Por qué? Pues bueno, el Everton anotó al 67, al 73 y al 81. Vaya, todos estos goles entraron en la segunda parte, cuando el City lo iba ganando desde el 43 con Doku al 40, sí, con gol de Doku al 43 1-0. Pues ¿qué pasa? En la segunda parte entran los goles del Everton y después de eso al City se le viene a la noche. Pero no pasa nada, el androide noruego respondió como él sabe al 83 después del gol de Barry al 81. El androide noruego es Haaland, es uno de sus múltiples apodos. Para luego Doku llegar al 90 más 7 y meter el gol del empate, lo cual le rasca un puntito al conjunto Citizen, el cual se va una jornada más, segundo de tabla con 71 puntos, y el Arsenal se mantiene líder con 76. El United aprieta con 64, el Liverpool se está quedando afuera con 58, el Aston Villa va con 58 también, está empatado a puntos con el Liverpool. El Bournemouth, la sensación de la temporada, va sexto con 52 puntos. El Chelsea, que es prácticamente un hecho que se ha quedado fuera de los puestos europeos, en el puesto número 9 con 48 puntos. Y en la zona de descenso tenemos al West Ham United, al Burnley y al Wolverhampton, los cuales están descendidos matemáticamente. No, espera, aún se pueden salvar. Es muy complicado, pero aún se pueden salvar. Tiene que haber una serie de resultados que se tienen que dar. Y para la sorpresa es que el Tottenham se salva del descenso por una jornada más. Y bueno, todo esto y más, regresaremos del corte con más información deportiva.
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6: Hey, ¿qué tal, amigos? ¿Cómo están? Espero que no se hayan ido. Ya espero que no se hayan cansado de mí todavía. Soy de nuevo Max Cárdenas y regresamos por el 1670 de AM, Facebook y YouTube Live en Radio Anáhuac y iHeartRadio. Esto es Desde la Butaca y vamos con nuestro segundo bloque. Y bueno, justo estábamos hablando de la tabla de la Premier League, la cual se mantiene todavía a filo. Y es que justo hay opiniones divididas en las redes. Y es que muchos dicen que el City salvó el partido. No realmente. Las salvadas se miden por 3 puntos, no por 1. Y es que los siguientes partidos

del Arsenal de Arteta, sería contra el West Ham, luego contra el Burnley y luego contra el Crystal Palace, que en el papel son partidos fáciles, exceptuando en el Crystal Palace, que es justo a la última jornada. Estamos a 3 jornadas de que el Arsenal pueda proclamarse campeón de la Premier League después de casi 22 años. Y es que desde el 2004 es que el Arsenal no se proclama campeón de la Premier League, desde los Invencibles de Thierry Henry, que probablemente muchos aquí que me están escuchando, chance no habíamos ni nacido cuando esto pasó. Chance sí, yo al menos no. Yo nací un junio de 2006. Para ese momento el Arsenal ya llevaba 2 años sin ser campeones. Pero bueno, ¿qué pasa? Y es que en diciembre de 2019, el conjunto del Arsenal, la directiva del Arsenal, decide confiar en el técnico actual.

Henry, el cual es una leyenda francesa, jugador del Arsenal, jugador del Barça, jugador del New York Red Bull, me parece, el por la MLS. Y actualmente creo que si no está comentando en Sky o de analista, está de director técnico de la Olímpica de Francia. Pero creo que también ya se retiró de ese cargo. Entonces, es un técnico que promete, bueno, futuro técnico que promete mucho. A mí me gustaría verlo como técnico un poco más. Me gustó la Olímpica de Francia en los pasados Juegos Olímpicos de justo de París. Pero bueno, regresando a la Premier League. Básicamente, el Arsenal podría tener un camino bastante planito. Bastante, bastante planito para poder asegurar la Premier. Y es que ahora mismo, los partidos del City se ven, pues pon tú que sencillos. No son los más complicados, no son como los del Arsenal, que son pues sencillitos, ¿no? Y es que el City, en sus próximos partidos, se enfrentará el 9 de mayo, se estará enfrentando al Brentford, el 13 de mayo se estará enfrentando al Crystal Palace, el 16 de mayo se estará enfrentando al Chelsea, el 19 al Bournemouth y el 24 al Aston Villa. Perdón, Villa. Una disculpa, jóvenes. Y bueno. Por parte del Arsenal, como ya les dije, sus siguientes partidos serían contra el West Ham, contra el Burnley y contra el Crystal Palace. Pero no hay que olvidar que este miércoles van a jugar, ah no, perdón, este martes, o sea mañana, en punto de la 1 de la tarde, estarán jugando la vuelta de las semifinales de la UEFA Champions League contra el Atlético de Madrid. Un partido que en el global va 1-1. Y bueno, como sabemos, es un partido que probablemente va a volver a ser aburrido. Un partido que va a ser somnífero. Un partido que, si no quedan 1-1, se van a ir a penales. Sabemos que tanto el Arsenal como el Atlético de Madrid son dos equipos que, pues, son muy dados a hacer una estrategia llamada estacionar el autobús, que es básicamente jugar con todos atrás y el delantero arriba, a esperar a que un balón caiga y echarse a correr. Es una táctica ya vieja, es una táctica ya conocida. Al menos yo, a mí no me gusta esa táctica. En redes sociales se le conoce mucho como Harambol, que justo en el programa pasado estábamos hablando de este término. Harambol es usado para estos equipos como el Arsenal, como el Atlético, como el Getafe, que juegan a patadas, a encerrarse atrás. Un fútbol no muy bonito. Para quien no conozca mucho la terminología, haram es algo que no es puro, algo que no es bello. Y por eso es que se le acuñe este, perdón, acuña este término llamado harambol a este fútbol no vistoso, no muy bonito. Que vaya, pues el Cholo Simeone bien lo ha dicho. Es lo mismo ganar 5-4 que ganar 1-0. Pero obviamente, ¿qué partido prefieres ver? ¿El del 5-4 o el del 1-0? Dijeras tú, bueno, el del 1-0, si está ida y vuelta. No, no, no, es que es un 1-0 de las semifinales de la UEFA Champions League. Así es un partido muy vistoso, es un partido que atrae al público, es un partido que nos gusta a los amantes del fútbol. Es un partido que al menos yo quiero ver completo, justo como hice con el partido anterior. El cual fue un señor partidazo. Fue un muy, muy, muy gran partido. Lo disfruté muchísimo. Para empezar, a ver, para quien no estuvo en el programa de la semana pasada, fue un partido muy a ida y vuelta. Fue un partido donde la primera que tuvo Dembélé la mandó. Hombre, creo que me cayó en la ventana de mi cuarto ese balón. ¿Qué pasa? Que después de eso, Dembélé viene y me cierra el hocico. Porque le mandó un santo chiflado, un santo chiflido, todo suavecito a Neuer, raso, a segundo palo, ah, no, a primer palo, que Neuer se queda prácticamente parapléjico, se queda tieso, se queda sin moverse, se queda sin hacer absolutamente nada. Y es que, ¿qué haces cuando un tiro que en la repetición, en la toma, parece que va lento, es un tiro que no te esperas? Es un tiro que como portero te quedas quieto, dices, hombre, ¿por dónde me pasó este balón? Pero bueno. Un datito de ese partido es que Manuel Neuer, argumentablemente uno de los mejores porteros de la historia, en ese partido entraron 5 goles. Dijeras tú, bueno, le aventaron 10 veces y tapó 5. No, amigo, el problema es que no tapó ni uno. Así es, 5 tiros, 5 goles.
contundencia absoluta de los dirigidos por Luis Enrique.

Enrique, el PSG se va con una ventaja de un gol al Allianz Arena, cancha del Bayern Múnich, que sabemos que es un estadio complicado. Es un estadio que ir de visitante no es para cualquiera. Es un estadio que pesa. Y pues bueno, ya veremos cuál va a ser la resolución de esta llave de Champions el miércoles a la 1 de la tarde. Y ese mismo miércoles también tendremos programa de Desde la Butaca, donde aquí estaré diciéndoles qué pasó en ese partido. Yo, mis mejores deseos para el Bayern y también para el París. Cualquiera de los dos equipos son máximos candidatos a ganar la Champions. Muchos dicen que este partido es una final adelantada. Yo estoy completamente de acuerdo con quienes dicen eso. Es un partido atractivo, es un partido que se llena de goles, es un partido con jugadorazos, jugadores como Jamal Musiala, como Harry Kane, como Michael Olise, como Luis Díaz, el colombiano que está enchufadísimo. Eso por parte del Bayern de Múnich, pero también por parte del PSG, hay Donnarumma, pues el italiano firmó por el conjunto Citizen, o sea, el Manchester City, de Pep Guardiola. Y es que Lucas Chevalier llegaría como suplente, que diga como titular. Safonov es el que va a llegar como suplente. Pero al final, Luis Enrique vio algo en Safonov. Vio algo que dijo: hombre, yo quiero a este hombre de titular. Y vaya que le ha servido. Y es que me parece que hubo un partido, creo que fue en la Copa de Francia, si no estoy tan mal, que Safonov va a poder usarlo en su equipo. Pero bueno, ya mucho FIFA, ¿no? Regresando un poco a la información deportiva, también tuvimos acción en la Serie A. Y es que para los que no están muy enterados de mí, de mi persona, yo tengo mucho cariño por un equipo llamado Unión Sportiva Cremonese. Es un equipo de un pueblo en Italia llamado Cremona, el cual, pues, es conocido un poco por ser un equipo ascensor. Ascienden, ascienden, ascienden, descienden, ascienden, descienden, ascienden, descienden. Y es que este equipo, tengo una historia muy bonita con este equipo, va rápido el resumen. Básicamente, este equipo lo descubrí por un modo carrera. Un modo carrera en el cual yo estaba sentadito en mi cuarto y yo le dije a un amigo: oye, ¿qué te parece si hago un modo carrera con un equipo ahí medio X? Y me dijo: ah, sí, órale. Y le dije: oye, ¿qué país? Me dice: no, pues Italia. Y yo dije: ah, bueno, va, órale. Y haciendo literalmente un al azar, salió el Cremonese. Y desde ese día, me parece que fue en el FIFA 22, si no estoy tan mal, que descubrí el Cremonese. Ahora, el año pasado, justo en verano, después de graduarme de la preparatoria, fui de Eurotrip. Y en este Eurotrip visité el pueblo del equipo. Es un pueblo muy bonito. Si tienen la oportunidad de ir y están en Italia, y tienen la oportunidad de ir, está a 1 hora de Milán. Se llama Cremona, el pueblo. Es un pueblo muy, muy bonito. Un pueblo para ir a pasar el día. Literal, te lo haces en un día, caminas el pueblo, te echas un heladito. Muy buenos los gelatos allá, muy, muy buenos. Pero bueno, regresando a la información deportiva, el Cremonese se sitúa número 18 de la tabla de la Serie A, con peligro de descender. Llevan 28 puntos y por encima de ellos está el Lecce, quienes han empatado 2 partidos y ganado uno. Ese partido que ganaron los tiene por arriba del Cremonese por 4 puntos. Ahora, el Cremonese quedan, me parece que ahorita mismo quedan 3 o 4 jornadas de la Serie A. Pues bueno, el Cremonese está obligado a ganar al menos 2 partidos, empatar otro y se pueden dar el lujito de perder uno más. También depender un poquito de los resultados de Lecce. Solo así podrían mantener la categoría. Aunque ya dejando de lado el cariño, ya dejando de lado que me gusta el equipo, hombre, lo mejor que le podría pasar al Cremonese y sería que vuelvan a descender. Al final son un equipo que se vio. Al menos a principio de temporada, después de ganarle en la jornada 1 al Milan 2-1, era un equipo que ilusionaba, que parecía que iba a ser la épica, con Basquiroto, quien justo abandonó el Lecce para regresar a su cantera, al Cremonese. También después con la contratación de talento como Mikail Fayé, que es un central que jugaba para el Barcelona en el Barça Athletic, que se le tenía muchísima fe, pero por falta de minutos se le cedió al Stade de Reims y luego llegó al Cremonese. También con la incorporación de una leyenda del tamaño de Jamie Vardy, ícono de la Premier League, ícono del Leicester City, que justo el Leicester City hoy está descendido a tercera división matemáticamente. Después de aproximadamente hace unos 10 años haber ganado la Premier League, el Leicester City se va a tercera. Y bueno, eso sería un poquito de la información deportiva que tenemos de la Serie A. Ahora, pasando a la Liga Española. Clásico, Barça Madrid,
este fin

0: de semana, el 10 de mayo, para que lo veas con tu mamá, para que festejen los goles, seas del Madrid, seas del Barcelona, juntos. También, este mismo 10 de mayo, tenemos acción aquí en el fútbol de la general. Hoy, Pumas va al Azteca y a pesar de lo que pasó, le hace partido al América. Uno de los peores Américas de los últimos años. Pero como el Real Madrid en Champions, nadie se quiere enfrentar al América en Liguilla, porque Liguilla es otro torneo. Y es que CU es un estadio que pesa. Es un estadio histórico. Podrá ser que no es el mejor estadio para ver fútbol. Muchos dirán que es de los peores estadios que tenemos en el Balompié Nacional. Para quien no esté muy enterado, el Estadio Olímpico Universitario es considerado Patrimonio Cultural de la Humanidad por los murales de Diego Rivera. Por esto es que no se le puede hacer absolutamente nada al Estadio Olímpico Universitario, el cual se mantiene igual desde su construcción. Y es que dirás, oye, es un estadio muy viejito, ¿por qué no se le ha pasado nada? ¿Por qué no se ha caído? Pues por una sencilla razón, y es que este estadio está hecho con cantera, que es una piedra volcánica muy, muy fuerte, muy, muy resistente. Pero bueno, esto es un poquito de una clasecita de historia sobre el Estadio Olímpico Universitario. Y bueno, regresando a las fechas importantes de este fin de semana, es que en CU se jugará la vuelta de las semifinales de... la vuelta de los cuartos de final de la liguilla del balompié mexicano. Pumas contra América en CU con un 3-3 en el global. Y también temprano... Regresando del corte, Mario, vámonos a corte, gracias.
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0: Hey, ¿qué tal? ¿Cómo estamos? Espero que no se hayan hartado todavía de mí. Aquí seguimos en Desde la Butaca por el 1660 de AM. También por Facebook y YouTube Live, Radio Anáhuac y iHeart Radio. Esto es Desde la Butaca y este es el tercer y último bloque. Y bueno, como les estaba diciendo, este 10 de mayo, Día de las Madres, tenemos doble partido. Tenemos el Clásico Español y la vuelta de los cuartos de final de la liguilla, que sería América contra Pumas. Para quien no viene siguiendo mucho el programa, el América contra Pumas es un partido que va en el global 3-3. Y bueno, justo les iba a compartir un datito de lo que puede llegar a pasar este domingo si el Barcelona gana contra el Real Madrid. Pues bueno, para empezar, es un partido que se juega en el Camp Nou, en la casa del Barcelona, con la afición blaugrana, contra el acérrimo rival, que es el Real Madrid. Y es que así de sencillo y así de fácil.

Bueno, pues no consiguieron puntos. Sí, bueno, pero, hombre, ve lo positivo. Es una escudería nueva. Escudería la cual, pues está terminando las carreras. No está chocando los coches. Van bastante bien. Y bueno, los primeros tres lugares fue de Andrea Kimi Antonelli, corredor por Mercedes. Lando Norris por McLaren en segundo lugar. Oscar Piastri por McLaren en tercer lugar. George Russell por Mercedes en cuarto lugar. O sea, podemos observar esto que fue 1 y 4 para Mercedes, 2 y 3 para McLaren. En quinto lugar, Max Verstappen. En sexto lugar, Lewis Hamilton. Franco Colapinto en séptimo lugar. Charles Leclerc en octavo lugar. Carlos Sainz Jr. en noveno lugar. Alexander Albon en décimo lugar. Oliver Bearman en onceavo lugar. Gabriel Bortoleto por Audi en doceavo lugar. Esteban Ocon en treceavo lugar. Y bueno, de ahí para abajo, Fernando Alonso quedó en quinceavo lugar. Lance Stroll igual en séptimo. Que diga en el lugar 17, pues. Y bueno, fue una carrera llena de emociones. Sabemos que los McLaren y los Mercedes vienen haciendo una gran campaña. Fue una carrera de 57 vueltas. Y pues bueno, justo como les comentaba, es que esta carrera, más allá de lo obvio, que es que Mercedes y McLaren ganan los primeros lugares, es un gran logro. Es un gran logro para ay, Cadillac, la escudería que tiene a Sergio Checo Pérez, estar compitiendo, estar terminando las carreras. Porque sabemos que las escuderías nuevas a veces tienden a no terminar las carreras por fallos, por choques, por inexpertices, el auto, ya sabes, mil cosas que pueden llegar a pasar a las carreras. Pero bueno, al final fue una carrera entretenida, que de hecho me parece que hubo unos temas de tiempo por el cual se empezó 3 horas antes, me parece, la carrera. Y bueno, fue algo muy, muy bonito. El automovilismo es un gran deporte. Es un deporte con mucha fanaticada aquí en México. Sabemos cómo se pone el Autódromo Hermanos Rodríguez cuando viene la Fórmula 1. Ahora vendrá, me parece que la carrera es en octubre. Siempre es en octubre, creo. Y bueno, sabemos. Tigres contra Guadalajara. Y el ya repetido y sonado por todos lados, América contra Pumas. Y es que para quien no esté muy enterado, para quien apenas va conectando al stream, es que Pumas, de ganar al América o que la resolución de la apelación por alineación indebida se ejecute a favor de Pumas, irían contra Tigres. Pues hoy por hoy el resultado parece que va a favorecer a los de la U de Nuevo León. Pues van con un 3-1 contra Guadalajara. Un 3-1 que, pues bueno, en el papel es un 2-0. Se podría considerar un 2-0. Que sabemos que el 2-0 es un resultado muy engañoso. Pues un gol y te falta uno más para empatar. Mientras tanto, por parte del Toluca y Pachuca, van 1-0 en el global. Cruz Azul contra Atlas van 3-2 en el global. Que si lo ves, es un 1-0 también. Es un partido remontable. Es un partido que aún hay mucho por jugar. Es un partido entretenido. Muchos decían que probablemente el Atlas iba a tirar atrás. Pues sabemos que Diego Coca, en su bicampeonato con el Atlas, era un equipo que se tiraba muy para atrás. De nuevo, esta terminología usada hoy en redes sociales llamada Harambol. Que para quien no está muy enterado, de nuevo, se va conectando al stream o se va conectando a la transmisión. El Harambol es una terminología usada para equipos que juegan feo. Pues Haram significa impuro, significa algo que no es bonito, algo que no es puro, algo que no debería de ser. Esta terminología es usada para estilos de juego como la del Arsenal, como la del Atlético de Madrid, como la del Getafe, y en su tiempo del bicampeonato de Atlas, para el propio Atlas. Pues bueno, esta vez no fue así, esta vez no se fueron a encerrar atrás, le hicieron partido al Cruz Azul y bueno, estaban en su cancha, con su gente, los del Atlas, 3-2 en el global. Y bueno, las vueltas se jugarán el sábado 9 de mayo. El Guadalajara contra Tigres se jugará el 9 de mayo a las 7, el Cruz Azul Atlas a las 9:15, o sea, luego, luego acabando el partido.

Los Philadelphia contra los Miami Marlins ganarían 1-0. Y los Toronto Blue Jays contra los Tampa Bay Rays perderían 5-1 contra los Tampa Bay. Los Yankees van ganando 6-1 contra los Orioles de Baltimore. Los Cincinnati Reds y los Chicago. Ay, ay, ay. ¿Qué más les puedo platicar, chavos? Ah, ya sé. Hay un deporte que me gusta muchísimo a mí, que lastimosamente se ha perdido en México. Antes se jugaba en el Frontón México, el cual está al lado del Monumento a la Revolución. Es un deporte el cual se llama Jai Alai. Es un deporte vasco-francés que también es conocido por ser el deporte cesta punta. Pues se juega con una cesta, la cual va en el brazo, que es como, va como una curva. Y básicamente se juega de dos. Un zaguero y un delantero. Con reglas interesantes, como por ejemplo el saque tiene que ser básicamente es un frontón. La pelota, hay muertas y vivas, que las muertas botan menos, las vivas botan más. Esas bolas, perdón, alcanzan velocidades muy, muy extremas. Es un deporte, vaya, muy, muy padre de ver. Es un gran deporte. Ahí sí, ahí chéquense, ahí highlights en YouTube. Es muy, muy buen deporte. Yo lo extraño mucho. Si alguien de los organizadores del Jai Alai en Ciudad de México me está escuchando, por favor, tráiganlo de regreso, lo extrañamos. A mí me gustaba muchísimo ir. Ay, qué bonito deporte era. Pero bueno, ya mucho romanticismo, ¿no? Y bueno, ¿qué más les puedo platicar, chavos? Ah, ya sé. Aquí les va un datito interesante sobre el Paris Saint-Germain, justamente. Y es que el Paris Saint-Germain tiene una gran ventaja. Una gran, gran ventaja. Para la Champions League. Y es que la Ligue 1 es una liga que tiene menos jornadas que el resto de ligas alrededor de Europa. La Ligue 1, para quien no esté muy enterado, es la liga francesa, básicamente. Donde también al Paris Saint-Germain históricamente se le ha dado muy bien esa liga. Y pues al final es una liga. Hombre, a ver, las cosas como son. Es una liga que no tiene competencia para el París. A pesar de que de vez en cuando la pechean, porque pues, guardan los mejores jugadores para la Champions. Justo guardan los mejores jugadores hoy. Son Kvaratskhelia, Dembélé, Doué, el propio Safonov, Nuno Mendes, Hakimi, William Pacho, Marquinhos, Fabián Ruiz, João Neves, Vitinha. Son el 11 titular del París. En nombres, hoy ya son nombres consolidados. Hoy ya son estrellas consolidadas. Pero a mí me preguntas hace 2 años y te digo, ¿quién caramba es, hombre, quién caramba es Fabián Ruiz? ¿Quién caramba es João Neves? Otra estafa del Benfica. Pues no, resulta ser que de los jugadores que produce el Benfica, resulta ser que João Neves es de los buenos. Pero bueno, justo la Liga Francesa ha tenido a veces algunas preferencias con el Paris Saint-Germain, dándoles jornadas de. No, no te preocupes, güey, no juegues esta jornada, juega la siguiente, en fin, tienes Champions. Pero bueno, justo por eso es que el Paris Saint-Germain tiene una gran ventaja. Pues sus jugadores van más descansados. Y sabemos que estas instancias de la temporada, las piernas pesan. Las piernas se hacen pesar. Ya no rindes igual que como rendirías en septiembre. Y pues bueno, al final, así son las cosas. Así es el fútbol. Así es el deporte. Así se juega la Ligue 1. Mientras tanto, en la Bundesliga, otra vez el Bayern de Múnich. Casi, casi, casi pierde. Sabemos que ya son campeones matemáticamente. Jugaron. Ay, ay, ay, ¿contra quién jugaron? ¿Contra quién jugaron? Jugaron por Bundesliga contra. Ay, no lo encuentro. Ah, bueno. Jugaron por Bundesliga contra.

Resumen de lo que se habló en este programa, empezando con el Pumas América, la controversia de la alineación indebida. Pues el Shocker, que así se llama el jugador, entró después de haber salido por completo y Pumas ha metido una apelación de alineación indebida en caso de que se le dé la razón a los universitarios. El América quedaría descalificado de la liguilla, pues a comparación del torneo regular, si este tipo de cosas suceden en liguilla, el equipo infractor se es eliminado por completo. Y bueno, no va a ser el caso, todo parece que no va a ser el caso, el partido en CU se va a jugar, Pumas contra el América. Y bueno, eso es una. Luego, dos, por Champions League tenemos el Arsenal, que podría estar muy cerca de poder ganar la Premier League después de 22 años. En Champions League van contra el Atlético de Madrid, que justo también están buscando, me parece que su primera Champions. Nunca han ganado la Champions el Arsenal, tampoco el Atlético. Mientras tanto, este partido se sucede mañana. Mientras tanto, el miércoles tenemos el Bayern Múnich contra PSG, un partido que en el global va 5-4 a favor los parisinos. Un gran partido que yo quiero ver, ya estoy ansioso por ver la vuelta. La final, y predecir la final de una Champions League es muy complicado. Pero si hoy tuviera que decirte quiénes podrían avanzar, yo diría que probablemente avance Arsenal y Bayern de Múnich. El PSG va a ser un partidazo, pero algo me dice que la mística y el aura del Allianz Arena van a jugar a favor del Bayern de Múnich. Bueno, también justo hablamos de lo que puede llegar a pasar en el clásico español de este fin de semana. Tenemos Barça contra Real Madrid, que en caso de ganar el Barcelona, ganarían la Liga.

0: De Sergio Checo Pérez y el conjunto de Cadillac terminando todas las carreras de la temporada. Pero bueno, aquí un poquito del resumen de qué se habló en este programa. Y bueno, no me queda más que decirles. Sin más, yo soy Max Cárdenas. Me pueden encontrar como max.barra/.cárdenas en Instagram. Desde el 1670 de AM, Facebook y YouTube Live, esto fue Desde la Butaca en Radio Anáhuac y iHeartRadio. Un saludo y un agradecimiento para Mario Martínez y David Magallón. Coordinación, Rocío Mercado. Pueden encontrar en arroba desde /labutaca/. Y también Radio Anáhuac, arroba Radio Anáhuac. Esto fue Desde la Butaca. Muchas gracias. Nos vemos el siguiente miércoles en punto de las 7. Muchas gracias y hasta luego.
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2: 16 minutos y 70 segundos.
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1: 16 minutos y 70 segundos.
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4: ¿Alguna vez te has detenido a pensar que no solo el calzado importa, sino también las calcetas que usas? Elegir bien no es un detalle menor. Conocer sus características puede marcar la diferencia para tomar una mejor decisión de compra.
3: Además, ¿quieres saber qué hacer si cancelaste un servicio y te siguen cobrando? Quédate en la Revista del Consumidor Radio.
1: Revista del Consumidor.
3: Caminar, correr o realizar actividad física durante largos periodos puede poner a prueba algo que muchas veces pasamos por alto: las calcetas. Y es que su elección no es un detalle menor. Funcionan como una barrera inteligente entre la piel y el calzado, ya que ayudan a reducir la fricción y a distribuir mejor la presión de zonas clave.
4: Sus materiales y estructura están diseñados para favorecer la transpirabilidad, el ajuste anatómico, la resistencia y la estabilidad, lo que brinda seguridad y una mayor sensación de control durante el movimiento.
3: Se clasifican principalmente por su largo: invisibles, tobilleras, media caña o altas. Y por su funcionalidad técnica, como compresión, acolchado para alto impacto o materiales sintéticos que favorecen el control de la humedad. Para el día a día o entrenamientos ligeros, los tines invisibles o al tobillo son una buena opción, ya que son frescos y protegen el talón sin afectar la estética. Si realizas actividades de mayor exigencia, como el senderismo, las calcetas de cuarto de caña ofrecen protección adicional contra rozaduras. Y para deportes de alto impacto o de conjunto, como el básquetbol o el fútbol, las calcetas largas o de media caña brindan mayor estabilidad, soporte muscular y protección.
4: Por eso elegir las calcetas adecuadas hace la diferencia. Para saber cuáles cumplen mejor con lo que prometen, el Laboratorio Nacional de Protección al Consumidor analizó 56 modelos de calcetas deportivas, 34 tines, 10 cortas y 12 largas. Se realizaron pruebas para verificar que la información comercial cumpliera con la normatividad vigente, que la composición coincidiera con lo declarado en el etiquetado, que no presentaran defectos, así como su resistencia al desgaste, peso, elasticidad, dimensiones, variación tras el lavado, suavidad y resistencia al reventamiento.
3: ¿Cuáles fueron los resultados? En el caso de las calcetas tipo teen, las marcas UFC, Wilson, Extreme Force, Under Armour, Adidas y Nike incumplen la norma al no presentar su información comercial completa. Los modelos que calificaron con excelencia al promediar todas las pruebas fueron Champion, Sportin, Under Armour y Yorkshire Polo Club.
4: En las calcetas tipo cortas, las marcas que no cumplen con la declaración de fibras que indican en su etiqueta son Nike, Puma y Simple Fashion. Los modelos mejor evaluados al promediar todas las pruebas son Shaq, Simply Basic y Wilson.
3: Y en el caso de las calcetas tipo largas, Gap, Everlast y Wilson no son veraces con la composición de fibras. Las que calificaron como excelentes fueron Champion, Hanes y Tessa. Elegir calcetas adecuadas para tu actividad ayuda a cuidar tus pies y mejorar tu desempeño.
4: Por eso te recomendamos adquirirlas en establecimientos formales que garanticen condiciones de higiene. Verificar la talla, ya que en algunos casos no hay cambios. Elegir el material según la actividad y el clima. Seguir las instrucciones de lavado. Lavarlas por separado para evitar que la fricción con otras prendas pueda acelerar el desgaste. Y reemplazarlas cuando presenten deterioro para evitar molestias.
3: No olvides que una vez que tus calcetas hayan llegado al final de su vida útil, debes desecharlas de forma responsable conforme a las disposiciones ambientales de tu localidad.
1: Revista del Consumidor.
4: Imagina que te despediste.

0: de ese servicio que ya no usabas, telefonía, televisión o internet. Solicitaste la cancelación y de inmediato los cargos dejaron de aparecer. Así, sin complicaciones. Es común que aún después de cancelar, algunos proveedores continúen haciendo cobros de forma injustificada.
1: Para empezar, ¿sabes cuáles son las principales causas de los cobros persistentes? Pueden ser no concluir correctamente el proceso de cancelación, no contar con un folio o constancia de cancelación, desconocimiento de cláusulas sobre plazos mínimos o penalizaciones al cancelar, errores administrativos del proveedor.
0: Además, cuando un proveedor no puede demostrar lo que anuncia, no es un simple error de comunicación, es publicidad engañosa. Esto genera expectativas irreales sobre los beneficios del producto y vulnera tu derecho a recibir información veraz. No tienes por qué quedarte de brazos cruzados. Si identificas un anuncio con publicidad engañosa, tu denuncia se convierte en una herramienta clave, porque además de expresar la inconformidad, proteges el interés colectivo.
1: Denunciar es la opción para que nadie más sea engañado. Pensemos en un caso hipotético. En enero del 2025, Adriana contrató a Pink Gimnasio con pago domiciliado, pero en julio solicitó la cancelación por cambio de domicilio y el proveedor confirmó el trámite e incluso le proporcionó su folio. En agosto y septiembre se realizaron cargos adicionales injustificados. Sin embargo, la empresa se negó al reembolso, argumentando que se trataba de un error administrativo y le solicitó esperar 3 meses más. Adriana acudió a la Profeco y entregó una copia de su identificación oficial, el contrato, su folio de cancelación, los comprobantes de pago de las mensualidades del gimnasio, así como el estado de cuenta donde se reflejan los cargos posteriores a la cancelación.
0: Se determinó que la cancelación incumplió la Ley Federal de Protección al Consumidor y los cargos fueron indebidos. Como resultado, el proveedor suspendió de manera definitiva cualquier cargo relacionado, reintegró la totalidad de los montos cobrados y otorgó una bonificación adicional del 20%. Al final, Adriana quedó satisfecha con el apoyo que le proporcionó la Profeco, ya que obtuvo una buena resolución a su situación y sabe que sus derechos como persona consumidora serán protegidos.
1: Presta atención. Si ofreces un bien o un servicio, recuerda que las personas consumidoras tienen derecho a solicitar un contrato. Este debe incluir una cláusula de cancelación y es tu responsabilidad respetar cualquier solicitud en los términos y plazos que hayan sido acordados.
0: Además, si te cobran, aunque sea un solo peso de forma injustificada, no solo tienes derecho a recuperarlo. La ley también establece que puedes recibir una compensación adicional conforme a lo dispuesto.
1: Para evitar y/o suspender los cargos indebidos, debes de revisar tu contrato para identificar el proceso de cancelación, los plazos y las condiciones. Solicitar la cancelación al proveedor por distintos medios: teléfono, sucursal, correo electrónico o aplicación. Y no lo olvides, el proveedor debe darte un número de folio o un comprobante que respalde tu solicitud.
0: Pedir al proveedor la devolución de los montos cobrados indebidamente y la suspensión inmediata de los cargos. Conservar la evidencia de tu solicitud de cancelación, como el folio proporcionado por el proveedor, correos electrónicos o capturas de pantalla. Por último, contactar al proveedor y exigir la suspensión
1: impresa o digital.
0: Síguenos en nuestras redes sociales. En Facebook nos encuentras como Revista del Consumidor MX y Profeco Oficial. En Instagram estamos como arroba Revista del Consumidor MX y arroba Profeco Oficial. En X las cuentas son arroba R del Consumidor y arroba Profeco. Y en TikTok síguenos como arroba Profeco.

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2: Ah, caray, ya nos pusieron musiquita. ¿Cómo estamos, Marisol? ¿Qué dices? Muy buenas tardes, muy buenos días a todos nuestros amigos que nos hacen favor de escuchar aquí en el 1670 AM Radio Anáhuac, Eleva tus sentidos. Estamos aquí transmitiendo en vivo, precisamente con mi queridísima Marisol Huerta, mi analista financiera preferida. Y bueno, pues con muchas noticias en el ramo financiero y económico, Mari.
3: ¿Qué tal? Que sí, efectivamente, Ricardo. Pues bueno, antes que nada, buenos días a todo nuestro auditorio. Es un gustazo, como siempre, estar pues en este martes, ya otro mes, Ricardo. Estamos iniciando mayo, bueno, iniciando en términos del programa. Han transcurrido, pues ya que te gusta, 4 meses y pues bueno, la situación en la parte financiera, en la parte política y en la parte internacional, pues sigue, pues tensa. La verdad es que, a pesar de que hemos señalado aquí que ya las cosas podrían llegar a su fin, siguen estando los mismos focos de atención, quizá en menor magnitud, pero finalmente, Ricardo, siguen afectando la operación de los mercados, y bueno, pues la vida sigue, entonces, pues bueno, el día de hoy hablaremos de cómo le fue a las empresas, los reportes financieros en México ya terminó, en Estados Unidos, pues siguen ahí avanzando, pero bueno, básicamente eso, Ricardo. Un muy buen día a todo nuestro auditorio. Es un mes muy, muy interesante, mayo, en términos de festividades, ya de las madres, ya del maestro, entonces viene mucho para el consumo hacia adelante. Entonces, pues bueno, bienvenidos a todos los que nos escuchan y bueno, pues así estaríamos iniciando, Ricardo.
2: Pues sí, definitivamente muchos datos, muchos resultados que vamos a ver contigo, los vamos a tocar, sobre todo las emisoras mexicanas, ¿no? Que son las importantes. Y bueno, la parte del consumo, la semana pasada pensamos que iba a reportar. FEMSA creo que reportó después del programa, ¿verdad, Mari? Pero a ver, platícanos, ¿cómo le fue a FEMSA precisamente en este reporte?
3: Pues mira, ya básicamente, la verdad es que muy bien por la parte de Oxxo, pero recuerda que tiene la parte de COF, que es la cuestión de bebidas. Entonces, pues bueno, los resultados, como decimos por ahí, fueron favorables. Logró sacar adelante la parte de las cifras. Básicamente, los resultados al primer trimestre, y lo importante es lo que nos dice la empresa, con respecto a lo que viene, porque finalmente en la parte de bebidas, o sea, lo que les afectó básicamente fue el tema del impuesto. Recuerda que hubo un IEPS este año, entonces la empresa para la división de COF tuvo resultados débiles, pero

Sin embargo, de forma consolidada, Ricardo, lo que vemos en FEMSA es que los ingresos crecían alrededor de 6.1%, el EBITDA creció 11.2%, tuvo avance en rentabilidad, es decir, que a pesar de todo este entorno de presión en los costos, pues logró sopesar muy bien esta situación, pero ¿quién crees que estuvo ahí dando como el resultado favorable? Pues fue la parte de OXXO. A nivel neto, la verdad es que tuvo un muy buen reporte, tuvo un crecimiento de utilidad neta de 97%. Aquí debemos de considerar que tuvo un efecto extraordinario para cada en la parte de utilidad neta. Y bueno, por división, sí, es como nos gustaría revisarlo más que nada. OXXO, que es como su cadena más relevante en el país, creció 6.1%. Todo lo que le llama Américas y Movilidad, que es lo que tiene que ver con las divisiones a nivel donde tienen las otras operaciones, tanto de farmacias como operaciones de tiendas en otros países, esa tuvo un crecimiento relevante de 12%. Europa estuvo prácticamente estable, y Coca-Cola FEMSA creció 1.1%. Entonces ahí es donde te digo que COF tuvo el menor desempeño, afectada por menor volumen, y el menor volumen tuvo que ver por la cuestión del IEPS que se generó y que finalmente estuvo afectando. Entonces, en la parte de costos, la empresa, pues bueno, nos estuvo mostrando un incremento en gastos de 5.8%. Y bueno, lo que está mencionando es que tuvo eficiencias, logró compensar algunos incrementos.

0: 3%, y bueno, la debilidad que se mantiene en el tema de remesas, que es algo que va a seguir pegando en el consumo, y bueno, pues el incremento de los costos energéticos, que como bien que mal lo hemos venido señalando y las empresas ya lo van a estar reflejando en sus números. Entonces, la perspectiva, pues no es muy favorable, te digo, se está haciendo una baja del crecimiento del PIB que se estaba esperando en promedios de 1.9, bueno, al menos la encuesta de Citi lo está bajando a 1.4, creo, o sea, sí le está dando una baja significativa, y esto pues lo que significa es justo este deterioro. Entonces, en términos generales, todas las empresas de consumo están viendo que el escenario para la segunda parte del año pues no se ve tan fácil, a menos que existan algunos detonadores que pudiera hacer que se acelerara el tema de la infraestructura, la construcción, el Plan México, todos estos planes que, de hecho, ayer la presidenta en el país señaló que se está creando una oficina de inversiones en donde lo que se busca es atraer a nuevos inversionistas al país y que esto pues te detone un crecimiento en empleo, mayor consumo, etcétera. Pero por lo pronto, ahora sí que como estamos, ceteris paribus, decimos los economistas, con el entorno actual, lo que se está viendo es debilidad hacia adelante, y bueno, pues esto es lo que están señalando no solamente FEMSA, sino la gran mayoría de las empresas de consumo, Ricardo. ¿Cómo es?
1: Oye, Mari, pues ya me van a cobrar aquí en Radio Nauco, me van a suspender, ¿no?
0: ¿Por
1: Pero bueno,
0: qué?
1: ya los esperaremos ahí,
0: Ay,
1: ahí
0: no.
1: sí ya no

0: No, Mari, yo la verdad es que veo que lo que no habíamos, o más bien lo que no queríamos que se reflejara, ¿no? En la economía aquí en México se está haciendo, ¿no? Se está pues teniendo esa, se quiere aprovechar, pero de una forma demasiado hostil, creo yo, toda
1: Claro.
0: esta parte de consumo, ¿no? Para los turistas, ¿no? Ya nos lo habías aconsejado tú que pues se tuviera esa inteligencia, ¿no? El empresario, ¿no? Para no incrementar, o sea, que tener esas estrategias, ¿no? Eficientes y que no se cayera precisamente en esta exorbitancia de precios, ¿no? Entonces, creo que los estamos viviendo y al final de cuentas, quienes vamos a pagar el plato roto, pues somos los que estamos viviendo en estas comunidades donde se van a reflejar los partidos, ¿no? Entonces, dicho esto, pues vamos a tener que ser muy cautos. La parte sobre todo de consumo que nos estás diciendo en el horizonte, creo que todavía no reflejamos la parte de este estrecho que ya lleva más de un mes y medio, ¿no? Cerrado y que nada más estamos viendo ahora ya es Nacho Trade, ¿no? Ya no es el Taco Trade, ¿no? Ya es Nacho, ¿no? No se abre el estrecho, pero bien que estamos diciendo que estamos en relaciones, que estamos hablando cuando nuestra contraparte, bueno, o por lo menos la contraparte de allá de Estados Unidos con lo del estrecho, pues sigue generando.
1: Espera que sea 1.9 y y bueno, ya también habíamos dicho que ante esta situación lo que iban a empezar a hacer las principales casas de bolsa era hacer una revisión pues del bajo crecimiento y lo que mencionas, o sea, sí me pues como si quisiéramos que o quisiera el gobierno que los turistas que van a venir, los pocos muchos que van a venir, porque recuerda que también hay un tema de alertas con respecto a visitar México por pues las situaciones que se han vivido, que aunque se ha tratado de hacer todo lo posible

0: un consumidor, y todos ya, todos como consumidores, sabemos que nos movemos a través de apps, estamos buscando precio, entonces, pues puedes quedarte fuera, entonces, pues sí, ser un poquito más conscientes de lo que vamos a ofrecer como producto. Y te digo, las grandes empresas dicen, pues sí, estamos esperando un mayor volumen de ventas, etcétera, pero no. No un gran repunte, y ellos pues saben, están midiendo cómo está la parte del consumidor. Otra de las empresas que también nos dio en el reporte pues fue Alsea, que tiene su cadena de restaurantes. O sea, ellos básicamente sus catalizadores para el mundial tienen que ver con la parte de Starbucks, con la parte de Domino's, que sería la parte más fuerte, que serían los que pudieran tener ahí como el flash, y Chili's. Para Chili's, de hecho, ellos lo que están mencionando son estrategias pues fuertes, promocionales de captura al cliente. Justo invirtieron mucho en pantallas, para que la gente pueda disfrutar ahí los partidos, pantallas más grandes. O sea, yo sé que ya tienen las televisiones, pero lo que están hablando es pantallas muchísimos más grandes, que al consumidor le llaman la atención, pero también atraer promociones. Pues no sé, no mencionaron en su conferencia algunas, no sé, las alitas, etcétera. Pero ellos están trabajando en cómo captar a la gran mayoría. Entonces, no, también están señalando que el tema de precios y sus costos, pues van a tener que controlarlos, pues bueno, al menos en esa temporada, para que no salga uno de, le subieron el precio a las cosas. Pues bueno, no, tratando de capturar. Y te digo, pues estos serían para Alsea, que mostró buenos resultados, o resultados en línea, porque ni siquiera fueron tan excelentes, sino,
1: Superiores, ¿no?
0: sí.
1: Okay.
0: Ajá, pero hacia adelante. O sea, aquí ahorita, Ricardo, es ver hacia adelante qué es lo que están pensando las empresas. Y bueno, pues esta otra de las empresas de la que vimos un poquito los resultados, que tiene que ver con con consumo, es Liverpool. Pero no sé si quieras que nos vayamos a un corte y regresemos con más reportes, porque nos faltan las financieras y nos faltan las de
1: Vámonos, no, no,
0: experiencia.
1: no, vámonos rapidísimo, porque también me gustaría profundizar eso de Alsea, todas estas estrategias y y los márgenes, ¿no? ¿Cómo quedaron? Recuerden, amigos, estamos transmitiendo con mi queridísima Marisol Huerta, analista financiera y obviamente de inversiones, aquí en Radio Anáhuac, en Halcones Financieros y 670 AM. Síganos en las redes sociales, nos vemos, estamos transmitiendo en vivo.
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2: Bueno, pues nos aterrizamos después de este breve corte comercial. Estamos hablando con nuestra queridísima Marisol Huerta y estamos platicando precisamente de los resultados trimestrales en la parte de consumo. A ver, Alsea, este reto que tiene Mari, definitivamente de transformar, yo creo, las sucursales, sobre todo de Chili's, en verdaderas, pues no sé cómo llamarlos, y centros mundialistas. No, pero tiene un reto muy importante la comida americana, venir a México y a lo mejor sé que está 100% enfocado en la estrategia de mantener a nosotros como nacionales atraídos hacia los partidos, ¿no, Mari? Pero la competencia que tiene está terrible. Quiero ver cómo salieron los márgenes, Mari, Alsea.
3: Pues mira, a ver, vamos a revisar. Tuvo, pues estables, bueno, margen operativo, lo que tiene que ver con los costos, sí tuvo un retroceso, sí hubo una ligera caída de 20 puntos base. Los ingresos crecieron 1.3%, o sea, tuvo realmente muy poco de crecimiento en ventas. Aquí sí hablamos por mercado, por ejemplo, México fue el que tuvo un mejor desempeño, creció 4.9%, mucho okay. Ventas de mismas tiendas, tuvo un mayor tráfico, tuvo un mejor crecimiento, ahí tuvo un avance de 33.5% con 48 nuevas unidades. Europa creció 1.5%, recuerda, Europa básicamente tiene toda la parte de los Starbucks, ahí hubo cierta presión del efecto cambiario, y Sudamérica, que es la que le pegó, o sea, la que en este 1.3% de ingresos afectó, fue un retroceso de 10.7%, y mucho tiene que ver con el tema de cambiario. Entonces, Sudamérica, las operaciones que tiene en otros mercados, en estos países fue la que afectó, pero a nivel consolidado, bueno, fue 1.3, la parte de la utilidad operativa tuvo un retroceso de 0.6%, el margen, la parte del EBITDA creció 1.3%, y como me dices, ¿cómo estuvo en márgenes? Pues retroceso en el margen operativo, en el margen EBITDA fue de cero, y y bueno, pues sí, ahí se nota un poquito, pero bueno, fue el desempeño por mercados, y y bueno, aunque ellos ahorita dentro de la conferencia y en términos de la parte de costos, pues sí mencionaron que tienen sobre todo varias coberturas. Recuerda que es una industria que maneja mucho todo lo que tiene que ver con el queso, entonces tiene que tener cubierto este tipo de insumos, la masa, y entonces una mayor presión por esto la vamos a ver hacia los siguientes trimestres, porque al menos en este primer trimestre ya lo tenían fechado, porque lo hacen así, y los incrementos o las presiones que estamos viendo por temas tal vez energéticos o por otro tipo de cuestiones las vamos a ver en los siguientes trimestres. Entonces, pues para ellos sí es muy, muy importante justo este tema de seguir jalando el tráfico. Y sí, la estrategia de Chili's va muy enfocada al consumidor nacional, que es a quien trata de traer con las pantallotas y todo eso. Y bueno, en la parte turística, donde en ciudades, digamos, que pueden estar, pues sí, jalar un poquito con el tema del ambiente. Entonces, por eso te digo, lo que mencionaban es mucho traer promociones, no sé, llena tu quiniela para traer incluso a las familias con los niños, que los niños estén ahí también dibujando. Entonces, sí está como por ahí mucho su foco para atraer tráfico, para atraer consumo, y es donde están apostando mucho. Y bueno, pues en la parte de pizzas, pues eso sí no hay de otra, ¿no? O sea, quienes no vamos a un restaurante, pues sí pedimos pizza para comer, y ahí también traen mucho tipo de estrategia promocional.
2: Fíjate, está muy interesante, Mari. Y sobre todo, toda esta situación, vaya que van a tener mucho reto, y estas proyecciones, pues ni se diga, demasiado retadoras. Yo la otra vez fui aquí a una plaza que está cerca de por Martín Carrera. Imagínate que no es una zona, creo yo, de lo más sofisticada, y había una venta, una franquicia de alitas, que la verdad no se me hicieron tan malas, y unas pantallas impresionantes, lo que dices. O sea, la verdad, yo me sorprendí y dije, oye, pues en este lugar, este tipo de pantallas, pues la verdad es que sí atrae mucho a la vista, ¿no? Y sobre todo te atrae a ingresar y consumir. Entonces, pues bueno, Dicho esto, seguramente tendrán un trimestre muy, muy, muy retador. Ya lo veremos seguramente en próximos programas contigo y ver precisamente esta, en qué concluyó, ¿no? Sobre todo, también la parte de Starbucks, creo que es mucha competencia, ¿no? La que se está viniendo, ya lo habíamos platicado contigo, ¿no?
3: Sí,
2: Marcas
3: fíjate que
2: como Tim Hortons, ¿no?
3: Tim Hortons también tienen dos franquicias muy pequeñas que le están dando batalla en el segmento del café, Ciudad Café o Sete Café, no sé si tú ubiques como esa pequeña
2: Ah,
3: franquicia.
2: sí, que están por Mundo E, creo, ¿no?
3: Sede Café. Pues parece ser que iniciaron ahí justo en la Condesa, la Roma, por ahí de esa zona, muy con un concepto de bajar el precio, de rapidez, etcétera. Y ya bueno, recuerda que también hay un consumidor ahorita que está como también buscando pues ese tipo, ¿no? Como el ambiente, pues bueno, no sabría cómo decirte, pero es básicamente en los jóvenes, Sede Café se llama, y bueno, el precio es más barato, y creo que significativamente más barato, y ya está creciendo, el número de sucursales está teniendo un gran avance, o sea, pegó mucho eso. También hay otros camioncitos que están promoviendo esto del café, pues bueno, seamos sinceros, un café del día en Alsea te está costando alrededor de $50, entonces lo que están haciendo
2: No.
3: estas cadenas, el del día, ya el chai latte o el frappuccino y todo eso ya andan en
2: Ya
3: 100.
2: más sofisticados, ya
3: Ya,
2: están más caros, ¿no?
3: exacto, ya están más caros. Pero un café normal, o sea, de lo que sería, vamos por un cafecito para que nos despierte, que es mi caso, yo requiero un
2: Exacto.
3: café, entre 50 a $55 creo que está el café. De pronto, las cadenas se nivelaron ese precio, pero surgen estas nuevas, te digo que es de café y otra que también es como café, que están siendo como camiones móviles, que están dejando el café a $20. Entonces, y
2: No,
3: están ubicados
2: bueno.
3: mucho en las zonas de oficinas, y lo que estaba, bueno, eso no me lo dice, o sea, eso al estar haciendo un análisis acerca de cómo está ahorita la industria de los cafés, pues hemos visto que están teniendo muchísimo avance. De ese de café sí ya vi que están teniendo una mayor expansión, y lo otro, pues simple visibilidad, ¿no? Sales y estás viendo que están estos camioncitos, es verde el camioncito, que ya lo ves en principales avenidas, etcétera, pero ahí lo importante, pues eso, que te está saliendo a la mitad de lo que tendría que estar, de lo que pues vemos en ca grandes cadenas como es
2: Ah, creo
3: Starbucks.
2: que ya sé cuál te refieres, Mari. Sí. Y de hecho es una marca, no sé si hindú o de dónde es, pero que ha surgido muchísimo. No, no, no. Yo no lo he probado, pero sí, sí me dan ganas de hacerlo precisamente porque creo que sí te levanta, ¿no? Como
3: Sí,
2: decimos.
3: te levanta, exacto, lo que es lo que de pronto buscamos los oficinistas godines, de pronto toda esa área es pues llegar después, no sé, de un fin de semana pesado en casa, que un lunes, pues algo que te despierte, ¿no? Entonces, sí.

0: Está teniendo mucho. Y Alsea lo sabe, en su conferencia justo, igual, sabes que a ellos les está funcionando el tema de rewards y el tema de alianzas de películas. Eso les está trayendo muchísimo y está generando tráfico. Entonces, mira, aquí lo importante es lo que hacen las empresas. Por ejemplo, ahorita mencionaban para el tema de esta película que vino recientemente, que muy, muy, pues como que jalando mucho el tema nostálgico, que es la del Diablo Viste a la Moda 2, pues que el vaso con el logo de la película, ¿qué otra? Lanzó toda una colección con relación a eso. Y entonces eso que hace, pues te jala mucho consumidor de tener el vaso, de tener no me acuerdo si es un llavero o algo que también están vendiendo que está relacionado, pero ellos traen ahorita mucho su osito, que es así como la mascota, que también está jalando bastante. Han tenido promociones espectaculares con eso, y esa es la parte donde están tratando de captar al consumidor. Así como te digo, mencionar el tema de los restaurantes y el tener una pantallota y eso, pues no sé cómo, o sea, ya no tenemos esta satisfacción, o sea, los clientes, ¿no? Ya queremos ver casi a los jugadores ahí al lado. Exacto, que mencionar de que
1: Sí,
0: la
1: claro.
0: La cercanía, pues para el tema de café es la parte promocional. Ah, y otro tema importante que mencionó que le funcionó muy bien ahorita es la proteína. Hay mucho deportista, muchas personas que están buscando ya también productos con proteína y metieron productos así y que tuvieron una respuesta incluso mejor de la que estaban esperando para este producto, un avance bastante fuerte. Y pues es un quitazo, por así decirlo, ¿no? Que llegues y creo que es matcha, proteína y otro producto que tiene ya cierta cantidad y que el consumidor está buscando. Te digo, también estás buscando segmentos, qué es lo que está buscando cierta población, y ahí es donde le están atacando para estas cafeterías.
1: Pues mira, Alsea tiene el capital y tienes estrategia para satisfacerlos. Pues la verdad es que muy inteligentes. Ojalá ver que siga ese crecimiento porque pues es una de las principales franquicias que pues brinda trabajo a todos los mexicanos y bueno, pues opciones ahí están. Oye, Mari, pues cerrando ese tema de del consumo, vámonos a las financieras, ¿no?
0: Sí, bueno, nos faltó Liverpool de consumo, que esa,
1: Ah, okay,
0: esa,
1: vamos, vamos.
0: ajá, sí, esa también tiene su situación, también tuvo, esa tuvo resultados, pues, débiles, afectados justo por ese tema de un consumidor que está posponiendo el consumo discrecional. Es decir, si tú pensabas, no sé, cambiar la lavadora, el refri, etcétera, pues, bueno, está notando un consumidor afectado por eso. Sí te está teniendo crecimiento en la parte de crédito, la parte de Suburbia, que es su segmento que atiende segmentos, digamos, de C para abajo o B para abajo, pues mayor uso de la tarjeta de crédito para sus promociones. Mucho cuidado, que está mencionando que se tiene que tener en el tema de cartera vencida. Lo tienen muy bien controlado, sin embargo, pues nunca está de más decir, seguimos cuidando esto. Y en la parte de Liverpool, pues también un desempeño, pues afectado por esto que decimos, ¿no? Del tema de la debilidad del consumo, que pues bueno, no estás comprando lo que pudieras. ¿Por qué? Porque todo, o sea, se te está yendo en la comida, en la parte inflacionaria. O sea, seguimos con el tema del jitomate, ¿no? ¿Cuánto nos está costando ahorita? Y entonces, pues si tenías algo para gastar, pues mejor se te va, o sustituyes, ¿no? También, como decimos los economistas, el efecto sustitución, que si usabas jitomates, ahora estás usando puré de tomate, ¿no? Entonces, pues bueno, hacia adelante, o sea, como decimos, el tema para Liverpool, que es lo que viene, también mucha apuesta, también le están metiendo ellos a la parte mundialista, pero ellos, pues bueno, pantallas, televisiones que esperan que se logran vender, acaban de tener sus ventas nocturnas, que es a donde ellos le meten mucho. Y bueno, pues sí, igual empieza a pagar en octubre. Ya sabes, esta parte de utilizar la estrategia diferida para atrapar al consumidor, y sobre todo que le salgan este tipo de productos que ellos están apostando, como tengo, como es el tema de pantallas, también el tema de celulares, y todo este rollo. Pero pues bueno, también observamos un trimestre débil para la compañía.
1: Y sobre todo, mismo tema, ¿no? La competencia que, digo, perdón que ponga el ejemplo del proyecto este que traemos, pero a veces sale mejor comprar directamente exactamente con el

0: fabricante, ¿no? Que estar acudiendo al intermediario, ¿no? En este caso, y sobre todo con el comercio electrónico, que ahí me gustaría
1: Ah,
0: preguntarte
1: claro.
0: cómo han vivido ellos el tema de comercio electrónico en Liverpool, María.
1: Pues mira, en la parte de ventas en línea representa un 40%, que sí ha sido bastante, es bastante bueno del total de sus ventas. O sea, el uso de las plataformas, tienen el Pocket, que es pues bueno, que vas y recoges y que además en 3 horas ya tienen el producto. Eso les ha venido funcionando bastante bien desde la parte de pandemia para acá. Y siguen, ¿por qué? Porque en la venta en línea tienes a más proveedores, tienes, digamos, un mayor espacio de venta que, a pesar de que en el espacio físico, pues bueno, puedes ver los productos del consumidor. Antes estaba muy acostumbrado a que si yo no veía mi lavadora, cómo era, si era grande o era chica, o si yo no veía la pantalla, ¿no? Ahora hay un consumidor que mencionan ya está más enfocado un poco a las características, que hace su búsqueda rápida, en la parte de línea y que ya llega casi con la decisión, pero es porque ya buscó en Amazon. Amazon ya buscó, en Walmart ya buscó, entonces, y les parece adecuado, llegan y compran. Entonces, eso para ellos es muy importante. Para el espacio físico, tienen un hub enorme, Arco Norte, al que le invirtieron mucho, y eso lo que les facilita es la entrega, que es ahí donde los consumidores nos vamos. Ya incluso puedes ver que la tele está más barata en otro, pero te dice 15 días. Dices, no, qué flojera. Y ellos lo que mencionan es que te están ofreciendo entregarte al día siguiente, o sea, máximo 3 días. ¿Por qué? Porque al haber invertido en Arco Norte, está muy bien ubicado y le permite llegar al cliente, establecer plazos de entrega, que eso es lo que ahora nos gusta en todos los productos, pero bueno, mucho en la parte de electrónicos. Entonces, eso es lo que les ha favorecido para la parte de las compras en línea. Y bueno, pues es a donde siguen enfocando. Fue una inversión muy grande de muchos años y que, bueno, pues ya ha estado dando resultados, ¿no?
0: Como siempre, el tema de la logística, integrarlo, me sorprende. 40%, ¿quién iba a decirlo de esta situación? Y pues obviamente, pues no, nos arraigamos, ¿no? En ese tema de ir a ver ir a la plaza, como tú has dicho, a chacharearle, ¿no? A ver ahí
1: Pensar, sí.
0: los productos, a pensar, ¿no? Y demás. Pero pues ya tienen ya como dices, las medidas, ¿no? En cada uno de los productos que te metes a analizar, pues ya vienen las medidas, ya dices, ah, pues sí, aquí sí cabe, ¿no? No tengo que estar como pensando que tenga que abrir ahí las ventanas y por dónde meterlo, ya sabes más o menos y decides, yo creo que eso es importantísimo si adquirirlo o no adquirirlo, ¿no? Y pero los precios, pues no sé, en tema de costos, ¿cómo se mantuvieron ellos en la parte de costos, Mari?
1: Pues mira, justo viendo como el tema de los resultados para que veas que lo débil que estuvo el trimestre, en la parte de ingresos de Suburbia, estas cayeron 3.4%. Es decir, en el trimestre que pasamos ya. Liverpool, o sea, el segmento Liverpool creció, bueno, tuvo un retroceso más bien de 0.2%. Lo que lo salvó, justo es lo que te digo, los ingresos por la parte de negocios financieros, que creció 11.6%. Entonces, ¿qué nos dice? O sea, ese resultado nos da dos cosas. Estamos comprando a crédito, que ya lo hemos dicho mucho, y pues estamos, o sea, esa parte, mucho de eso fue a través de la parte de tarjeta. Y los costos afectados traen un costo de ventas con retroceso de 2.9%, es decir, una mayor presión en la parte de costos, que fue lo que estuvo mostrando la compañía.

0: También porque también los americanos están presentando problemas y contracción. O sea, de hecho, pues mucho de los temas que estamos viendo ahorita con Donald Trump es que tiene una población que está, pues bueno, trae disgusto y que le está costando votos. Entonces, bueno, ahí vemos a un Trump tratando de hacer malabares para su economía, pero pues que también todo este incremento, todo esto que estamos mencionando de cuestión energética les está pegando, ellos están teniendo más caro el costo de los energéticos y pues hay reclamos, ¿no? Y bueno, afectados allá con poca posibilidad de estar mandando dinero a sus connacionales, pues el dinamismo para México se ve presionado y es algo de lo que Liverpool menciona en su conferencia de resultados y con las cifras que nos dieron hacia adelante, ¿no? Pues también metiéndole ganas a las estrategias de compra, pues te digo, ahorita salieron con el Día de las Madres de compra hoy y paga en octubre o no pagues ahorita nada, pues ya imagínate, ¿no? Sacar estas estrategias que antes eran muy típicas de fin de año.
1: Oye, Mari, pero muy importante lo que nos estás diciendo, sobre todo, a ver, este crecimiento que tuvo en la parte financiera no refleja más que, digo, con esta estrategia que de Día de las Madres y de diferir precisamente los pagos. Si estamos hablando antes del corte de un poco crecimiento económico de 1.3, 1.2% de crecimiento económico en el país, y yo todavía les estoy ofreciendo que diferir precisamente sus compras, ¿no? Si no tienen las personas que me compran esta capacidad, esta certeza, sobre todo, que es muy importante, esta certeza de flujo en el futuro, pues al rato se va se está reflejando, pues sí, o sea, una cosa es la parte financiera, pero que la parte financiera para nuestros amigos que nos hacen favor de escuchar, pues se refleja a través del pago de intereses, ¿no? Y si lo que se está reflejando es el pago de intereses, de pagos que no deberían de reflejar intereses, porque entiendo que son estas estrategias de meses sin intereses, ¿no? 24, 12 y demás. Eso lo que me está dando a entender es de que ya la gente pasó esos meses y ya no está concluyendo o no está pagando la totalidad de la mensualidad, ¿no? Que eso es lo importante, ¿no, Mari?
0: Exactamente, sí, que tengas, pues bueno, es que de pronto allí pues a nuestro público, o sea, te sacas tú, o sea, por eso es tan, pues tan engañoso, tan difícil, o de verdad tenemos que tener una buena disciplina financiera cuando tratamos de sacar cosas a meses sin intereses a crédito. ¿Por qué? Porque decimos, ay, sí, 200 sí suman, pero ya traes los 200 que traíamos de diciembre, ¿no, Ricardo? O sea, porque en diciembre, noviembre sacamos. Y entonces ya cuando ves, no tienes para hacer tu pago mínimo. Y eso ya después, o tu pago sin intereses, al no poder tener, no sé, los 2,000 pesos que tenías, que fuiste sumando de 200 de la tele, 300 del vestido, 400 de la lavadora, etcétera, pues bueno, llegas a un entorno en el que ya tu pago sin intereses de 2,000 no puedo pagar y te dicen mínimo 500, empiezas a pagar los 500. ¿Qué pasa ahí? Pues los 1,500 que tenías que pagar se te van a meter a la parte, pues bueno, que tienes que estar pagando y te va a empezar a generar.
1: A crédito, pues que sea el deber ser y decidir ahora con todas las opciones. Ya en algún momento, creo que hace 5 años que
0: Tuvo un avance en ingresos de 10.4% y la utilidad neta avanzó 1.1%, pero bueno, pues trae ese avance de mayor crecimiento. Gentera, también este pequeño banco, pues bueno, que está muy enfocado, sobre todo la parte de pymes, ellos crecieron 15.7%, su utilidad neta estuvo mucho mejor, 9.4% arriba, y de los que vemos también con buen desempeño regional, si bien te tuvo un avance en ingresos de 2.8%, a nivel neto tuvo un avance en utilidad de 11.2%, y bueno, pues te digo, la que mayor deterioro a nivel neto tuvo fue Bajío, con un retroceso de 18%, Jefe Imbur, un retroceso de 6.6%, y Qualitas, que es pues bueno, básicamente el tema de seguros, que también entra aquí y reporta, ellos tuvieron un deterioro de 27.5% en su utilidad neta. Pues bueno, la gran mayoría de la parte de los bancos, bueno, también tenemos a Bolsa, que también la ubicamos dentro de este segmento. Bolsa, como grupo, tuvo un avance en ingresos de 7.4%, pero ahí no hubo, pues bueno, estuvo flat la parte de utilidad neta. En el resultado operativo tuvo un avance de 5.9%.

0: Aquí lo que tuvo un mejor desempeño para la parte de bolsa fue Capitales, que aumentó su operación en un 20%. Los futuros tuvieron también un fuerte desempeño de 48%. Recordemos también a todos los que nos iban a seguir en el reto Mexder, pues bueno, que ya inicia esta semana. Entonces, aquellos que se apuntaron, yo me anoté, les voy a contar cómo me va, a ver cómo sería este coco de que tengo. Pero bueno, mayor desempeño en el tema de los futuros. Que fue algo que les favoreció, y bueno, eso para la parte de bolsa. En el caso de Jefe Norte, pues ahí muy bien, su desempeño respalda mucho la cartera del consumo y la parte automotriz, que tuvo un buen avance. Y bueno, pues ahorita estamos hablando de eso. Cuando vimos el resultado de Jefe Norte y en el segmento, pues que se están pidiendo más créditos personales, estamos utilizando más el crédito de nómina, pues estamos buscando cómo financiarnos, ¿no? Digo, para las empresas positivo, por supuesto, tener un mayor desempeño ahí, pero pues eso es lo que nos reporta importantes bancos, te digo, como Banorte. Y bueno, los gastos por intereses tuvo una disminución de 32% Banorte, y las provisiones de crédito terminó con un aumento de 1.1%. Pues bueno, aquí lo que estamos viendo con el aumento en provisiones, pues es esto, ¿no? Que al ver que tu consumidor puede caer en un problema de no pago de cartera, pues estás aumentando las provisiones, que eso es, en términos generales, lo que también no solamente Banorte, sino la gran mayoría de los bancos, pues bueno, lo tuvieron, ¿no? Un aumento en provisiones como cuidado por cartera vencida.
1: Sí, definitivamente eso es estratégico para la parte de los balances en los bancos. Pues estamos reafirmando nada más lo que ya nos dijiste, lo que nos podríamos estar previendo, y nada más acuérdense y graben este programa, porque no es que nos estemos tirando y que digamos que se va a acabar el mundo, pero es propio de los ciclos económicos, y que estamos atravesando ciclos económicos muy, muy, vamos a atravesar un ciclo muy difícil con todo este tema, pues, de la parte energética. Entonces, pues nada más escuchen ahí todos los datos que nos está dando nuestra querida Marisol, estas provisiones que definitivamente tienen que ver, si yo ya no tengo dinero, que es lo que decíamos, ¿no? Si yo ya no tengo una capacidad adquisitiva sólida, pues obviamente estoy acudiendo ahí al crédito, ¿no? Y el banco, pues su labor es protegerse con las coberturas, y la otra también cerrar el crédito, ¿no? O sea, en el caso, sobre todo en el segmento de bancos grandes, como nos estás comentando, que no cotiza, no es

0: Entonces hace que las provisiones sumen. Entonces, a lo que vamos es, sector consumo está subiendo y la parte de los sectores, en el caso de la cartera de BBVA, pues bueno, se viene ajustando en partes, sobre todo estratégicas, creo yo, ¿no? Que es el sector inmobiliario. Entonces, pues la gente, o más bien los dueños de los bancos, los administradores de los bancos, pues están viendo en el mediano plazo, pues que se pueden complicar seguramente esas mensualidades, ¿no? Para adquirir tu departamento, tu casa. Y eso lo ponemos sobre la mesa también, Mari, ¿no? A todos
1: Sí.
0: nuestros amigos que están a favor de escuchar.

0: no están apoyando, no están dando, pero pues es que también ve que traes, o sea, ya cuando revisas el buró de crédito de tu consumidor, trae un montón de temas financieros con otras instituciones que los está dando así, sin más, y que al final está perjudicando su tema del ingreso y su tema de pagos y que, pues bueno, lo puede tronar. Entonces, pues bueno, si nos vamos al otro extremo de explorar, o sea, yo me aviento con Plata y me aviento con Nu y aparte Banorte y mi banco de siempre, que tengo yo financiamientos, pues bueno, si quiero adquirir una vivienda, pues definitivamente voy a estar, sin capacidad, ¿no? Para poderlo hacer. Entonces, a veces, aunque se suavicen las cuestiones, pues si no cuidas tu perfil o tu historial, vas a ver afectada esa situación. Pero bueno, pues sí, lo que están mencionando, para el tema hipotecario, pues sí hay mucho, sobre todo por parte del gobierno, que ha estado pidiendo que se apoye mucho. Ellos traen un programa, de otorgamiento de vivienda, de facilitar la vivienda. Y entonces con esto ha hecho mucha alianza con los bancos y pues bueno, los bancos están siendo un poquito más flexibles en sus políticas, pero también, pues también se está trabajando en eso, pero no hay que olvidar este tema de la competencia, ¿no?
1: Sí, definitivamente sectores como el consumo, que a mí me gustaría ver mayor competencia en la parte de inmobiliaria. Fíjate que eso me sorprendió precisamente la semana pasada. Vi un departamento cerca de los arcos de Zapopan, del arco de la catedral, cerca de 5,500,000 pesos. Tenías que estar pagando cerca de 50,000 pesos mensuales, amiga, por un dos cuartos y que eran alrededor de 72 metros cuadrados aproximadamente. Entonces se me hizo una locura total. ¿Quién gana en México o quién tiene la capacidad de pagar una mensualidad de 50 mil pesos? Vamos a dejarlo en 50, ¿no?
0: Sí, la
1: Está.
0: es. Y la parte de los ingresos, que digo, por aquí de esa zona de la del Valle, Coyoacán, que hay mucho desarrollo que está, pues que está apareciendo, que están surgiendo, etcétera. Cuando vas y quieres, pedir informes, digamos, igual como otra parte de la exploración de vamos a ver, o sea, sí te están pidiendo ingresos de 70 mil, 80 mil pesos para hacer justo pagos mensuales de 30, 35 mil pesos. Y como bien dices, o sea, son espacios, porque ni siquiera son grandes espacios, son 80 metros, máximo, ¿no? Y tienes que estar haciendo esos pagos, entonces pues sí, sí se ve, o sea, ya está hablando en ese tipo de vivienda que digamos sería media residencial, pues sí está muy pesado y por eso, pues bueno, el impulso que está surgiendo por parte del gobierno, con estos temas de vivienda social, ¿no?
1: Sí, definitivamente este plan que se tiene para el 2030, el plan de desarrollo inmobiliario, creo que es muy, muy interesante, pero pues que a final de cuentas ahí el diálogo debería de salir desde, bueno, el gobierno siempre ha buscado esta intención de buscar que las personas que no están trabajando, ¿no? Como tal, ¿no? Que no tienen un salario mensual, bueno, pues sean atendidas por la banca.

0: de
1: Ajá.
0: Radio Anáhuac. Nos vemos la próxima semana, Mari.
1: Hasta luego, bye bye.
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18: 5 de mayo. Lo que para los estadounidenses significa el Día de la Independencia, no sé quién se los dijo, pero están en todo un error. No es, la gente piensa en Estados Unidos que hoy se festeja la Independencia de México por algún motivo y siempre me causa gracia recordar ese hecho. Muy buenos días a todos, gracias por sintonizarnos una vez más. Efectivamente, en un 5 de mayo, para muchos fue un puente largo. Espero que lo hayan disfrutado, merecido lo tienen. Mayo es un mes de muchos puentes, sobre todo para las primarias, incluso para las secundarias también, en general educación básica, tiene muchos días libres en mayo. Hay una envidia por parte de un servidor. Y bueno, el 5 de mayo se celebra, como ya sabemos, la victoria de México sobre Francia en la batalla de Puebla, 5 de mayo del 62. A finales de 1861, España, Reino Unido y Francia habían invadido México, pero en un lapso de 6 meses, los dos primeros, España y Reino Unido, se retiraron. Al norte de la frontera se realizaba la guerra civil estadounidense, así que los franceses aprovecharon ese caos e invadieron México, que había quedado destruido por la guerra a finales de la década de 1850. Los franceses

0: avanzaron en abril de 1862 sobre la ciudad de Puebla, ubicada a unos 137 kilómetros al este de la Ciudad de México, donde un pequeño ejército al mando de Ignacio Zaragoza derrotó a un contingente francés más numeroso. Fue la clásica victoria de David y Goliat y se ha celebrado desde entonces por un valor simbólico, aunque a final de cuentas los franceses, como ya saben, tomaron México y establecieron un segundo imperio mexicano breve en el que reinó el emperador Maximiliano de Habsburgo, uno de los hombres más incomprendidos por la historia mexicana, por cierto, y mejor dicho, el hombre por el cual hoy entendemos la historia de México como la entendemos. Quien inaugura la Academia de Historia en este país fue Maximiliano de Habsburgo, así que si se pregunta por qué ciertos personajes del pasado tienen cierta figura o por qué tienen una apariencia tan heroica, se debe a que Maximiliano de Habsburgo creía que tenía que unir al país por ese medio. Es un dato curioso que yo le comento en este martes 5 de mayo. Me parecía interesante dar ese comentario y ahora sí, si le parece bien, vamos a lo que nos concierne, este reporte Anáhuac, y vamos al teaser de noticias. Mi nombre es Marco Macías.
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0: Sinaloa bajo la lupa. Rocha Boya pide licencia mientras Estados Unidos prepara su captura. Harfuch dice que no hay sospecha y respalda al señor Rocha Boya tras acusaciones. El caso de la CIA en Chihuahua, la FGR cita declarar a 50 personas por operativo clandestino. En el apartado internacional, Estados Unidos e Irán intercambian ataques y el petróleo se vuelve a disparar. Tiroteo provoca cierre de emergencia en la Casa Blanca. Explosión masiva en fábrica de pirotecnia en China deja 21 personas fallecidas. Todo eso y mucho más aquí en Reporte Anáhuac.
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0: ¿Qué le voy a comentar sobre el clima? Amanecimos a 17 grados Celsius en Huixquilucan, Estado de México. Pronóstico de cielos parcialmente nublados alrededor de las 2 de la tarde y ráfagas de viento de hasta 11 kilómetros por hora. En el resto del estado nos esperan máximas de 25, sensaciones térmicas superiores a la temperatura, mínimas de 11 grados y también pronóstico de cielos nublados. La calidad del aire es aceptable, así que en ese sentido no tiene que preocuparse. Y en la Ciudad de México nos esperan mínimas de 16 y máximas de 30. Pronóstico de cielos nublados desde las 3 de la tarde, ráfagas de hasta 10 kilómetros por hora. Por favor, tome sus precauciones, con el calor sobre todo, tome sus precauciones.

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2: Bueno, ¿y qué pasó en un día como hoy? En 1821 muere Napoleón Bonaparte en la isla de Santa Elena, en el Océano Atlántico, en la que se encontraba desterrado. En 1890 se aprueba en España la Ley de Sufragio Universal, misma ley que se aprobó en Japón hasta 1925. En 1933, el ingeniero de radio Karl Jansky descubre ondas de radio provenientes del centro de nuestra galaxia, la Vía Láctea, en los laboratorios Bell en Holden, Estados Unidos. Este descubrimiento se considera el inicio de la radioastronomía. En 1961, Estados Unidos lanza su primera nave espacial tripulada por el piloto Alan B. Shepard. Fue un vuelo suborbital, 23 días después del primer vuelo orbital del cosmonauta soviético Yuri Gagarin. En 1979, la empresa Dornier presenta un aparato que emite ondas de choque, pulso acústico, y es capaz de destruir las piedras del riñón. En el año 2000 ocurre una conjunción planetaria de todos los planetas conocidos por la antigüedad: Mercurio, Venus, Marte, Júpiter, Saturno, la Luna y el Sol. En 2023, la OMS declara el fin de la emergencia sanitaria de la pandemia de COVID-19 tras haber estado vigente durante más de 3 años, desde el 30 de enero de 2020. Y en 2023 fue...

0: ese fin, digamos, de la pandemia según la OMS. Y también se conmemora el Día Mundial de la Higiene de Manos. Lávese las manos, por favor. Es un día importante para lavarse las manos. Es el Día Mundial del Patrimonio Africano, el Día Internacional de la Matrona, el Día Mundial del Asma y el Día Mundial de la Hipertensión Pulmonar.
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0: nacional. Pues estamos en una situación tensa tras la imputación del gobernador de Sinaloa, Rubén Rocha Moya, por el Distrito Sur de Nueva York. Ay, ay, ay. El mandatario estatal solicitó formalmente una licencia temporal el pasado fin de semana, una medida que el Departamento de Justicia estadounidense interpreta como el allanamiento del camino para su inminente captura o extradición. En Washington, la estrategia de defensa de los acusados ha comenzado a fracturarse. Fuentes judiciales confirman que el senador Enrique Insunza Cáceres ha establecido contactos iniciales con fiscales neoyorquinos. Insunza, quien fuera secretario general de gobierno de Rocha Moya, busca un acuerdo de inmunidad.

político es de suma fragilidad, especialmente tras los recientes roces por las actividades de la CIA en Chihuahua, cuestión de la que vamos a hablar más adelante. Los analistas advierten que una acción unilateral de aplicación de la ley por parte de las agencias estadounidenses podría colapsar definitivamente la cooperación bilateral en materia de seguridad de la entidad. Este encuentro representa la reunión número 14 en los últimos 20 meses para abordar la disputa entre grupos criminales en la zona. La sesión se dio en el contexto de la solicitud de licencia del señor Rocha Moya y también del alcalde de Culiacán, Juan de Dios Gámez Mendívil, quienes se separaron de sus cargos para facilitar investigaciones, supuestamente, ¿no? Y respecto a la integridad del señor Rocha Moya, el secretario informó, tras una evaluación de riesgos derivada de las acusaciones internacionales, se le asignó un grupo reducido de escoltas de la Policía Estatal Preventiva. Aunque Harfush aclaró que no se tiene información sobre posibles ataques, la medida busca prevenir cualquier situación extraordinaria de violencia. Ojalá y así respondieran cada que alguien se siente amenazado, ¿verdad? Finalmente, el Gabinete de Seguridad envió un mensaje de calma a la población sinaloense. Por instrucción de Sheinbaum, el equipo federal mantendrá una presencia permanente y estrecha colaboración con la gobernadora interina para garantizar la estabilidad en el estado ante el actual escenario político y diplomático. Qué cosas, ¿no? Porque, insisto, esto ya lo sabíamos, ya lo intuíamos y nos dijeron que no pensáramos mal. Nos dijeron que no pasaba nada. Y a pesar de que lo tenemos en nuestra cara, nos siguen intentando decir que aquí no pasa absolutamente nada. Qué cosas, ¿no? Continuamos. Y la otra polémica, que se refiere a la presencia de agentes de la Agencia Central de Inteligencia, la CIA, en territorio mexicano. Ulises Lara López, vocero de la dependencia, informó ayer lunes que se ha citado a declarar a cerca de 50 personas que participaron en el operativo realizado el pasado 19 de abril en la Sierra del Pinal, en el estado de Chihuahua. De acuerdo con el funcionario federal, estas entrevistas se llevarán a cabo en los próximos días con el fin de obtener datos de prueba que permitan esclarecer los hechos ocurridos en el municipio de Morelos, donde perdieron la vida 4 personas, incluidos 2 agentes estadounidenses. La fiscalía busca determinar si existían acreditaciones y autorizaciones.

0: cubiertas. La indagatoria federal surge tras versiones contradictorias del gobierno estatal, que primero afirmó que los agentes extranjeros no participaban en operativos de campo, sino que brindaban cursos de manejo de drones. Sin embargo, tras la intervención de la presidenta Claudia Sheinbaum y reportes de medios internacionales que confirmaron la identidad de fallecidos como agentes de la CIA, la FGR atrajo el caso por posibles delitos contra la seguridad nacional. La dependencia enfatizó que se investigará de forma exhaustiva para conocer la verdad histórica de los hechos. Qué curiosa palabra. Y aplicar la ley en caso de que se confirme la violación a la soberanía nacional por la presencia de personal de inteligencia extranjero en funciones operativas contra el narcotráfico. Nuevamente, otra situación de la que nosotros seguimos teniendo muchas preguntas, y no tenemos una sola respuesta que nos convenza. Porque la respuesta inmediata fue soltar una granada de humo y decirnos que aquí no pasaba nada. Se dispersó el humo y nos enteramos de que aquí sí pasó algo. Y ahora están viendo quién se lava las manos y quién carga con las consecuencias. Pero la realidad es muy distinta, y es que nunca vamos a saber realmente qué fue lo que sucedió. Porque aquí hay mucha gente intentando tapar qué fue exactamente lo que pasó con este caso de la CIA, por qué intervino directamente, por qué hubo un operativo, quién lo autorizó, bajo qué justificación. Y seguimos preguntándonos. Y aquí seguiremos. Y aquí seguiremos por los próximos meses pensando. Pensando bien, ¿no? Claro. Porque eso nos piden, que confiemos en nuestras autoridades. Pero luego nos quedan mal. No se preocupe, seguiremos pensando bien, ¿cierto? Vamos a ir a una pausa, no se vaya regresando, tenemos más información nacional y por supuesto el reporte internacional. Vamos y volvemos.
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6: Hoy en día, la generación mundial de residuos electrónicos está aumentando 5 veces más rápido que el reciclaje documentado de dichos residuos. 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
1: 8:21 y me toca hablar de un tema que es bastante desagradable, debo admitir. Y es que una tragedia ha conmocionado a la ciudad de Mexicali tras confirmarse la detención de una mujer identificada como Roxana N., acusada de delito de omisión de cuidados tras la muerte de su hijo de apenas 3 años de edad. El menor fue localizado sin vida el mediodía del pasado sábado 2 de mayo en el interior de un vehículo estacionado en el fraccionamiento La Rioja. De acuerdo con los reportes de las autoridades, el niño permaneció sujeto a su silla de seguridad. Escuche, estuvo sujeto a su sillita 12 horas. Más de 12 horas metido en el coche, en la silla de seguridad, expuesto a temperaturas que alcanzaron los 45 grados centígrados. El informe médico confirmó que la causa del fallecimiento fue la exposición prolongada al calor, presentando quemaduras de primer grado en manos y piernas. La detención de la madre se efectuó tras su propia declaración ante agentes municipales, en la que narró haber llegado a su domicilio en estado de ebriedad. Según su testimonio, descendió del automóvil y realizó diversas actividades dentro de su vivienda sin percatarse de que el menor seguía dentro de su coche. No fue hasta el día siguiente cuando lo encontró ya sin signos vitales. Se ha dado a conocer que los padres del menor se encontraban en medio de un proceso legal por la custodia, siendo el padre quien realizó el reconocimiento oficial del cuerpo frente al servicio médico forense. El caso se encuentra en manos de la Fiscalía General del Estado, mientras Roxana N. permanece bajo custodia a espera de su audiencia inicial para determinar la formulación de la imputación en su contra. Entonces, me pongo a ser tan agresivo, digamos, si lo quiere ver así, en mi comentario, pero eso es no tener mamá. Dejó ahí a su niño encerrado en el carro con calores históricos, porque son calores históricos, ondas de calor que están alcanzando temperaturas que pensamos que en México no se podían alcanzar. Y ella, con toda la tranquilidad del mundo, dice: no, pues es que la neta ni me di cuenta. Por favor, si usted no quiere tener hijos, no los tenga. Si no tiene la capacidad de cuidar a un niño y de darle lo mejor que pueda usted darle, no tenga hijos.

0: de la ley porque ella misma ya lo admitió. Presunto sí, pero ella misma ya lo admitió. Que pague las consecuencias. Porque eso efectivamente es un crimen. Vamos a ir a la información internacional.
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0: La capital de Estados Unidos vivió momentos de alta tensión el día de ayer luego de que agentes del servicio secreto dispararan contra un hombre armado en pleno centro de Washington. El incidente ocurrido en las inmediaciones de National Mall obligó a las autoridades a activar un protocolo de confinamiento de seguridad en la Casa Blanca. Matthew Quinn, subdirector del servicio secreto, informó que los hechos se desencadenaron poco después de que una caravana que transportaba al vicepresidente J.D. Vance circulara por la zona. Según el reporte oficial, los agentes identificaron a un individuo sospechoso que portaba un arma de fuego. Al ser abordado, el hombre huyó a pie, desenfundó su arma y abrió fuego contra los oficiales. Los agentes respondieron a la agresión e hirieron al sospechoso, quien fue trasladado de inmediato a un hospital cercano. Aunque su estado de salud no ha sido revelado, las autoridades confirmaron que un transeúnte resultó con heridas leves durante el intercambio de disparos. Quinn señaló ante los medios de comunicación de manera preliminar que no se cree que el vicepresidente Vance fuera el objetivo directo de este ataque. No obstante, el funcionario evitó especular sobre si este episodio guarda relación con los recientes intentos de atentado en contra del presidente Donald Trump. Este nuevo fallo en la seguridad de la capital ocurre apenas una semana después de que Cole Allen, de 31 años, fuera arrestado y acusado de intentar asesinar al presidente Trump en un hotel de la ciudad. La zona permanece bajo vigilancia reforzada mientras continúan las investigaciones. Y una vez más, ¿qué está pasando con esos protocolos de seguridad? Que parece que cada día es más frecuente que se vulnere la seguridad de la Casa Blanca. Y si se vulnera la seguridad de la Casa Blanca, la pregunta es, ¿qué otros sitios de Estados Unidos no estarán siendo vulnerados? Es una cuestión compleja si se lo pregunta. Seguiremos muy al pendiente de este tipo de acontecimientos, por supuesto, y vamos con más información. La tensión en Medio Oriente alcanzó niveles críticos hoy martes. El jefe del Pentágono, Pete Hegseth, lanzó una severa advertencia a la República Islámica de Irán, asegurando que cualquier ataque contra navíos comerciales en el Estrecho de Hormuz provocará una respuesta devastadora por parte de las fuerzas estadounidenses. Hegseth subrayó que aunque Washington no busca una confrontación directa, la Armada de Estados Unidos ha iniciado una operación formal para garantizar la libre navegación comercial por esta vía estratégica. Por su parte, el jefe del Estado Mayor Conjunto, el general Don Kane, confirmó que las Fuerzas Armadas se encuentran en estado de alerta máxima y listas para reanudar hostilidades si reciben la orden presidencial. En respuesta, el principal negociador iraní Mohammed Baqir Khalibaf elevó el tono de sus amenazas, calificando la presencia estadounidense como maligna. Según el funcionario iraní, la seguridad energética del mundo está en riesgo debido a la intervención de Washington y advirtió que Teherán ni siquiera ha empezado todavía a desplegar su capacidad de respuesta. En medio de este pulso militar, Irán acusó directamente a Estados Unidos de ser responsable de la muerte de 5 civiles tras un ataque contra 2 cargueros en la costa de Omán. Mientras Washington afirma haber destruido lanchas rápidas de combate iraníes ayer lunes, la agencia estatal Tasnim sostiene que las víctimas eran civiles que navegaban hacia el litoral iraní. Por el otro lado, la naviera Maersk confirmó que uno de sus barcos de bandera estadounidense logró atravesar el Estrecho de Hormuz ayer lunes bajo escolta militar, tras permanecer bloqueado desde febrero. Finalmente, el panorama se complica para los aliados de Washington, porque Corea del Sur se encuentra investigando una explosión en uno de sus buques dentro de la zona de conflicto. El presidente Trump atribuyó el incidente a un ataque iraní y utilizó sus redes sociales para presionar al gobierno de Seúl a sumarse a la misión de escolta denominada Proyecto Libertad que ha nombrado el presidente Trump. Esto va para largo y nosotros seguiremos informando lo que haya que actualizar. Una gigantesca explosión en una fábrica de fuegos artificiales en el centro de China ha provocado una tragedia en los edificios de producción, muchos de los cuales terminaron con los techos arrancados por la onda expansiva allá en China. Ante la emergencia, el gobierno central envió un grupo de expertos

expertos para coordinar las labores de auxilio, mientras más de 480 socorristas trabajan intensamente en la remoción de escombros y búsqueda de posibles desaparecidos. Como medida de seguridad, se ha establecido un perímetro de control de 3 kilómetros a la rotonda y se procedió a la evacuación de los habitantes cercanos, a la evacuación, disculpe usted. En el ámbito legal, la policía informó hoy sobre la detención de los gerentes de la empresa para deslindar responsabilidades mientras avanzan las investigaciones. Por su parte, el presidente chino Xi Jinping hizo un llamado para realizar esfuerzos sin descanso en la atención de los heridos y exigió que los responsables de este accidente rindan cuentas ante la ley. Cabe destacar que la localidad de Liujiang es el corazón de la industria pirotécnica mundial, concentrando el 60% de la producción nacional y el 70% de las exportaciones.

Colorado con una red transnacional de tráfico de cocaína. Las investigaciones judiciales concluyeron que Galeano, de 59 años, mantuvo vínculos estrechos con la organización criminal liderada por el uruguayo Sebastián Marcet y el paraguayo Miguel Ángel Insfrán, conocido como Tío Rico. Según el fallo de los magistrados, el senador utilizó al club de fútbol Deportivo Capiatá, del cual era presidente, para blanquear dinero proveniente de actividades ilícitas y obtener beneficios económicos. Entre las pruebas presentadas destaca la compra de una residencia por $200,000 que fue vendida posteriormente por $1,000,000 en efectivo. Una transacción realizada en 2020 que, de acuerdo con los jueces, fue omitida de su declaración jurada para ocultar la identidad del comprador vinculado al narcotráfico. Asimismo, Galeano fue señalado por facilitar una aeronave de su propiedad para el transporte de sustancias ilegales. Tras conocerse la ratificación de la condena, la oposición paraguaya solicitó la expulsión definitiva de Galeano en el Congreso, donde actualmente cuenta con un permiso sin goce de sueldo. Este caso se suma a una lista de legisladores paraguayos que han enfrentado procesos similares, subrayando la presión de las autoridades contra la infiltración del crimen organizado en las estructuras del Estado. Eso en Paraguay. Ahora vamos a una parte de Roma, digamos, vámonos a Europa, porque la diplomacia estadounidense pone en su mirada este continente en medio de un clima de distanciamiento entre la Casa Blanca y sus aliados. El Departamento de Estado confirmó que el secretario de Estado, Marco Rubio, realizará una visita oficial a Roma y la Ciudad de Vaticano a finales de esta semana. El punto más crítico de la agenda será el encuentro programado para este viernes con la primera ministra italiana, Giorgia Meloni, en el Palacio Chigi. La cita se produce tras una serie de críticas públicas entre el presidente Trump y la mandataria italiana, lo que ha enfriado una relación que antes era privilegiada. Era una muy buena relación entre Meloni y Trump, porque bueno, son de la misma ideología. Los temas centrales serán alineación estratégica y seguridad compartida en un momento en el que Trump ha amenazado con reducir el despliegue de tropas en suelo europeo como represalia por las posturas de Italia ante la guerra en Irán. Sobre este punto, la primera ministra Meloni declaró tras la cumbre de la Comunidad Política Europea que Italia siempre ha respetado sus compromisos internacionales y acuerdos de la OTAN, recordando su participación de sus tropas en conflictos como los de Afganistán e Irak. Por otro lado, la actividad diplomática de Rubio comenzará este jueves en el Vaticano, donde se reunirá en privado con el Papa León XIV, el primer pontífice nacido en los Estados Unidos. La relación entre la Santa Sede y la administración Trump se ha visto tensada por desacuerdos profundos en política migratoria y el conflicto iraní. No obstante, el Departamento de Estado señaló que las conversaciones también abordarán intereses mutuos en el hemisferio occidental, especialmente en lo que respecta a la situación de Cuba, país donde el secretario Rubio ha liderado una política de mayor presión internacional. Sea quien sea el siguiente presidente de Estados Unidos, va a tener que dedicar seguramente sus primeros 2 años, la mitad de su mandato, va a tener que dedicarlo a reparar las relaciones con todos los países que se han tensado las relaciones, entre ellos media Europa, ahora Italia, que es parte de Europa, con el Vaticano también. ¿Y quién va a arreglar todo ese rollo que fue causado por el presidente de Estados Unidos? ¿Quién va a corregir esas relaciones? ¿Quién va ya buscando ahí diciendo, por favor, perdónelo, está viejito el señor, déjenlo, de repente dice cosas que no sabe lo que dice, por favor, perdónenos, somos amigos, puñito, por favor? O sea, ¿quién hace todo eso? El señor Marco Rubio. El señor Marco Rubio va, es una metáfora que me gusta. O sea, con nosotros en el sexenio de López Obrador era Marcelo Ebrard el que llegaba a todos lados allá a apagar fuegos. En este caso

0: Hombre, pues cuando estás en la primaria y te peleas con tu amigo, cuando estás en el kinder y te peleas con tu amiguito, llegas al día siguiente, oye, perdón, y ya son amigos de nuevo. Pero aquí no funciona así, creo yo. Aunque de repente nos sorprenden. Pero las relaciones internacionales son un tema de interés. Y yo sigo diciendo, vienen las intermedias para el señor Trump. Y todo apunta que no le va a ir muy bien debido a este tipo de acontecimientos. Vamos a ir a una pausa, no se vaya, regresado. Tenemos a Daniel Salazar en Ciencia, Medio Ambiente y Tecnología. Y también tenemos los deportes con Francisco Ortegón.
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0: 8:42 y antes de ir a lo que sigue, quería tomarme unos segundos para decir que falleció el señor Eduardo Lamazón, Lamita, para quien no lo conozca, uno de los comentaristas más históricos en nuestro país del boxeo. Hacía una gran dupla con el zar del boxeo antes de que el zar se fuera a Televisa. Él estuvo en Tebasteca durante muchísimos años y fue pues una de las voces del boxeo. Es el que decía lo de las cartas de puntos, que decía 10 puntos para Golovkin y 9 puntos para el Canelo. Una pena sin dudas para el periodismo deportivo, por supuesto. Ayer hubo mucha nostalgia al respecto del señor Eduardo Lamazón. Descanse en paz el señor Eduardo Lamazón.

0: a través del mapa cerebral analizó la matriz de del dolor, que es de donde viene y donde lanza todas estas emociones negativas, si se puede llamar así. Todo esto a través del sistema del dilema del prisionero. No sé si ubiques el dilema del prisionero.
1: Cuéntanoslo para la gente que no lo conoce.
0: Claro que sí. El dilema del prisionero es este, donde tienes a dos prisioneros, o bueno, en este caso a dos culpables, y a cada uno le dices: oye, tenemos a tu compañero allá. Si tú me dices, si tú lo culpas a él, tú recibes la mitad de la condena y él recibe la condena completa. Pero si los dos no se culpan, los dos salen libres porque técnicamente no tienen nada en contra de ellos. Pero si los dos se culpan mutuamente, los dos reciben la cadena completa. Y aquí lo que pasa es que generalmente se va más por lo individual. Entonces generalmente se culpaban entre sí, lo que causaba que los dos terminaran encerrados. Pero bueno, todo esto en base a todos estos análisis, y después de que a la persona que actuó de forma negativa, a la persona que hizo trampa, a la persona que no jugaba conforme a las reglas, se le aplicaba un castigo físico. Y al momento de eso, a los espectadores se resultó que las mujeres reaccionaban de una forma muchísimo más empática, incluso con la persona con la que les había hecho trampa o había jugado mal. En el caso de los hombres pasó algo extraño, que fue que su núcleo de empatía se apagó completamente, y en cambio se encendió su núcleo de recompensa, de placer, por así ponerlo. Esto viene muchísimo más, viene de algo muchísimo más antiguo, de algo que se llama castigo altruista. Esto lo teníamos antes los seres humanos para mantener al grupo unido y para evitar, o para, más bien para permitir la correcta cooperación del grupo y para no ponerle en riesgo. Todo esto nos deja ver que la venganza, este sentimiento que sientes cuando alguien juega mal, cuando ese jugador de soccer recibe una roja y lo sacan y dices: ah, qué bien se siente que hayan castigado a ese tramposo. Pues en verdad viene de algo muchísimo más primitivo. No es simplemente un sentimiento que quieras sentir, sino también estás predispuesto a sentirlo. Viene de algo muchísimo más antiguo. Y esto también se aplica en lo jurídico. Por eso esta sed de venganza viene de algo mucho más primitivo. Y es algo muy interesante de aplicar y de entender. Entonces no sé si hayas alguna vez sentido como no voy a decir placer, pero esta felicidad rara al momento en el que alguien recibe su merecido.
1: Justicia.
0: Ajá, política. Exacto. Todo esto viene del sistema de recompensa, justamente para fomentar la correcta cooperación de un grupo y el castigo para el que no está cooperando en el grupo. Porque bueno, somos seres sociales, entonces todo esto tiene, en la misma línea, tiene todo que ver. Entonces es muy divertido y es muy interesante este estudio. Porque justamente pues resalta nuestras capacidades de empatía, porque pese a que somos seres también empáticos, también tenemos la capacidad de simplemente apagar esa parte y dejar de sentir hacia los demás. Y bueno, más que nada estamos en una época donde justo por el tema de la pantalla nos hemos desensibilizado mucho, pero es interesante ver que toda esa desensibilización viene de algo muchísimo más antiguo.
1: Efectivamente. ¿Algo más?
0: Pues una mini nota nada más, que es que el programa de computadora que les hablé hace unos meses de la compañía Cortical Labs ya sigue innovando y ya está empezando a que sus mini cerebros computadoras estén empezando a programar. Pero apenas está en las etapas iniciales, entonces todavía faltará mucho para que pueda hacer algo útil esas computadoras.
1: Pues seguiremos al pendiente en ese departamento. Muchas gracias, Daniel.
0: Muchas gracias, Marco.
1: Daniel Salazar, Ciencia, Medio Ambiente y Tecnología, y ahora vamos a los deportes con Francisco Ortegón.
2: Reporte Anáhuac. De estas semifinales, yo en lo personal, yo creo que avance el Atlético.
1: ¿El Atlético?
2: No sé, yo tengo ese presentimiento, Marco, la verdad. No sé qué traigo, que yo creo que ando con esa sensación de que hoy avance el Atlético, la verdad. No sé qué sea, si sea esperanza. Yo creo que legal, o sea, merecerlo lo merecería más el Arsenal, la verdad. Merecer, pues lo merecería medio mundo, ¿no? Pero creo, yo siento, tengo esa espinita de que va a avanzar el Atleti por alguna razón, no sé, tengo ahí.
1: Puede ser.
2: No, todo puede pasar. Entonces, es un duelo de defensas que la verdad no promete mucho. Yo creo que desde el minuto 15, 20 se van a estar aventando tanto el Atlético de Madrid atrás como el Arsenal,

0: Y ya, pues un contragolpe, mal parados, gol. No lo veo más, la verdad.
1: Pues sí, es que son equipos que optan por supuestamente el orden defensivo, pero no sé, yo le tengo fe a Griezmann, a Julián. El primer partido no estuvo tan malo, el primer partido no estuvo tan malo como esperaba, porque sí esperaba un bodrio absoluto y hubo momentos más o menos agradables. No tanto como el otro partido que fue un escándalo, pero pero bueno, son equipos que no optan por el espectáculo.
0: Sí, claro, pues no sé, yo la verdad, la semana pasada sí, como dices, sí creo que pues, dos golecitos de penal, a ver qué es lo que sucede, ¿no? Y hablando de equipos de España, tenemos una nueva noticilla. Esta semana se juega el clásico 9 puntos,
1: Madrid
0: y el Madrid
1: 78.
0: Estaría con 78.
1: Ajá. Entonces no le alcanzaría para 11 ganar puntos. La Liga. Porque yo creo que es lo que va, Yo creo que empatan.
0: Un empate.
1: Creo que es posible que gane el Barcelona, pero que nadie quiere jugar ya en el Madrid, ya están todos hartos. Se está cayendo a pedazos el vestidor. Entonces, a ver quién juega ese partido y con qué actitud. Es un clásico, claro. Pero pues aún así no le tengo mucha fe. Pero yo creo que empatan, Yo creo que empatan.
0: A ver qué es lo que pasa. Porque aún con el empate, el Real Madrid vive. El Real Madrid vive con el empate. Entonces. A ver qué es lo que pasa. Yo sí creo, yo tengo fe en mi Barça, la verdad. Tengo fe en el Barça, un 10 de mayo, un día de las madres, que el Barça vaya a ganar.
1: Pues a ver qué pasa, Francisco.
0: ¿No? Y ahora sí, lo más bonito del fin de semana. Las semifinales, los cuartos de final de la liguilla. Madre mía, lo que se vivió este fin de semana. Yo creo que Marco se está muriendo internamente de lo que sucedió con los Pumas. Pero antes de que arranquemos con los Pumas, vamos a ver qué es lo que sucedió. Los Tigres, los Chiquitigres le golearon a la Chivas. Bueno, yo creo que ya meterle 3 a un equipo ya es golear para mí.
1: Okay.
0: Entonces, un 3-1 ante las Chivas. Yo no digo que las Chivas no se puedan recuperar. Yo creo que pueden dar la sorpresa en el Akron. Yo creo que sí. Pero en lo personal, veo más probable que los Chiquitigres vayan a avanzar.
1: Pues sí, pero cuando tu delantero es Ricardo 4K, que le dicen Marín, pues no sé, la verdad. Cuando tu delantero es Ricardo Marín, yo no sé, pero yo no creo que remonten las Chivas. Yo creo que sí ganan el partido, pero no les alcanza.
0: Precisamente pienso lo mismo, Marco. A ver qué es lo que sucede con ellos dos, que estemos muy atentos, que los cuartos de la final se juegan otra vez en sábado y en domingo. Los mismos días se juegan los mismos que jugaron sábados, Chivas y Tigres y Cruz Azul Atlas, ¿no? Y el domingo Pachuca, Toluca y Pumas América, ¿no? Uh-huh. Pero vamos de una vez con el siguiente resultado, que fue el Atlas Cruz Azul. Madre mía, el partido que se aventaron.

0: Ya la traigo y les digo dónde van a jugar el Atlas y el Cruz Azul. Vale. Luego tenemos el Toluca contra el Pachuca, un partido que en lo personal tuvieron sus altas, sus bajas. El Toluca tuvo dos oportunidades clarísimas y que creo que las desperdiciaron. Un fuera de lugar que ahora sí aplicaron los vectores al parecer y marcaba que estaba en posición adelantada el Toluca, y el Pachuca le gana por la mínima. Yo esperaba un duelo de goles.
1: Partido molero ese, ¿eh?
0: Ajá,
1: la verdad. Partido molero, ¿eh? No estuvo bueno. Un golazo el que hace Ener Valencia. Con 30 y no sé cuántos años tiene Ener Valencia. Hace un golazo que se inventa de la nada. El Pachuca con muy bien.
0: Y ahora sí, Marco. A lo bonito. A lo glorioso. Lo que se vivió el domingo. América Pumas. Antes que nada, antes que todos los Pumalovers. Vayan a empezar con el arbitraje, que ya sabemos siempre es un escándalo. La Federación Mexicana de Fútbol confirma que no hubo alineación indebida por esta especie de cambio que habían hecho. Todo esto
1: estuvo muy raro. Estuvo muy raro. Dijeron, sí, o sea, no, sí se equivocaron, sí estuvo mal, pero no vamos a marcar la sanción que marca el reglamento. Yo estoy de acuerdo en que no se marque la sanción porque hay que jugar el partido. Yo estoy a favor de que se juegue el partido, pero. Hay que decir, el chico ya había salido, el Choker Vázquez ya había salido del campo. Se hizo un procedimiento ilegítimo y según las normas eso es alineación indebida. Y la federación sale y dice que no, que sí, pero no. Tibia la respuesta de la federación si me preguntas. Pero bueno, era lo que esperaba.
0: Sí, claro, yo también, o sea, por lo que yo vi incluso en la cédula ya del partido... No marcaban como el cambio, pero lo habían anunciado en el juego, todo eso ya sabemos que fue un desastre el cambio, la verdad, que yo creo que en lo personal, pues si hubiera sido otro equipo y no fuera el América, a lo mejor lo hubieran sancionado, o incluso si no hubiera sido Liguilla, también lo hubieran sancionado, ¿no? Entonces, a ver qué es lo que sucede, pero lo importante aquí, dos penalitos para el América, yo en lo personal... Yo veo el segundo y sí, para mí sí lo
1: es. El segundo es penal. El primero... Es que ese tipo de cosas es un área gris muy fuerte en el que cuando quieres lo marcas y cuando quieres no lo marcas. Y yo creo que hay un problema con el arbitraje en México y es que nadie sabe cuáles son las reglas. Porque las cambian cada dos días. Exactamente. O sea, y el chico del América agarra a Carrasquilla, lo agarra casi del cuello y luego Carrasquilla, error de Carrasquilla, me enojé mucho con mi hermano Carrasquilla, lo abraza. Y pues el otro se tira y evidentemente lo van a marcar. A Pumas le marcaron unas contra y otras a favor y otras no se las marcaron. Insisto, esto es día con día de saber que un día te la van a marcar y un día no. Es así. Pumas creo que desperdicia una gran ventaja porque tenía el partido resuelto, tenía la eliminatoria resuelta. Y ahora tiene que ir a CU y con el empate pasa. Yo creo que empatarán el partido incluso. Pero yo creo que Pumas avanza. Pero insisto, ¿qué manera de tirar una eliminatoria con esos dos errores de desconcentración?
0: La verdad es que sí, Marco, y pues gol de Henry Muertín.
1: Te dije.
0: Que Henry le marcó gol. Y ya para irnos, pues a ver qué es lo que sucede el sábado. Digo, el domingo.
1: Yo dije que iba a marcar Henry Martín de algún modo y lo hizo. Yo lo dije. Yo es que sé mucho de fútbol. Muchas gracias, Francisco.
0: Muchas gracias, mi querido Marco.
1: Se nos fue el tiempo, pero gracias a todo el equipo que hace posible esta transmisión. Daniel Salazar, Francisco Ortegón, Jorge Villegas en la producción y usted, por supuesto, que nos escucha y nos sintoniza. Quédese en la programación que Radio Anáhuac tiene para usted. Mi nombre es Marco Adrián Macías. Me despido. Esto fue Reporte Anáhuac y nos vemos el jueves con más y mejor.
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11: Hola, hola, jugadores, ¿qué tal? Buenos días, tardes, a la hora que nos estén escuchando, qué gusto que están con nosotras. Ya saben, soy Gaby González y por supuesto tenemos también aquí...
12: Yo soy Neddy Rueda.

0: Y estamos en la jugada financiera. ¿Cómo te va, amiga?
1: Bien, Gaby, súper contenta porque hoy tenemos a Mari Carmen Cervantes, exalumna de aquí de la universidad, pero con una historia
0: Buenísima.
1: simpaticona,
0: Ajá, claro que sí.
1: hablando de estrés financiero en
0: En adolescencia.
1: adolescentes.
0: Oh.
1: Mari Carmen, mil gracias por venir a hablar de este tema porque tu especialidad es los adolescentes. Te encanta trabajar con adolescentes, ayudar a adolescentes y a mamás, o bueno, papás, pero especialmente mamás de adolescentes. Y algo que están viviendo mucho es estrés. Y bueno, pues nos hiciste el gran favor de pensarle en la parte financiera, el
0: Sí.
1: estrés financiero de estos jóvenes.
0: Sí, muchas gracias por invitarme. Yo feliz de estar aquí con mi vieja maestra, amiga.
1: Sí.
0: Oye,
1: Antigua, antigua, antigua.
0: Vieja maestra,
1: Antigua,
0: porque fui tu maestra
1: en el
0: hace mucho, no
1: 95,
0: por mi edad.
1: No digas años,
0: en
1: no
0: el
1: digas años.
0: 95, fue mi
1: Apenas
0: maestra.
1: ayer.
0: Sí,
1: hace un
0: en
1: buen,
0: el
1: Mari Carmen.
0: 95, sí.
1: Pero la vida nos reencontró y está
0: Padrísimo,
1: padrísimo que
0: sí.
1: hoy estés aquí, las pláticas que hemos tenido, a lo que te dedicas. En fin, antes de entrar al tema de estrés financiero, justo nos gusta que nuestro invitado se presente para que digas lo que quieras y calles lo que quieras. ¿Quién es Mari Carmen Cervantes en tus propias palabras?
0: Bueno, yo soy Mari Carmen Cervantes y pues sí, como dijo Neddy, tengo una historia un poco curiosa porque salí de la carrera de economía y entonces se preguntarán cómo llegué a la adolescencia a ser psicoterapeuta de adolescentes. Y bueno, pues es que escogí la carrera muy mal elegida, pero como siempre fui niña nerd, pues me iba bien.
1: Ya,
0: Entonces
1: claro.
0: era
1: Sí.
0: difícil de saber que le estaba escogiendo mal hasta que fui mamá. Y dije, lo mío no es la economía,
1: Esto no es.
0: no es para mí esto, lo mío está en otro lado. Entonces, a partir de ahí, hice un cambio de giro y me puse a estudiar todo lo que tuviera que ver con psicología, psicoterapia, análisis existencial,
1: Wow.
0: desarrollo, modelo de desarrollo en el vínculo, maestría en salud mental, etcétera, etcétera, ¿no? Y
1: Muchísimo.
0: sí, siempre estudiando, eso. Nadie sabe que siempre me gustó la
1: Sí,
0: estudiada, lo
1: sí.
0: nerd nunca se me va a quitar. Entonces ya tengo pues más de 20 años en esta área y trabajando con adolescentes más de 15.
1: Oh.
0: Porque esa etapa es la que te encanta. No niños chiquitos, no tanto adultos, sino adolescentes.
1: Ayudarles a los adolescentes porque es una etapa
0: Difícil.
1: difícil, como de mucho cambio y en donde te necesitan mucho.
0: A ver, sí, no, los niños chiquitos yo los asocio por propia historia de vida con mis hijos a muchísimo cansancio. Entonces, los niños chiquitos nunca fueron mi hit. Y claro, uno normalmente a esto no llega porque sí, y la adolescencia yo no me la pasé nada bien. Y entonces dije, ¿quién fue quien me sostuvo? Y encontré quiénes eran los adultos que me sostuvieron. Y dije, pues si yo puedo hacer eso
1: Es
0: para alguien,
1: alguien.
0: feliz, ¿no? Entonces, desde ahí, como que dije que me hubiera gustado y me puse a entender a los adolescentes y me di cuenta que yo solo había sido una adolescente normal, un poco incomprendida, ¿no?
1: Claro.
0: Pero ni siquiera tan difícil, ¿no?
1: No, no, estoy segura que nada difícil. No, y te iba a preguntar, primero que nada, yo creo que la adolescencia es muy complicada para todos, incluyóme, la verdad, mi adolescencia no, yo creo que te escucho y me relaciono mucho que no era complicada yo, pero yo creo que era poco entendida a lo mejor y lo manejaba de otra forma. Pero empecemos por algo, un pasito atrás, Mari Carmen. ¿Desde qué edad se considera como adolescente? Porque ya vemos algunos que son adolescentes tardíos que llegan aquí. Entonces, no
0: Claro,
1: sé,
0: ajá.
1: platícanos, empecemos por
0: Es
1: ahí.
0: que no hay una edad que esté establecida como ahí empieza.
1: Ajá.
0: Hay básicamente dos criterios y
1: Eso es
0: uno
1: bueno.
0: de los criterios tiene que ver con que empieza la pubertad y entonces la manifestación o la visibilidad de todos los caracteres sexuales secundarios y ahí está empezando. ¿Cuándo es? Pues entre los 10, 11, 12, va a depender de cada niño. Y en realidad lo que pasa es que la adolescencia, lo que realmente es adolescencia es lo que hacemos cognitiva y emocionalmente con la pubertad, que son los cambios físicos. Entonces, es decir, la pubertad y la adolescencia se entremezclan, ¿no? Una vez que terminan los cambios físicos, sigue habiendo adolescencia,
1: Esencia
0: aunque ya
1: por
0: no pubertad. Pero
1: okay.
0: muchas veces pensamos que los pubertos son
1: Pues
0: pubertos y
1: estos
0: los
1: son
0: adolescentes.

0: son, y no, es,
1: que están,
0: se traslapan.
1: Ajá. Sí, pero que normalmente luego tú dices, usas indistintamente puberto y adolescente, y no es cierto, son diferentes etapas porque una es la parte física y la otra es la parte emocional. Y
0: lo que hago con lo físico que me pasa es la adolescencia.
1: Ay, qué difícil, porque no entiendes, a esa edad no entiendes, de entrada
0: sobre
1: estás
0: todo pierdes el control, y eso es lo que más aterra, que no sé para dónde va, ni a qué me voy a parecer, ni cómo va a cambiar, ni a qué velocidad, ni qué viene, ¿no? Y eso es un desajuste tremendo, y en bien poquitos años.
2: Y es una incertidumbre que es lo de las cosas que más estrés producen, ¿no? Creo que de lo que más estrés produce sería la incertidumbre y la falta de socialización.
0: Entre eso y sentirse incomprendidos. Sí. Es que hay un montón de cosas que les causa estrés.
2: De ruido.
0: Ser los primeros que empiezan con los cambios o ser los últimos que empiezan con los cambios. Todo aquello que sea, soy diferente a mi grupo, los va a estresar. Siente.
1: Claro.
0: Ajá, eso los va a estresar.
1: Y además, si le agregas que como papás o mamá, como quieras llamarlo, no siempre entiendes porque no te acuerdas, porque no relacionas cómo te sentías tú, porque además lo tienes olvidado, a lo mejor la nos da amnesia selectiva. Es muy difícil también como adolescente que te sientas comprendido o escuchado en casa también. Entonces, te sientes aislado de todo, ¿no? Yo creo que ni en tu casa ni, o alejado de todo. No sé qué palabra utilizar exactamente para describir cómo te puedes sentir a esa edad que tus papás no te comprenden, con tus amigos no te relacionas, eres el primero por no quieres ser diferente, o eres el último que se está desarrollando y entonces tampoco está fácil, ¿no?
0: Sí. Y pero bueno, hay que regresarnos tantito de qué edad a qué edad, ajá, ¿no?
2: Sí, porque empecemos. Ahora como que quedó claro en qué momento empieza.
1: Sí.
2: Oye, ¿en qué momento acaba?
0: Y entonces hay quien dice que termina con los teens, ¿no? De acuerdo.
2: Sí, claro, ¿no? El 19,
0: a los 19. Pero lo que se ha visto es que en realidad puede acabar con dos cosas. Uno tiene que ver con cuando logran integrar su identidad, es decir, quién soy, cosa que entonces seríamos eternos adolescentes, porque pues,
1: yo te iba a decir, yo seguimos gente siendo de mi generación que siguen siendo adolescentes,
0: ¿no? Claro, porque seguimos siendo, ¿no? Todo el tiempo estamos cambiando, entonces estamos siendo, entonces es como muy complejo decir quién eres en este momento, y ahí me instalé, y además limitante. Y con esa misma teoría que tiene que ver con la etapa de desarrollo, te dicen, bueno, también termina cuando son independientes. Y eso,
1: ¡ay, no! ¡Olvídalo!
0: Se está prolongando muchísimo.
1: No, ya. ¿No? Entonces,
0: muchísimo.
2: Oye, a ver, Mari Carmen, en el último café que nos fuimos a tomar, que bueno, mi esposo decía, ya vienes, ya vienes, ya vienes, y nosotras seguíamos tomándonos el café. El mesero de plano ya no nos hacía caso. Yo te decía que antes se había la mayoría de edad de 21 años, porque se suponía que ahí ya estabas maduro y terminaba la adolescencia. Después lo acercaron a los 18 años por cuestiones políticas, ¿no? Para que los chicos pudieran votar, pero que hoy yo había leído que íbamos como con un retraso de 4 años y que realmente la adolescencia terminaba por ahí de los 25.
0: Tú
2: no estabas tan de acuerdo, se te hacía mucho ese retraso. En tu opinión, ¿cuándo es?
0: A ver, lo que pasa es que más o menos en niñas el lóbulo frontal termina de desarrollarse como a los 22 y en hombres sí, como a los 25. Ese es el otro criterio para decir cuándo termina la adolescencia.
2: Cuando el lóbulo frontal.
0: Cuando el lóbulo frontal terminó su maduración.
2: Ok, que es bien importante, explícanos, el cerebro madura como
0: de atrás hacia adelante, sí, empieza por la amígdala y se va hacia adelante.
2: Y lo último,
0: el lóbulo frontal, acá enfrente.
2: ¿Y por qué es importante el lóbulo frontal?
0: El lóbulo frontal, de entrada, es el que le pone el freno de mano a todos los impulsos, pero ahí están, hay un montón de cosas, está la capacidad de hacer conciencia de uno mismo, está la capacidad de leer las expresiones y lo que el otro dice, está la capacidad de gestionar el tiempo, están las funciones ejecutivas.
1: El día a día.
0: El día a día que causa tanto problema a las mamás.
1: Es.

0: que en cuestión social sí es mayor de edad, pues resulta que a lo mejor es un chico emocionalmente o de maduración en el óvulo frontal de
1: De
0: unos,
1: unos 15
0: yo digo
1: años.
0: 14, pero Mari Carmen dice a lo mejor 16,
1: Y yo
0: pero le
1: dije 15,
0: estás
1: bueno, ahí andamos.
0: claro, pero le estás soltando las llaves
1: Carro,
0: del coche.
1: sí. Tarjeta de crédito, sí.
0: Exactamente. Entonces, pues una toma de decisiones que a lo mejor antes sí iba

0: literal está retrasado. Porque además la única manera de que madure el lóbulo frontal es con el medio ambiente.
1: Sí. A través de experiencias.
0: A través de, y de los papás, de lo que los papás dicen, de los círculos sociales en los que están, de en donde están en la escuela, en donde se desenvuelven. Es la única manera de que se desarrolle el lóbulo frontal.
1: Oye, Mari Carmen, y dime una cosa, también el dejar de usar tanta tecnología que hoy están ocupando, ¿no? O sea, dicen que cuando les quitas movimiento, luz y sonido,
0: madura.
1: Madura. Y hoy por hoy no se les quita.
0: No.
2: Ni en la noche.
0: Ni en la noche. No, y están siendo muy chiquitos.
2: Sí, sí. Están empezando muy chiquitos.
0: Sí. Sí.
2: Y, y esta parte de que decías ahorita de la madurez y que es con el medio social y todo esto, no está fácil tampoco, porque el medio social ya no es nada más tu familia, tus amigos y la escuela. Se extiende a todo lo electrónico, sí, se extiende a redes sociales. ¿Cómo maduran en esos casos? No está fácil que maduren.
0: Es que por eso hay que trabajar muchísimo con las mamás, con los profesores, ¿no? Porque con el límite, con la guía, con el entendimiento, es que es la única manera.
2: ¿Mucho límite?
0: Mucho límite con comprensión.
1: Ok, Nico, y tú descansas.
0: Sí.
1: Entonces está, o sea, está difícil compaginar.
0: Sí, pero yo creo que si nos adentramos a ver lo que realmente les está pasando y lo que más queremos es cuidarlos, sí tendríamos que sacrificarnos un tiempo, porque todas las etapas van a pasar. Entonces, saber que es un tiempo por el bien mayor de ellos, ¿no? Y no es quitarlos por completo, es dosificarlo, ¿no?
2: Pero el punto medio de llegar, no, ni el negro ni el blanco, tener un gris, es muy difícil encontrar ese punto medio, porque es un estire y afloje de, a ver, te dejo una hora, o yo me acuerdo con mis hijos de, ¿saben qué? Comemos y un rato descansen, brinquen, jueguen, hacemos tarelos, si quieren, brincan, juegan, todo lo que quieran. Pero el punto medio, porque es una estira y afloja de, ay, ¿por qué una hora? Es muy poquito. Bueno, ¿cuánto quieres? 3 horas. No, pero es que 3 horas es demasiado. Entonces, llegar a ese punto medio tampoco está sencillo, Mari Carmen.
0: No es sencillo y a veces no va a ser negociable.
2: ¿No? Eso es importante.
1: Es que a veces vas a caer gordísima.
0: Claro, pero es que en mi job description de mamá no está ser tu amiga, ¿no? Está cuidarte a ti.
1: Claro.
0: Entonces, no lo hago, o sea, con los adolescentes esto de, lo hago porque te quiero no le sirve, no me quieras tanto, ¿no? Pero es que me toca cuidarte, te guste o no.
1: Claro.
0: Pues es que no hay de otra.
1: Yo soy la responsable de ti.
0: Sí.
1: Tienes muchos amigos, tienes muchos profesores, tienes muchas personas diferentes a la mamá, pero mamá y
2: solo
1: papá,
2: hay una.
1: Solo hay uno, ¿sí?, responsable de ti, solo hay uno, y por lo tanto, ese es el papel que me toca, educarte y cuidarte.
0: Sí. Y podemos ser papás amigables, pero no amigos de nuestros hijos.
2: Eso es súper importante, ¿no? Eso me encanta, porque justo era lo que decíamos a nuestros hijos, bueno, a mis hijos cuando eran adolescentes, que estaban medio insoportables ellos solitos, y les decía, a ver, amigos que te festejen todas tus tonterías, va a haber muchísimos. Los que te van a decir cuando te equivocas y que van a estar ahí contigo cuando te equivocas, solo papá y mamá. Y te vamos a rescatar y vamos a estar ahí para apoyarte, y al otro día hablaremos y lo tomaremos con calma, lo que quieras. Pero amigos, muchísimos. Papás, solo, pero no, bueno, no es fácil que lo entiendan.
1: Y luego también, Mari Carmen, es un poco el rol de los profesores universitarios. Estábamos acostumbrados a recibir chicos un poco más maduros, hoy vienen un poco menos maduros, pero también tenemos que ser, podemos ser profesores amigables, pero tenemos que ponerles también estos límites para que ellos empiecen a mejorar en su actuar como estudiantes y como profesionistas.
0: Y limitas a los papás de los estudiantes.
2: Ay, ese es un punto buenísimo que tenemos que al regreso de corte hablamos ese punto.
1: Exacto. ¿Qué tal se te pasó de rápido? Vámonos al corte.
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2: ¿Ven cómo fue rapidísimo?
3: Exacto, el primer bloque y el corte.
2: Por supuesto. Y justo nos quedamos con un punto que dijo Maricarmen que se me hizo súper, súper importante. A lo mejor no es cómo educar a los adolescentes, es los papás, cómo los educas o cómo hacemos que los papás comprendamos, entendamos cómo ayudar a estos adolescentes.
4: Sí, yo creo que mucho de lo que a mí por lo menos estoy viendo en consulta son papás que les cuesta muchísimo poner límites y que otros les pongan límites.
2: Ay, si no les gusta.
4: No les gusta. No les gusta y no les gusta, o sea, los mandan a la escuela, pero cuando ponen límites en la escuela, los papás son los primeros que, ¿cómo se te ocurre tocar a mi hijo? O sea, no tocar físicamente, ¿no? Pero, ¿cómo se te ocurre limitar a mi hijo? Si no sabes quién soy, o si, ¿no?
2: O eso porque le llamas la atención, sí.
4: O porque
2: sí,
4: le llamas la atención. Y entonces no se hace equipo, pero pues si tu hijo va a la escuela y está allá, y hay otros adultos, confía en ellos. Y pero eso lo vemos desde primaria, ¿no? Desde preescolar. Y entonces, ¿qué mensaje recibe el niño chiquito cuando llega a la casa y los papás critican, ¿no? A la escuela? Es, qué raro, mi mamá, me que manda. Es quien más me quiere, me manda en donde no estoy seguro, ¿no? O sea, qué confusión tan rara.
2: Claro.
4: Pero a partir de ahí empiezan a aprender que si me regañan, voy con mi mamá, le digo y me quitan el regaño y las cosas suceden como yo decido.
2: Claro.

0: Está
1: ¿no?
0: muy
1: Y los
0: difícil.
1: papás siguen avalando eso,
2: Sí,
1: ¿no? Y siguen
2: qué
1: consintiendo
2: fuerte.
1: eso. Lo que están haciendo es como tratarle de quitar el sufrimiento inmediato a los niños, pues los están discapacitando para la vida.
2: Así es. Y los vuelven manipuladores.
1: Sí, pero les quitas herramientas sanas porque van a sufrir.
2: Ah,
1: O sea, nadie
2: claro.
1: nos salvamos del sufrimiento.
2: Tarde o
1: Entonces,
2: temprano topas con pared.
1: ¿con qué herramientas, si no te
2: Te
1: acompañé
2: enfrentas.
1: a que cuando te llamaron la atención, hagamos un análisis, qué pasó, qué hiciste? ¿No? Te acompaño en eso.
2: Y te vuelvas
1: Y te vuelves
2: responsable.
1: responsable.
2: Además,
1: Entonces,
2: claro.
1: te acompaño a hacerte responsable y te enseño cómo va eso.
2: Y entonces, bueno, pues hoy jugadores, como lo dijimos al principio, estamos tocando el tema de estrés financiero en adolescencia. Ya vimos lo que es la adolescencia y cuando te sales de esta normatividad o cuando dejas, cuando empiezan a tener ciertos problemas los chicos de límites, de no poder relacionarse con otros o no poder estar bien, entonces surge una cosa que se llama estrés.
1: Sí. Bueno,
2: ¿Qué es el estrés, Mari Carmen? O bueno, ¿cómo surge el
1: Sí,
2: estrés?
1: el estrés no es otra cosa más que una reacción física y emocional ante un desafío, ante algo que vemos como amenazante o algo que vemos que nos va a costar mucho más esfuerzo que lo normal. Eso es el estrés. Y hay un estrés positivo, ¿no? Que
2: Sí.
1: es el que nos alienta a hacer cosas, ¿no? A vencer,
2: Dificultades.
1: dificultades, ¿no? A lograr, ¿no? Y el estrés negativo, que es el que puede paralizarnos, nos puede llevar a baja autoestima, se puede volver crónico, y entonces también hay reacciones inflamatorias en el cuerpo, ¿no? Y causa muchas alteraciones como irritabilidad, como cansancio, algunos comen más, otros comen menos, como
2: Falta de sueño,
1: falta de
2: ¿no?
1: sueño
2: Ajá.
1: o mucho sueño. También puede ser.
2: Ajá.
1: Hay
2: Sí,
1: gente
2: puede
1: que a modo de defensa, lo que estoy muy estresado,
2: se duerme.
1: y me duermo, ¿no? Y
2: Ajá.
1: se desconectan. Pero lo que es cierto es que cuando un chavo está muy estresado, su lóbulo frontal no puede madurar.
2: Y se bloquea, ¿no? También yo había leído algo que cuando es por miedo, el lóbulo frontal se bloquea y entonces ya no tiene apertura para
1: No,
2: nada.
1: es solo la amígdala trabajando, ¿no? Diciéndole, además, todo lo que va a salir mal.
2: Y una pregunta, Mari Carmen. ¿Esta reacción ante eventos, estos eventos pueden ser externos o
1: O
2: internos, no?
1: internos.
2: De la misma persona.
1: Así es. Internos
2: Híjole.
1: pueden ser. O pueden ser externos, tal cual.
2: Híjole.
1: Y están lo que me digo, como me lo digo, lo que percibo
2: Lo que
1: me
2: creo que
1: estresa,
2: está
1: lo que
2: sucediendo.
1: creo que puede pasar también, ¿no?
2: Uy,
1: Y
2: entonces es
1: hoy por
2: mucho.
1: hoy
2: ese estrés negativo se dice que ha subido. ¿En tu opinión, así es?
1: muchísimo. Muchísimo y obedece, si nos vamos a la parte financiera, para no hacerlo tan
2: No,
1: extenso,
2: o dinos cuáles serían las partes
1: y luego
2: y
1: ya nos
2: una
1: vamos,
2: de ellas es la
1: una de
2: financiera.
1: ellas, sí. A ver, ha subido muchísimo por el rol que están jugando los chavos en redes sociales,
2: Uy, qué
1: ¿no?
2: duro.
1: La comparación que todo el tiempo tienen, el tener que estar posteando, el tener que ser agradables, el tener que estar perfectos, eso
2: El
1: es,
2: necesitar likes para
1: sí.
2: sentirse bien.
1: Eso está haciendo un estrés tremendo. De hecho, en la Universidad de Stanford hicieron un experimento, bueno, toda una prueba, y concluyeron una cosa que le llaman el Duck Effect, que es como el efecto pato, ¿no?
2: Ajá.
1: Y lo que nos decían en Stanford, lo que han publicado, es que muchas niñas o chavos postean como que su vida es muy fácil, que está muy
2: Sí.
1: linda, que está todo perfecto, pero por adentro están con muy baja autoestima, están como los patos en el estanque con sus
2: Sí.
1: patitas que uno los ve como flotar
2: Tan,
1: como si
2: pero
1: nada,
2: están.
1: pero están todo el tiempo así, haciendo cosas para mantenerse a flote. Eso les está generando muchísimo estrés. Otra de las cosas que les genera mucho estrés es que de verdad están muy perdidos en lo que quieren, ¿no?
2: No
1: ¿A
2: saben qué
1: dónde
2: es lo que
1: voy?
2: quieren. No,
1: No,
2: no tienen un
1: no tienen,
2: propósito
1: ¿no?
2: de vida. No saben a dónde van.
1: Como que no se sientan a preguntárselo porque están tan llenos de ruido que no tienen estos silencios para decir, en el silencio me encuentro. Y además, basta que digan, estoy aburrido, para que los papás digan, no te aburras, hagamos algo.
2: Sí,
1: Entonces,
2: claro.
1: no hay como estos momentos de reflexión.
2: Y,
1: y luego les está pasando también que son chavos que han venido teniendo muchísimas actividades todas las tardes.
2: Y
1: entonces no saben qué hacer en el tiempo libre. Y lo que tienen es mucha ansiedad. Porque ya se acostumbraron a todo el tiempo tener que hacer y hacer, hacer para ser alguien. Entonces, eso les está trayendo muchísimo estrés.
2: Y también, no sé, Mari Carmen, ahorita con todo esto se me ocurre que tampoco les permite reflexionar en quiénes son ellos. En nada. La verdad es que antes a lo mejor tenías tiempo de que decías, bueno, estoy tranquilo y a lo mejor, ¿qué me siento a hacer? A leer, a escuchar música o a estar solo. A gusto
0: a
2: estar
0: pensar,
2: solo.
0: Exacto.
1: ¿Sí?
2: Pero la gente ahora ya no sabe estar sola.
1: Naturalmente el adolescente lo va a hacer.
2: ¿Ah, sí?
1: Naturalmente va a buscar su espacio, su privacidad, su música. Una muy buena manera de regulación emocional que tienen los adolescentes es poner su música. Entonces, cuando están enojados, ponen la que los haga estar más enojados. Y cuando están tristes, la que los hace estar más tristes. Y entonces
2: a tocar
1: viven,
2: fondo.
1: Sí, viven la emoción súper intenso y luego baja la emoción y se regulan. Pero ¿qué pasa? Que los papás es, salte de ahí, ¿qué estás haciendo? Ponte a hacer algo productivo.
2: ¿Por qué te encierras?
1: Entonces, muchas veces son los papás los que no los dejan estar ahí. El otro día una paciente me decía, llegué de entrenar, porque entrena todavía, llegué de entrenar. Me senté a ver mi celular y me dijo, párate. Y me dice, ¿qué quiere? ¿Que vea mi celular subiendo y bajando escaleras? ¿No?
2: Sí, claro,
1: así de absurdo. Porque
2: sí, claro.
1: Los quieren todo el día en el
2: moviendo.
1: Haz algo.
2: Claro.
1: Y no les dan estos chances.
2: Cuando en realidad, en momentos de quietud es donde puedes tener mejores ideas.
1: Exacto. Y más contacto con uno y perderle el miedo
2: contigo.
1: A la soledad y, ¿no?
2: Ay, sí,
1: y saber que
2: tan
1: estoy
2: importante.
1: Bien.
2: Claro. Y ahora sí, entremos. Una de las causas también es esta cuestión financiera que los hace sentirse mejor cuando traen una mejor marca de, por ejemplo, tenis que ahora están tan de moda, ¿no? O de mochila o de celular.
1: Sí.
2: Platícanos de este estrés financiero. ¿Tú cómo lo has visto en papás y en adolescentes?
1: A ver, primero, yo creo que esto empieza por los papás sin límites, que los mismos papás son los que estamos mucho en el te doy para que seas, ¿no? Uh-huh. En vez de conectar desde el ser. Ajá. Estamos en el que si yo te doy más, soy mejor papá, ajá, tengo palomita para mí, me siento mejor
2: y tú eres mejor.
1: Y tú te sientes mejor, ¿no? Tú vas y muestras lo que hicimos. Y entonces, ¿qué está pasando con los chavos? El chavo por naturaleza lo que tiene es un sistema de recompensa superactivo, ¿no? ¿Y qué es lo que va a buscar? Comprar, ¿no?
2: Sí, claro.
1: Quiero lo mejor, quiero tener y lo quiero ya.
2: Ya.
1: ¿No? Además. Entonces, pues claro, van, insisten y como papá dicen, ok, voy porque eso me hace mejor papá, palomita. Pero ¿qué pasa? Pues que es un poquito de dopamina un ratito, nada más. Y pasa con todos los otros que no pueden acceder a eso, que dicen, quiero eso para ser parte de ese grupo, porque si no me quedo afuera, porque entonces no voy a estar incluido, y si no lo tengo, me siento
2: no
1: como que
2: yo.
1: No pertenezco, pero además se ha visto que cuando un chavo siente que no pertenece, el área del cerebro que se activa es la misma que cuando está en peligro de muerte.
2: Ay, no es cierto.
1: Sí.
2: Esa no me la
1: Entonces,
2: sabía.
1: La exclusión.
2: Ay, se me puso chiquita.
1: Sí. Sea imaginaria porque él siente que no pertenece, aunque a lo mejor sí lo incluyen. O sea, real, lo viven los adolescentes como si estuvieran en peligro de muerte. Por eso también es el drama que
2: Entonces, a lo mejor es difícil entender esa parte a veces, que digas, híjole, ¿cómo es posible que no puedan controlar esa parte? Pero luego de repente piensas, es que los papás les damos cuerda además.
1: Sí, y las redes sociales, todo el día están viendo gente que sí lo tiene.
2: Y que a lo mejor ni lo tiene y a lo mejor fue a la tienda, se lo probó y hace ver como que sí lo tuviera.
1: Pero además, eso es como lo aspiracional en el estilo de vida. ¿No? Entonces, claro que tienen este estrés porque no lo controlan, no tienen el dinero ellos para gastarlo, ¿no? Entonces, desde ahí, por supuesto que tienen muchísimo estrés,
2: ¿no? ¿Y qué pueden hacer? a ver, ¿qué podrían hacer los papás? O sea, consejos para papás. ¿Y qué podrían hacer los

0: adolescentes,
1: Pero si quieres,
0: consejos para adolescentes.
1: si quiere
0: Adelante.
1: nadie, antes de consejos, ¿cómo se pueden dar cuenta los papás
0: De
1: que el hijo tiene
0: tiene
1: ese
0: estrés,
1: estrés?
0: claro.
1: Ajá, y ya nos vamos a los
0: Claro,
1: consejos, ¿no?
0: buenísimo. ¿Cómo podrían darse cuenta
1: ¿Cuánta?
0: los papás o el
1: O
0: propio
1: el
0: adolescente?
1: propio adolescente.
2: A ver, los adolescentes lo van a pedir, porque además el adolescente es egocentrista,
0: Claro.
2: ¿no? Entonces, no se van a callar y van a decir, quiero, quiero, quiero, quiero, quiero, ¿no? Entonces, evidentemente, desde
0: Quiero el
2: ahí,
0: celular, quiero
2: quiero
0: el
2: tal, y
0: tenis,
2: entonces
0: quiero
2: llegan
0: la
2: con cosas
0: mochila.
2: como, no, el otro día una paciente me decía, es que está en la prepa Náhuatl. En la prepa Náhuatl, nadie lleva un cargador que no sea original de iPhone. Yo decía, no hay manera, ¿no?
1: A
2: O
1: ver,
2: sea,
1: perdón.
2: ajá. Entonces, lo van a pedir y van a hacer este tipo de manifestaciones claras
0: Claro.
2: de, ¿no? O sea,
1: Soy
2: de
1: el
2: veras, soy el
1: único.
2: único al que no le das, ¿no?
0: Claro.
2: ¿Qué hay? Pues es que nada más aguantar, sostener, entender, ¿no? O sea, ok, te encantaría, pero empezarlos a limitar. No se puede. Y luego les podemos decir, y sobreviviste otro día sin
1: Yo
2: cargador
1: todo,
2: original
1: nada.
2: y
1: Y no
2: sobreviviste,
1: pasó
2: ¿no?
1: nada.
2: No pasa nada, pero nosotros nos tenemos que creer que de verdad no es cierto que va a estar tan absolutamente excluido, que va a ser tan terrible, porque si no, como papás piensas, ay, mi hijo excluido, no de ninguna
0: Pobrecito.
2: manera voy y te lo compro, aunque me endeude o aunque, ¿no? Lo que sea. Creo que tenemos que sostenernos primero nosotros en que nuestro hijo va a estar bien. Y tener claro que en la vida, como en todo, jirafas con jirafas y cocodrilos con cocodrilos, y van a encontrar a sus jirafas. Pero claro, si yo le estoy, a ver, si yo tengo unas posibilidades socioeconómicas de 20, pero los meto a la escuela en donde el promedio de las posibilidades
1: Es de 100.
2: socioeconómicas es de 100, pues es que
0: Olvídate.
2: yo mismo le estoy creando esa desventaja, ¿no?
1: Sí, claro.
2: Y entonces necesitan también, que es bien importante como papás, aprender a te valido, pero te amplío el panorama. Ve más, date cuenta que no.

0: pálido, ¿no? Así se los venden, y de verdad ya me ha tocado chavos que dicen, a mí no me afectó el divorcio de mis papás porque tengo dos de todo. Mientras sigamos en el tener y en el hacer, y no en el ser,
1: no vamos a salir de eso.
0: Lejos de...
2: Pero qué difícil es, y educar a los papás que ya fueron formados y educados está más difícil, mucho más difícil.
3: Exacto, ¿no? El programa ya no va a ser estrés financiero en adolescentes, sino embargo, ayuda a papás.
0: Pero sin embargo, los papás, por ejemplo, una de las grandes quejas es, le doy todo y aún así está mal.
1: Y quiere más, y quiere más, ¿no? Sí, o le sea, doy todo y quiere más.
0: Y le doy más, y sigue mal, y además no valora, ¿no? Y creo que muchas veces también ahí es que confunden, ¿no? Porque confunden el, yo te doy todo, entonces no tienes derecho a enojarte, no tienes derecho a tener malos días, porque se lo traduzco, o sea, se los cobran, ¿no?
1: Sí, claro.
0: Y pues no va por ahí. Tú no le estás dando todo eso para que luego te lo pague de alguna manera.
1: O para que te lo recompense de otra forma.
0: O que te lo recompense, exacto.
3: Y además ahí es donde queda clarísimo que no el que el tener no forzosamente es igual al estar al bien, estar. Al ser, sí.
1: Y sí, por eso sí. Hay tantos problemas ahorita psicológicos en los chavitos, pero yo creo que Mario nos va a mandar.
3: Exacto, justo, ya lo vi pararse.
1: No tardamos, jugadores.
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1: Ya estamos de vuelta aquí con nuestra querida Mari Carmen. Antes de seguir, Mari Carmen, por favor, danos tus redes. ¿Dónde te pueden encontrar?
0: Me encuentran en Instagram en adolescencia.con.sentido.
1: Buenísimo.
0: Adolescencia con sentido.
3: Sí, yo, bueno, te sigo y siempre te escribo. Mari Carmen, tienes toda la razón. Mari Carmen, estoy súper de acuerdo. Siempre estoy de acuerdo con todo lo que publicas, que nos lleva a que los chicos adolescentes estén bien. Digo, desde el punto de vista de mamá, obviamente, pero también desde el punto de vista de profesoras, que estamos recibiendo chicos de primer, segundo semestre, que es el caso Gaby mío. Híjoles, ¿cómo nos ayudan esos consejos? De que además estos chicos de su casa a lo mejor vienen con mucho estrés también financiero, por ejemplo, por pagar esta universidad o universidades parecidas a la nuestra, y no le pasan nada bien, o tienen que conservar también una beca.
1: Las becas.
3: Ese es otro punto muy fuerte para ellos, ¿no? Sí, están viviendo una época de mucho estrés.
0: Y el estrés de verdad, no, como no tengo, no me incluyen y no pertenezco, ese es dolorosísimo. Y más grandes, ¿no? El estrés que viene después es, me decía mi hijo, es que me te piden salir y que sea Superman, y cómo durante la carrera voy a llegar a ser Superman, y cuánto voy a poder ganar, y cuánto va a necesitar una renta, y cuánto necesito para... Entonces, ese es un estrés.

0: estrés financiero ya de la adolescencia superior.
1: Pues sí, alargado, ¿no? Un estrés alargado.
0: Sí, sí.
1: Pero es que justo también el otro día oía un podcast que justo hablaban de esta parte, que cómo cuando nosotros terminamos la carrera, a lo mejor con lo que ganábamos podíamos pagar la mensualidad del carro, podíamos pagar, había gente que hasta pagaba renta, yo por ejemplo, yo me acuerdo que yo pagaba la mensualidad del carro, estaba empezando un diplomado, yo pagaba todo eso y aparte tenía mis ahorros y decías, te iba muy bien. Ahorita el nivel económico, lo que cuesta, la inflación es muchísima y los sueldos no van a la par. Y entonces, el traer, yo creo que esa falta de límites financieros desde la adolescencia repercute también muchísimo cuando van terminando la carrera y dicen, ¿sabes qué? Ya vi que no me alcanza, entonces no voy a hacer nada de mi vida, soy un fracasado. Y el estrés sigue y se incrementa.
0: Y es que además lo que pasa es que establecen un nivel socioeconómico que piensan o que quieren que saliendo
1: deberían
0: puedan
1: tener
0: con eso. Y pues no es ni remotamente real.
1: Ajá.
0: ¿No? Es como, ¿cuántos años les llevó a tus papás estar en donde están? ¿Qué te hace pensar que tú vas a salir y vas a poder seguir gastando de la forma que gastas ahorita y teniendo lo que estás teniendo ahorita? Y otra vez, ¿qué hacen los papás? Pobrecito de mi hijo, ¿cómo crees que no? Toma, ¿no?
1: Y esos son los que van a educar después a sus hijos. Imagínate, ay, si yo estoy como sí, Nelly,
2: exacto,
1: también.
2: Ya no me estoy rascando el cuello, ya me estoy rascando
1: no,
2: la cabeza.
1: No, yo sí me voy a empezar a rascar, está rasguñada.
0: Sí, pero también hay muchos que lo hacen muy bien.
1: Ah, eso. ¿A qué hicieron?
2: Sí.
1: Consejos, ¿qué hicieron? ¿Qué deben hacer los papás o qué deben hacer los propios adolescentes para llegar a ese punto?
2: ¿Qué será? ¿Combatir ese estrés o disminuir ese estrés? Danos consejos.
0: A ver, el adolescente lo que tiene que hacer, de verdad, es ir construyendo su propia autoestima más allá de las redes sociales, más allá del grupo de hoy de amigos.

0: protejan de todas las situaciones financieras, de todo el sufrimiento, sino que los acompañen y que les puedan decir, hoy no se puede, hoy, ¿qué crees? Hoy no quiero gastar en eso, ¿no?
1: Hoy no vamos
0: hoy
1: a
0: no
1: salir
0: me
1: hoy.
0: Parece valioso, pero también hay veces que necesitan mostrarles y mostrarles la situación económica real.
1: Hablar
0: está
1: directamente,
0: así,
1: sí, claro.
0: Y saber que pueden con eso los chavos. No te estoy pidiendo que
1: que ahorres
0: hagas
1: y
0: algo
1: que
0: más.
1: Te pongas a trabajar.
0: Cuida esto, ¿no? O hoy no se puede. Y limitarlos. Y por supuesto, pues divertirte con ellos y establecer comunicación con ellos más allá de las compras, ¿no? O sea, sí, de verdad, sentarte a escucharlos, pero escuchar no teniendo ya la respuesta, ¿no? Realmente escucharlos.
1: O escucharlos con cara de, oh, ya viene otra vez con sus cosas.
0: Ajá. Y sí, porque van a llegar a las 11 de la noche. Pues sí. ¿No? A platicar. Pues sí, a las 11 de la noche hay que platicar.
1: Sí, ya sí. Sé, sí.
0: ¿No?
1: O sea, sí, platicar con, oye, ya va, pasó
0: sí,
1: por la ceja y ya ahora voy en la cabeza aquí atrás. Claro, sí. O sea, dicen por ahí que tú tienes que platicar con tu adolescente cuando
0: yo
1: el
0: quiero,
1: adolescente
0: hablar.
1: Quiera.
0: Sí.
1: Y donde le digas, espérame tantito.
2: Ya va listo. Ahí se cerró la comunicación.
0: A ver, sí y no, porque también hay momentos en que claro que les puedes decir, porque van siendo más grandes, dame chance y retomamos, pero sí, eso es más fácil cuando ya tenemos una muy buena comunicación.
1: Ya, exacto.
0: Cuando
1: exacto.
0: No está, es a la hora que quieran. Y yo el otro tip que les doy a los papás para realmente comunicarse con ellos es que tenemos dos oídos y una boca. Escuchemos más y hablemos menos.
1: Eso es importantísimo.
2: ¿No? Me encanta.
1: Sí. Muy, muy bueno.
2: Y hacer muchas preguntas, ¿no?
0: Hacer muchas preguntas y necesitamos, yo sí los invito de verdad a que aprendan sobre cómo viven los adolescentes, para quitarnos la visión adultocentrista. Porque luego damos respuestas muy simples y lo que pasa es que se sienten absolutamente incomprendidos. Y si se sienten incomprendidos por nosotros, van a ir a buscar validación en otro lado.
1: Y comprensión en otro lado.
0: Y no necesariamente nos va a gustar.
1: Y deja eso, puede ser que no caigan en muy buenos consejos. Además, esa es otra. A lo mejor tiene suerte y cae en buenas manos en algún momento, en algún familiar, en algún maestro, pero donde caiga con alguien que no...
0: Pero al final creo que sí lo agradecen, ¿no? Y no nos van a decir, ay, muchas gracias. No, tampoco. No. ¿No? Se van a enojar, van a hacer berrinche, van a tratar de conseguir lo que quieren. Porque algo es muy importante. Cuando un adolescente llega a pedirnos algo, es porque hay algo valioso para él ahí. Entonces necesitamos ver
1: que hay
0: qué
1: atrás.
0: Es eso valioso que está defendiendo mi adolescente. Si yo no alcanzo a ver que eso es valioso para él, me voy a imponer, le voy a decir, pues no, porque lo digo yo y ya no sirve. Entonces, ¿por qué es tan valioso eso que estás defendiendo con tanto ahínco, no? Uh-huh. Pues porque es la fiesta, porque es mi manera de pertenecer. Y entonces a lo mejor en algunas decimos, ok, va, necesitas una sudadera
1: pero
0: tal.
1: No.
0: Bueno, una. ¿No?
1: Sí.
0: Ahorita sí se puede, a veces a lo mejor no se puede.
1: ¿No? O sabes qué te parece si tú juntas algo de dinero, yo
0: exacto.
1: Pongo lo demás y la compramos.
0: Y la compramos.
2: Uh-huh. Mari Carmen, ¿y qué tanto se vale castigar con dinero otro tipo de
1: acciones.
2: Errores o acciones? Uh-huh.

0: Y también tenemos que hacer diferencia entre los derechos y los privilegios, ¿no? No te puedo quitar todo, y no te puedo quitar la ropa, y no te puedo dejar de comprar tenis y los... Pero bueno, que sean tal marca, ese es un privilegio. Entonces, sí te puedo quitar el privilegio, no el derecho, ¿no? Claro, tienes derecho a comer, pero eso no quiere decir que tengas que salir a tal o cual restaurante, ¿no?
1: Claro. ¿Y qué tan válido es condicionar, por ejemplo, las calificaciones con premios económicos en tu opinión?
0: Es que hay a quien le funciona y a quien no le funciona. Justo hace un ratito te iba a decir algo, Gaby, que era, cuando dices, es que cómo le hago como mamá, es que depende de cada hijo.
1: Sí,
0: Lo
1: o
0: que
1: sea,
0: le
1: además.
0: funciona a uno no necesariamente le funciona a otro, ¿no? Entonces, pues igual a alguien sí le funciona decir, te premio, ¿no? Y entonces empieza siendo un bonus hasta que vea por qué le funciona, que le vaya bien las calificaciones. Y luego lo podemos retirar y habrá a quien no le funcione nada.
1: A ver, yo con mis dos hijos, uno en su época de adolescente sí fue de, empezó mi marido, vamos a castigarlo. Le dice, por el lado malo llegó que no está funcionando. Ah, bueno, entonces
2: Vamos a
1: a
2: premiarlo.
1: premiarlo. Y el premio era por calificaciones. Ah, ok, perfecto. Y como que él entendió, dijo, pues si me va bien, recibo un beneficio. Pero me va bien y me quedo tranquilo y no tengo esa
0: Exacto.
1: angustia en la escuela. Entonces
2: Entonces
1: también
2: también le está
1: solito,
2: sirviendo de
1: ajá,
2: forma personal.
1: solito fue floreciendo y solito como que encontró su ritmo. El otro nunca tuvo esa bronca porque él se organizaba y hacía y tenía otras formas. Pero yo creo que también, como dices, que tienes que ir conociendo y tienes que,
2: Claro.
1: no hay,
0: Es que
1: no
0: no hay
1: hay nada escrito,
0: manuales,
1: no hay nada escrito
0: sí.
1: para
0: No.
1: manejarlos. Y lo peor, ¿sabes qué es? Que también creo yo, y ahorita que lo estaba diciendo, lo pensé, en la educación están los dos, el papá y la mamá.
2: Sí.
1: Y son temas que tú no hablas hasta que lo estás viviendo. Entonces, ahí ves las diferencias que traes tú, las que tiene él, y llegar a un punto medio, llegar a todo eso tampoco está fácil, Mari
0: No,
1: Carmen.
0: es ensayo y error. Prueba y error, tal cual. Y lo bueno es que nos dan chance los chavos,
1: Justo te iba a
0: ¿no?
1: preguntar eso
0: Nos dan
1: y no
0: chance.
1: tenemos bronca con ellos de, chin, vamos para atrás.
0: No, no, siempre y cuando les digamos, a ver, intentamos esto y ¿por qué no funcionó? Por esto y por... Entonces, hagamos el análisis juntos.
1: Claro. Ah, okay.
0: Ahora, ¿qué es lo más recomendable? Involucrarlos. A ver,
1: Claro.
0: si a ti tú crees que te serviría que yo te diera un bono por calificaciones o de plano no crees que no te va a servir. ¿A qué te comprometes? Y entonces, si tú los involucras en tus reglas, en tus finanzas hasta cierto punto, en la toma de decisiones, ¿no? Ellos reaccionan mucho mejor.
1: Sí, creo, yo
0: Pero
1: también.
0: diciéndoles, a ver, las cosas están así. ¿Qué vamos a hacer? Necesitamos arreglar esto. ¿Cómo le hacemos? ¿No?
1: ¿Qué
0: Tú qué
1: propones?
0: propones.
1: Híjole, pero
0: Sí.
1: ese también estar abierto siempre a
0: Sí.
1: todo eso, de repente creo yo que como papás a veces nos cerramos y lo veo aquí en la universidad, ¿eh? La verdad, yo creo que somos extensión de la familia y por algo estamos casi puras mujeres en el primer semestre.
2: Sí.
1: Para capotear todo eso, pero los ves de repente y dices, bueno, a ver, que ya te dicen, es que es esto, y siempre es tratar de negociar. Y entonces de repente dices, ok, va, pero entonces te doy chance ahorita. Tú estás proponiendo esto, pero yo digo que ahorita, ¿lo tienes o no lo tienes? Va, sí, sí lo tengo. Órale, va. Entonces, como que, pero ese estire y afloje. Es súper extendido, se
0: Sí,
1: extiende toda la vida, ¿no?
0: pero es la mejor manera, porque además es tomarlos en cuenta qué es lo que más quieren, ser
1: Claro,
0: tomados en cuenta y que su
1: claro,
0: opinión vale y que su criterio se importa. Ya
1: claro.
0: va a haber unos que no, y bueno, ya la negociación estuvo en escucharte, ¿no? No, no.
1: Ay, se nos fue
2: Mari
1: rapidísimo, Ceri.
2: Carmen, mil gracias por venir
0: Ay,
2: a
0: gracias a
2: tocar este
0: ustedes.
2: tema con nosotros del estrés financiero en adolescentes. Y bueno, pues Gaby cierra.
1: Sí, a ver, Mari Carmen, nos encanta cerrar de la misma forma. Quiero que nos dejes un consejo el día de hoy que te hayan dado y te sirvió en la vida, o que sea especialmente de Mari Carmen para nuestros jugadores.
0: Ay, qué difícil me la pones.
1: No, tienes muchísimo. Después de todo lo que hemos visto ahorita, tienes muchísimo.
0: A ver, para mí el mejor consejo es busquen a ese adulto con el que se sientan muy ustedes, que esté de su lado y de que se puedan agarrar.

0: necesitamos.
1: Sí, definitivamente. Siempre, que no siempre sí, además va a ser ni la mamá ni el papá.
2: Muchas
1: Puede
2: veces
1: ser el
2: no.
1: tío, el primo, el profesor.
0: Sí, sí. El abuelo, el papá del amigo, o sea, es siempre hay alguien y hay que buscarlo.
2: Claro. Sí. Claro, claro. Pues rogamos que haya acercando a nuestros hijos. Pues,
1: mil gracias, Mari Carmen.
2: Fabuloso programa.
1: Sí, amiga, muchas gracias.
2: Gracias,
1: Mario,
2: gracias a ustedes. Tendrán que regresar después, Mari Carmen.
0: Sí, yo feliz.
1: Bonita semana y gracias. Feliz 10 de mayo. Sí,
2: feliz 10 de mayo a todos. Felicidades, amiga.
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1: Bienvenidos. Esto es Delicias al Aire. Programa de radio culinario del Ecuador Blue, México, que te sumerge en el fascinante mundo de la gastronomía, explorando sabores, recetas, tendencias, anécdotas e invitados especiales. Nos encontramos dentro de la Universidad Anáhuac, México, Campus Norte. Soy la chef Ileana Gómez y hoy nos embarcaremos en una aventura extraordinaria y deliciosa. Comenzamos. Hola, hola, ¿qué tal? Muy buenos días a todos nuestros radioescuchas, amantes del buen sabor y de la buena compañía. ¿Listos para sumergirse en un mundo de sabores y sorpresas? Pues acompáñenme en este viaje gastronómico que está por comenzar. Gracias a todos los que nos ven y nos escuchan en México, América Latina, Europa y Asia, ya que la gastronomía sigue cruzando fronteras y hoy más que nunca nos une alrededor del mundo. 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En mi cuenta de Instagram, arroba chefilos-radio, así como en las redes sociales del Ecodon Blue, Instagram y Facebook, arroba LCB México, y en las redes de la Facultad de Turismo, arroba gasturanahuac.mx. O vía WhatsApp al 5543-199764. Agradezco a Marito en Controles y estamos transmitiendo desde la cabina de Radio Anáhuac en el edificio de la Facultad de Comunicaciones de la Universidad de Anáhuac, México, Campus Norte. Y bueno, pues estamos una vez más en este espacio de Delicias al Aire, donde los sabores cuentan historias, donde la cocina se convierte en emoción y cada ingrediente tiene un significado. Es por ello que hoy tengo el honor de recibir a un chef cuya trayectoria no solo habla de técnica y excelencia, sino de pasión, tradición y un profundo sentido humano. Desde el corazón de Polanco llega a nuestra cabina el talentoso, con el talento detrás de Jaleo Bar de Tapas, un auténtico rincón de España en la Ciudad de México. Un chef formado bajo la influencia de grandes maestros como Juan Marie Arzac y con una carrera sólida que lo ha convertido en un referente de la gastronomía española en nuestro país. Pero más allá de los fogones, hoy conoceremos al ser humano, al chef que cocina con el corazón y que ha hecho que de la solidaridad, una parte fundamental de su vida, colaborando activamente también en Aquí Nadie Se Rinde. Hoy en Delicias al Aire nos adentraremos en su historia, su trayectoria, sus aprendizajes y esas vivencias que han marcado su camino. Con mucho gusto y admiración le damos la bienvenida al chef Alberto Flores Ordóñez. Bienvenido, hola, chef y amigo.
5: Hola, Ileana, muchas gracias. Gracias por la invitación. Muy contento de estar aquí, presente aquí en tu programa. Y bueno, pues vamos a darle con todo a ver qué sale.
1: Vamos a platicar, vamos a estar aquí muy a gusto hablando de esta gran cocina de España y que está viajando aquí a México y que lo transmites así como lo decimos y tu presentación con el corazón.
5: Con el corazón.
1: Con el corazón y que a unas semanas de que fue el evento de Sabores con Causa, también fue un gran evento donde también ahí pudiste mostrar lo que sabes de este restaurante y todo ello. Pero vamos a iniciar con esta gran entrevista porque queremos conocer más del chef Alberto. Y vamos a irnos hacia lo que es el origen, la formación y las bases. Mi queridísimo Alberto, siempre hablamos de técnica y cocina, pero hoy quiero que empecemos desde el corazón, como bien lo dices. ¿Qué momento de tu vida te hizo decir, quiero dedicarme a la cocina?
5: Fue la unión familiar, ¿sabes?

0: Desde chiquitos, mi abuelita siempre, en cualquier reunión, siempre era preparar un platillo, un mole. Yo soy originario de Xochimilco y
1: No,
0: siempre
1: bueno.
0: el taco placero está al día, ¿no? Entonces, a mí me encantaba esos momentos familiares de pasar un momento.

0: Como muchos niños.
1: Bueno, ahora apago el fuego, pero en las cocinas.
0: Pero en la cocina,
1: Sí,
0: exacto.
1: pero eso fue lo que me marcó, la unión familiar. La unión familiar
0: Wow,
1: fue
0: qué
1: lo que
0: increíble.
1: marcó todo este camino, que ya ahorita yo trabajo en Jaleo y llevamos 17 años de mercado en el mercado. Entonces, y los años que estuve con Juan Mari en el Tesca y todo eso, híjole, ya es una trayectoria. No puedo decir que ya soy joven, pero tampoco creo que soy viejo. Entonces, ahí
0: No,
1: seguimos
0: hombre,
1: en
0: no,
1: la
0: no, no,
1: lucha
0: no.
1: y en la batalla día a día.
0: Wow. Ahora que lo dices, ¿no? Vienes de una familia de gran tradición culinaria. Y crecer alrededor de este legado, ¿qué fue lo más valioso que heredaste, más allá de las recetas?
1: Como te repito, la unión familiar, el amor a nuestras raíces, el amor a México. Mis padres, mis hermanos, hoy sí creo que somos unos buenos mexicanos que tratamos de hacer lo mejor cada día de a lo que nos dedicamos y nos sentimos orgullosos de ser mexicanos. En cada parte donde vamos, siempre decimos somos mexicanos. Entonces, esas raíces que te inyectan tus abuelos de amar la gastronomía mexicana, de valorarla, de respetar el producto, de darle su importancia a todo mexicano, ¿no? Que se dedica al tema de la vendimia, todo eso, creo la humildad.
0: Importantísimo en este ramo.
1: Importante, en este ramo, sí. Si no tienes humildad, creo no eres buen cocinero, ¿no? Entonces, es algo que a mí me dejó como herencia y que aparte, bueno, las recetas de la abuela, ¿no? Que están ahí, que hoy en día las seguimos haciendo, nos seguimos reuniendo y seguimos disfrutando cada platillo, cada momento, porque cada momento ya no lo hacemos como reunión, ahora lo hacemos como fiesta, ¿no? Entonces es algo que se valora mucho y estamos muy agradecidos de pertenecer a ese grupo chiquito de familia que hoy ya ha crecido mucho, ya somos bastantes, entonces es muy padre.
0: Te hablas de la herencia de tu abuela, de ver esas preparaciones de ellas, pero ahora que tú eres chef y hablando de estas fiestas de la familia, ¿cómo te ven tus tíos, tus primos? O ya de plano es, Alberto va a cocinar. Ya como que ya saben, porque nos pasa mucho eso cuando ya empezamos a estar en cocinas, dicen, ay, bueno, tú prepáranos tal cosa, ¿no? Y no sé.
1: Fíjate, como tú lo dices, yo tengo mis hermanos, dos de ellos igual se dedican a la cocina,
0: ¡Ay,
1: dos de ellos
0: padrísimo!
1: se dedican, son chefs. Entonces, la verdad, creo que lo hacemos en comunidad. Todos aportamos algo y todos cocinamos.
0: ¿Cómo se ponen de acuerdo para la
1: Pues a ti te
0: cocinada?
1: toca esto, a ti te toca picar esto, a ti te toca cocinar esto, freír esto. Y es muy bonito porque ese momento de cocinar es. Como te digo, se vuelve una fiesta, es algo muy, muy padre que también
0: Convivialidad.
1: marcas a tus hijos, ¿no? Donde es como educarlos, ¿no? Decir que sin la familia no hay nada, ¿no? Entonces son momentos que yo siempre les digo a mis hijas, esto es lo que te va a hacer buena persona el día de mañana. Que valores tus raíces, que valores a tus hijos, que valores a tus padres, a tus hermanos, ¿no? Y nosotros a lo mejor luego digo, no necesitas hacer un gran banquete, ¿no? A veces hacemos, no sé, un taco
0: Oye,
1: placero,
0: eso
1: como
0: que
1: te
0: te
1: decía.
0: va, ajá, que te vas al mercado aguacates,
1: Sí,
0: chicharrón, y
1: sí.
0: después ya se nos cruzaron las carnitas o la
1: Sí, cualquier
0: barbacoa,
1: cosa.
0: y vámonos, ¿no? Esa
1: Y
0: mesa de manjar ahí,
1: de todo,
0: tortillas y
1: de
0: todo, y
1: todo.
0: vámonos.
1: Fíjate que nosotros cuando nos juntamos con mis padres y yo a mis hijas y todo eso, siempre dicen, no, vamos a comer tal cosa, ¿no? Una carne asada. Y siempre, no, pero vamos en camino, ¿qué quieren que pasemos a comprar al mercado? Y ya llevamos que el taco placer, o que pasas por algo, un pollo, cualquier
0: Los
1: cosa.
0: nopales, las
1: Y
0: habas, ¿verdad?
1: sí, y pasas con una buena comida, yo siempre digo, siempre nos las pasamos comiendo.
0: Es un gran placer.
1: Es un, no, y.
0: Y nuestra profesión es magnífica.
1: Sí. No, aparte lo valoro mucho porque son los momentos que más disfruto a mis padres, a
0: Tu
1: mis hermanos, a mi
0: familia, tus
1: familia,
0: hijos.
1: los momentos que más nos arraigan, estamos ahí juntos.
0: Porque el trabajo en gastronomía, sobre todo en los restaurantes, es mucho más pesado, ¿no? Entonces, de repente, poder encontrar esos pequeños momentos que estén todos juntos y alrededor de la comida es lo mejor, ¿no?
1: No, sí, yo dedico mucho tiempo al tema del restaurante, el tema de estar cocinando,
0: Claro.
1: paso mucho tiempo, porque muy en
0: Gran
1: la parte de
0: responsabilidad.
1: cocinar, pues también es llevar a toda la gente, convivir con toda la gente, buscar productos nuevos, ingredientes, el tema de vinos, cambiar esto, cambiar lo otro. Entonces yo cuando los días que llego a librar, que decimos librar ahí en el restaurante, yo trato de aprovecharlos y pasar

0: ¿no? Con mis hijas, con mi familia. Y
1: Claro.
0: cuando tengo la oportunidad de estar con mis padres, pues también lo disfruto mucho. Son los
1: Totalmente.
0: momentos que creo no cambiaría por nada, aunque siempre digo, aunque sean unas palomitas, pero lo disfrutas, ¿no? Porque yo siempre he dicho que la gastronomía va muy, muy, muy pegada a la vivencia de cada día.
1: Totalmente, totalmente. Vamos a pasar ahora a esto que es la escuela de Juan María Arzak. Esto marca un antes y un después en cualquier cocinero. Yo creo que el hecho de poder atravesar frontera y poder ir a ver lo que se están haciendo en otros lados es una gran experiencia, una gran vivencia para ti. ¿Qué fue lo que aprendiste y qué disciplina se llevó allá en estas etapas que al día de hoy lo sigues aplicando?
0: Lo que nos enseñó Juan María es la madurez, madurar como cocinero y la humildad, ser humilde. Él decía que era muy importante y era tan valioso el chico que trapeaba los pisos como el que lava los vasos, como el cocinero y como el chef. La humildad y la madurez. Él nos decía siempre, un cocinero debe pensar siempre como niño. ¿Por qué? Porque los niños siempre tienen esa inquietud de probar, de descubrir, de arriesgarse. Entonces dice, nunca pierdan eso de pensar como
1: La
0: niños, la
1: curiosidad, ¿no? Todo, sí,
0: curiosidad, todo eso, como
1: claro.
0: niños, ¿no? Y él siempre decía, la cocina es un ser vivo que todo el tiempo está evolucionando. Y es cierto, ¿no? ¿Evolucionando en qué? En buscar nuevos productos, nuevas técnicas, nuevas, o sea, todo el tiempo, ¿no? Entonces, de ahí lo sé, yo sigo implementando lo mismo, que todo el respeto a todos los chicos, a todo, para mí en el restaurante todos son sumamente importantes. Cada
1: Claro.
0: uno aporta,
1: Eslabones, ¿no?
0: ¿sí? Aporta su creatividad, aporta también su disciplina de cada uno y de todo. Yo siempre he dicho que todos aprendemos de todos y a todos los chicos siempre les he dicho cuando hacemos reuniones para ver, oye, pasó esto, hay que arreglarlo así. Yo siempre les he dicho que nunca irás a la cama sin aprender algo nuevo.
1: Claro.
0: Todos los días.
1: Totalmente, totalmente. Mi querido chef, después de 16 años en Tesca, ¿cuál consideras que fue el mayor reto personal y profesional que enfrentaste dentro de una cocina de alto nivel?
0: El ego. Hay muchos egos. En una cocina de alto nivel hay muchos egos.
1: Y aparte.

0: También era un poco la vieja escuela, ¿no?
1: La vieja escuela de los gritos, de aventar los sartenes, de aventar los platos, de las groserías. Pero muy pocos fueron los que aguantaron ese ritmo, esa forma, esa formación, ¿no? Pero fíjate que yo lo agradezco. Lo agradezco porque te hace valorar muchas cosas, te hace valorar a la familia, valorar a los amigos, te enseña a aprender a

0: de
1: una u
0: todo
1: otra
0: se
1: manera.
0: aprende. Al final del día de
1: Claro.
0: todo aprendemos. El Tesca fue una gran escuela para muchos chefs que hoy en día tienen sus restaurantes y trabajan y que son talentosísimos. Yo conozco, yo en realidad conocí a todos los que estaban de sus chefs ahí, de ayudantes de cocina y todo eso.
1: A ver, algunos, Alberto.
0: Francisco Flores, que es mi tío.
1: Okay.
0: Él era cocinero ahí, ahora él es el chef ejecutivo del Royal Pedregal. Entonces, es un ejemplo de siempre estar,
1: Y
0: decimos
1: que
0: en la
1: son buenas
0: cocina,
1: escuelas,
0: buenas
1: ¿no?
0: escuelas. Él decía, siempre hay que estar macheteando. Él siempre
1: Claro.
0: tenía esa frase, ¿no? Y no la entendíamos, ya hasta después que pasan los años ya la entiendes, ¿eh? Que era estar constante trabajando, haciendo bien las cosas, tener compromiso, ser disciplinado, o sea, eso es lo que a él se refería. Y eso hoy en día lo valoras.
1: Totalmente. Y creo que lo que hablábamos también un poquito antes de iniciar este programa y la entrevista, esa disciplina, esa vieja escuela que le llamamos nosotros ahora, nos enseña justamente, ¿no? La pasión la traes, pero esa disciplina, esa constancia y ese respeto al producto, al productor, a los trabajos que haces y los de tus compañeros, igualmente, como dices tú, cada quien es bien importante y por eso forman parte, ¿no?
0: Sí, al final del día, como tú lo dices, todo eso, el respeto y todo eso lo conjugamos. Y el resultado es clientes felices.
1: Exacto.
0: Restaurantes con tradición que llevan años, ¿no? Que puede decir, oye, yo voy a tal restaurante y me encanta y me gusta y regreso por tal platillo y regreso porque me apapachan, porque la gente ahí te trata muy bien, hasta los dueños, ¿no? Nosotros hoy en día te puedo decir que nosotros empezamos con jaleo y decíamos los comensales y hoy en día tenemos amigos,
1: Claro.
0: son amigos,
1: Se vuelve
0: amigos,
1: familia también
0: familia
1: ya.
0: todo el tiempo y ya todo, luego nos estamos riendo porque pasa todo el mundo y ¿cómo estás? Y hola y o del otro lado te están gritando, ¿cómo estás, chévere? Y todo eso. Y es algo bien bonito, ¿sabes? Te sientes pues querido y ¿cómo lo regresamos ese cariño? Pues cocinándoles algo rico, que la experiencia sea maravillosa, que sea agradable, que sea bonito.
1: En el momento que nos platicaste en el inicio, la parte de la gastronomía, sobre todo esa cocina tradicional de tus abuelos, de esos productos, que aparte ser originario de Xochimilco es una gran riqueza.
0: Sí.
1: Es un lugar en donde encuentras maravillas en los mercados, en las calles, con la gente local, de sus tienditas. Creo que sí es importante que ahorita nos vamos a ir rápido a un corte y nos digas un poquito ese viaje. De México y después hacia España. Vamos a un corte comercial, estamos en Delicias al Aire, regresamos en 3 minutos.

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1: Hasta aquí.
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9: Estamos de regreso.

0: Fiestas, tienes gastronomía, tienes cultura, ahí para empaparte, para pasar un día súper increíble. Yo la verdad cuando fui creciendo y tenía oportunidad de ir a cualquier lado ahí en Xochimilco, era la cultura, ¿no? Y el tema de amor a México, de ahí consigues desde tacos hasta postre, es
1: Exacto,
0: maravilloso, ¿no?
1: exacto.
0: Y la gente de ahí es muy luchona. Muy
1: Muy
0: luchona.
1: luchona.
0: Aparte que Xochimilco es una de las alcaldías que todos los días hay dos o tres fiestas. En Xochimilco hay, si no mal recuerdo, 472 fiestas. ¿Y cuántos días al año
1: Sí,
0: tenemos,
1: no.
0: no? Entonces, todos los días, a cada hora, hay una fiesta en Xochimilco. Se celebra algo en Xochimilco. Xochimilco, en realidad, pues es fiesta, ¿no? Pero en realidad hay muchas cosas que ver en Xochimilco. Entonces yo de Xochimilco agarro todas las raíces, la cultura, todo lo tradicional, ¿no? Porque era maravilloso ver a mi abuelita en el metate ahí con el tema del maíz y luego haciendo las tortillas a mano. Y a mí me
1: Oh.
0: encantaba porque el tema de estar haciendo las tortillas y te veía ahí alrededor, tú porque tú estabas ahí sentado, te agarraba su tortilla, te ponía un poquito de
1: De
0: sal, tu taco.
1: salió.
0: Y eran los tacos más maravillosos del
1: Claro.
0: mundo, ¿eh? O sea, no necesitabas ni una proteína, nada. Y era un taco tan maravilloso, tan rico.
1: Fíjate que yo desde chiquita tuve la gran suerte que mi abuela, mi mamá y mi tía era mucho de ir a comprar plantas a
0: Okay.
1: Xochimilco, porque a mi abuelita le encantaban las plantas, pero siempre el paso por el mercado, a la quesadilla, el sope. Y ahora que te platicaba yo que llevamos a algunos alumnos de cocina mexicana para que vivieran esto, porque dos de las chicas, por ejemplo, nunca habían ido a Xochimilco.
0: Wow.
1: Entonces, te das cuenta ahí en donde o todos hemos ido o nadie de plano ha puesto un pie y estaban maravillas. Una de ellas hasta un conejo compró en el mercado.
0: Sí, es que antes había mucho el tema de venta de animales en Xochimilco. Después lo fueron quitando por reglas ambientalistas, todo eso, el tema de protección a los animales. Pero antes también había trueque en Xochimilco. Cuando yo,
1: Claro.
0: mi abuelita, de hecho, tenía un puesto en Xochimilco y vendía antojitos mexicanos. Antojitos mexicanos, mi abuelita, y mi abuelita nos llevaba a ver el tema de la vendimia, el tema de hacer los antojitos mexicanos. Y después, cuando estábamos ahí, yo me acuerdo que se acercaba un señor que vendía aguacates y decía: Oye, mi abuelita se llama Ofelia. Le decía:
1: Dos
0: Oye,
1: quesadillas
0: Ofelia,
1: por tres
0: no,
1: aguacates,
0: cámbiame tal
1: ¿no?
0: por tres aguacates. O un señor que vendía lácteos, que quesos, o el que traía el chorizo de no sé dónde, el que traía esto, y cambiaba tortillas de tal. Entonces había un trueque ahí, y en cambio, y esas comidas eran las que llevaba a casa, ¿sabes? Y nos las pasábamos increíbles.
1: Wow. ¿Cuántos hermanos son, Humberto?
0: ¿De míos o de mis hermanos? Somos seis.
1: Ok.
0: Somos una familia grande, ya
1: Entonces,
0: todos.
1: tres en cocina. ¿Y los otros tres?
0: Al gobierno se dedican.
1: Ok.
0: Al gobierno.
1: Ok. Pero toda la familia le encanta comer.
0: Sí, somos comelones ahí. Somos peligrosos. Cuando nos juntamos, somos peligrosos.
1: Pero justo lo que dices ahorita, ¿no? En Xochimilco.

0: es de que apoyen también al productor local, que no
1: Eso.
0: solo, como dicen por ahí, hay un cuate que dice, hagamos México, que lo hagamos bien,
1: Exacto.
0: que compremos, cuando tengas tiempo de ir al mercado, compres en el mercado, que ir al tianguis, compre en el tianguis, y si no puedes, también, bueno, también puedes ir a los supermercados, o sea, nada está peleado con nada, el chiste es apoyarnos entre mexicanos.
1: Fíjate que ahora que estuvimos al mercado de en Xochimilco, yo compré setas, bueno, o sea, una belleza. El nopal igual también, ¿no? O sea,
0: Maravilloso.
1: belleza. Y compré aceite de oliva y aceitunas.
0: Ahí hacen también.
1: Buenísimas.
0: Muy rico. Muy rico.
1: Buenísimas. Y todo el mundo, ¿a poco aquí? O sea,
0: Ay.
1: es que es tan rico México.
0: Fíjate que yo otra vez me preguntaban lo del tema de la comida mexicana con la española. Digo, es que tenemos muy, vamos muy de la mano.
1: Claro.
0: Vamos muy de la mano. A veces mucha gente dice, yo nunca he probado algo español. Yo digo que sí. Haz conciencia y por ahí ya probaste algo español.
1: Fíjate que Nora, mi amiga, nos platicaba, está haciendo la visita de la catedral ahí en el centro de Xochimilco, de toda esta, pues, cambio y desarrollo que tuvo Xochimilco después de la conquista y todo ello, cómo se fueron desarrollando también, y pues todo esto sale también de toda esa mezcla.
0: Exactamente, ahí tenemos la cultura, estamos, te digo, vamos de la mano con España,
1: Claro.
0: todo, y creo en muchas partes de México.
1: Mi queridísimo Alberto, has logrado algo muy complejo, combinar la cocina de vanguardia con la tradición. ¿En qué momento entendiste que ese equilibrio sería tu sello personal?
0: Desde el momento que yo creo, sin una no existiría la otra. Sin tradición no hay evolución y no hay vanguardia. Entonces, para mí, yo siempre he dicho que la tradición es muy importante. Seguir las buenas, las viejas recetas, las técnicas antiguas también te ayudan muchísimo. Y sacas platillos. Yo, por decir, en el restaurante sigo recetas muy tradicionales españolas, mucho. Y le pongo el toque de vanguardia, ¿no? Entonces mucha gente lo a veces dice, oye, pues este ya no es un restaurante de tapas, es esto, ¿no? Le digo, no, encuentras tapas, pero también tenemos otra propuesta, porque hoy en día la gente busca, sí, me quiero comer una tapita, muy bien, una cañita y todo, pero también quiero un plato
1: Mi
0: bien
1: platito
0: bien
1: ahí, exacto.
0: ejecutado, bien elaborado, y entonces la gente lo agradece, ¿sabes? Entonces yo he dicho que sin una no existe otra.
1: Claro.
0: Entonces la cocina de vanguardia tiene que ir muy de la mano de la tradicional. Sin tradición no hay.
1: Que obviamente es donde aplicas ya distintas técnicas, todo
0: Las
1: ello.
0: diferentes.
1: Pero si bien recordamos que tenemos ya alrededor de unos 10 años, en donde desde Europa y hablando de justamente los chefs españoles y los chefs franceses, fue el traer la raíz de los productos, regresar a lo de antes, regresar a estas verduras que se habían perdido mucho tiempo, entre calabazas, entre papas, entre todos estos tubérculos y todo ello, ¿no?
0: Sí, al final del día se perdió un poco el camino. Así como dices, se perdió porque
1: Con
0: nos
1: esa
0: metimos.
1: onda molecular ahí
0: Sí, no, de
1: muy.
0: hecho nosotros en el Tesco fuimos uno de los primeros
1: Sí,
0: restaurantes
1: claro.
0: que empezó a trabajar cocina molecular. Fue
1: Claro.
0: uno de los primeros restaurantes que trabajamos comida molecular, de las esferificaciones, las espumas, los aires, y era muy divertido. Y como tendencia fue algo que yo lo quería hacer todo el tiempo. Me encantaba hacer esferificaciones y todo eso, pero después pasa el tiempo y dices, bueno, pero ya lo hice, ¿y ahora qué sigue,
1: Sí, o
0: no?
1: sea, así como subió.
0: Ah, bajó.
1: Y es que
0: Entonces
1: fue como
0: fue,
1: un
0: ahí
1: momento,
0: fue
1: ¿no?
0: donde todos comprendimos que sin tradición no hay vanguardia. Entonces todo el mundo regresó a las recetas tradicionales, a hacer platillos tradicionales con las viejas técnicas y que las nuevas y viejas técnicas se conjugan y los resultados son maravillosos. Al final del día
1: Maravillosos.
0: encuentras platillos que te hacen volar la cabeza, la verdad.
1: Estas bajas temperaturas, ¿no?
0: Las
1: Para la
0: bajas
1: cocción, el
0: temperaturas.
1: cómo respetas toda esa textura en las carnes, el sabor y todo ello. Pero pues antes no, no, ¿cómo vas a hacer eso, no? Y ahorita pues ya, con todo esto, este material y técnicas que ustedes tienen, hacen maravillas.
0: Sí, no, le da su tiempo a la carne de una maduración ahí para que consigas una carne más jugosa, que cuando la comas parezca mantequilla, ¿no? Se
1: Exacto.
0: deshace en la boca, pero todo lleva un procedimiento, ¿no? Entonces, yo siempre he dicho que lo tradicional con lo de vanguardia van de la mano. Sin eso, no existirá ninguno de los dos.
1: A ver, si tuvieras que describir tu evolución como chef en tres etapas, ¿cuáles serían y qué aprendiste en cada una?
0: Tres etapas. Aprendizaje. Para mí es importante porque al inicio es aprender. Como decíamos, ¿no? Lo de la vieja escuela, los gritos, todo eso, ¿no? Y ya de ahí tú vas.

0: formando lo que a ti te convenga, lo bueno, lo malo, ¿no? Como tú decías. Y el liderazgo, pues después aprendes a lidiar con todo el personal, a comprender a cada uno, a mandar, como dicen por ahí, a organizar, ¿no? A decidir, ¿no? Y luego viene la parte, creo, la creación.
1: Okay,
0: La creación,
1: muy
0: donde
1: bien.
0: ya después puedes crear, ya teniendo todo ese
1: La
0: liderazgo,
1: base, claro.
0: el aprendizaje, ya puedes agarrar y algo tan básico, una vinagreta. Ya sabes que, ah, pues este sabor, pues es así, este sabor es tal, esto dulce, esto viene con esto, entonces ahí viene la creación. Puedes empezar a crear platillos, a crear sabores,
1: Ya tienes las
0: texturas,
1: bases, ¿no?
0: las
1: Digamos.
0: bases.
1: Y de ahí puedes empezar a volverte loco a hacer
0: Hacer
1: sí,
0: locuras, sí.
1: claro.
0: Entonces, yo siempre he dicho que son tres pasos, que es el aprendizaje, el liderazgo y la creación.
1: Totalmente. Y eso que dices, ¿no? El aprendizaje sí, justo, ¿no? Y eso ahorita lo que las generaciones es un poquito decirles que todo llega en su momento, ¿no? Hay
0: Todo.
1: procesos, hay tiempos. Porque ahorita es un poquito, nos llegamos a enfrentar a esas inmediateces, ¿no? Que los chavos quieren ya como que
0: Todo,
1: todo, comerse
0: muy
1: el mundo a
0: rápido.
1: pedazos así en un solo bocado. Y dices, no, no, no, no, no, no, no, no, porque entonces después.
0: Todo lleva su tiempo. Es como una carne. No puedes echar la carne, sacarla y comértela. No, tienes que
1: Que
0: darle
1: darle su
0: su tiempo
1: tiempo
0: de
1: de reposo,
0: cocción,
1: claro.
0: reposarla para que sea jugosa. Si la cortas inmediatamente, se
1: Se
0: desjuga.
1: desjuga.
0: Todo lleva un tiempo. Todo lleva un tiempo. Si lo haces al aventón, pues no, el resultado no es el que uno busca, ¿no? Entonces yo siempre he dicho, y hay muchos chicos, hoy en día también llegan chicos a buscar trabajo ahí
1: Era
0: en
1: lo que te iba a decir,
0: restaurante.
1: ajá.
0: Y luego, la otra vez me pasó algo bien curioso. Me dice un chico, oye, pues estoy buscando para cocina, esto, esto. Y me dice, ok, ¿y los horarios? Le digo, mira, aquí el horario es de 8 de la mañana, 4 de la tarde, 8 horas. Tratamos de no tenerlos tanto tiempo aquí porque creo todos tienen vida social y merecen disfrutar su tiempo. Y me dice, oye, ¿y no tienes un horario donde pueda entrar como a las 12 e irme a las 2?
1: Híjole.
0: Y yo le dije, sí,
1: Pues en
0: él es
1: los
0: dueño.
1: restaurantes mejor.
0: Pero no es cierto. Al final del día, los dueños son los que más tiempo pasan en el
1: Que no puede a lo
0: restaurante.
1: mejor estar presente, sin embargo,
0: No,
1: entre la
0: fíjate que
1: operativa
0: no,
1: y entre.
0: ahí Coya, que es la directora, la verdad, ella vive ahí, ella está ahí todo el tiempo apoyando, ayudando, igual, dando
1: Es que
0: ideas.
1: es bien importante.
0: Y yo, por decir, yo con ella me siento
1: Apoyado.
0: apoyado, ¿no? Al final del
1: Claro.
0: día, los dos
1: Claro.
0: siempre tenemos pláticas
1: La
0: y vamos
1: sinergia
0: de la
1: para
0: mano.
1: solucionar,
0: Ajá,
1: claro.
0: sí, buscarle siempre una solución pronta a cualquier tema.
1: Claro.
0: La verdad que sí. Si no tienes un apoyo del líder, que es del dueño o así, no haces nada tampoco.
1: Claro.
0: Te atan las manos y no puedes hacer ni elaborar nada. Entonces, yo también aquí tengo, dice por ahí, la cartera abierta. Entonces, yo puedo
1: Pero
0: hacer
1: con una
0: todo
1: gran
0: con una
1: responsabilidad
0: gran
1: atrás.
0: responsabilidad. Sí. Siempre cuidando hacer bien las cosas.
1: Claro.
0: Si no, no perder esa responsabilidad que tienes.
1: Y qué orgullo y qué padre, ¿no? El que puedas decir ahorita la confianza que te tienen
0: Sí.
1: para saber que la decisión que vas a tomar es la que corresponde
0: Sí.
1: a lo que se está esperando y lo que el restaurante en ese momento necesita o por qué se tendría que hacer de esa manera, porque ya también los años te han dado la experiencia.
0: Sí, claro. No, no, y tenerte, te digo, como tener alguien que te apoye es bien importante, porque puedes tener el talento y lo que tú quieras, pero si no hay alguien que no te apoya, pues no haces nada. Al final del día es eso, ¿no? Y yo siempre he dicho que los grandes restaurantes y muy buenos restaurantes se han cerrado porque pues hay mala administración, ¿no? ¿Y quién la administra? Por los dueños. Entonces, cuando tienes una jefa, es la jefa, que te apoya, que está ahí contigo, que te da buenas ideas, que siempre está apoyando a todo el personal, que siempre dice por ahí se desvive por vernos bien, porque es la
1: Claro,
0: verdad.
1: claro.
0: Entonces se agradece y por eso haces las cosas el día a día súper bien, ¿no? Y dejas todo, todo ahí para poder tener buenos resultados. Y yo
1: Claro.
0: creo, por eso Jaleo lleva 17 años de mercado.
1: 17 años.
0: 17 años. Ya vamos a cumplir como la canción de Los Ángeles Azules. 17 años,
1: 17
0: 17
1: años.
0: años.
1: Anda. Alberto, mirando hacia atrás, ¿hay alguna decisión que haya cambiado por completo el rumbo de tu carrera?
0: Sí, conocer la paciencia. Porque yo también fui joven y también lo que tú decías ahorita de los jóvenes, que todo quería ya. Yo quería que todo fuera rapidísimo.
1: Inmediato.
0: Rapidísimo. rapidísimo.

0: Yo quería que el tiempo volara, que todo se hiciera súper rápido y quería buscar el camino corto, ¿no? Para llegar más rápido. Entonces ahí fue donde me di cuenta que estaba equivocado. Y la
1: Claro.
0: paciencia fue la que me dio esa pauta y la buena decisión de seguir creciendo, tanto en lo profesional como persona, como ser humano.
1: Como ser humano,
0: Como
1: fíjate,
0: ser humano.
1: que es bien importante justamente en este medio. En Jaleo Bar de Tapas has defendido la auténtica.
0: Que gustara o que la descubriera y empezara a probar los sabores de España, porque también tenemos un poco de cultura española en México.
1: Claro,
0: Entonces,
1: mucha.
0: fue muy fácil y después, pues conseguir el producto 100% español, porque también tener buen producto te da buenos resultados. Y conseguir buen producto aquí en México, porque también lo tenemos, por decir, el marisco nosotros lo tenemos de Baja California, la carne del norte, verduras de productores locales.
1: Claro,
0: Entonces
1: claro.
0: nosotros agarramos todo eso que tenemos, productazos, lo conjugamos y sacamos un buen resultado. El resultado, pues lo más parecido a la comida española, el sabor.
1: Vámonos rapidísimo un corte, mi querido Alberto, para seguir platicando de esta gran cocina española. Estamos en Dices al aire, vamos a un corte y regresamos en 3 minutos.

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1: Bueno, pues ya estamos aquí en nuestro tercer y último bloque. Continuamos platicando con el chef Alberto Flores Ordóñez, referente indiscutible de la gastronomía española en Ciudad de México.
2: Españoles. Entonces siempre el producto tiene que venir sí o sí de España, tiene que tener los estándares que se piden, todo bien ejecutado, bien hecho para poder usarlo nosotros. Entonces lo que te pedía también la Cámara de Comercio era eso, ¿no? Que el producto fuera 100% español.
1: Claro.
2: Entonces nosotros lo teníamos claro y fácil, y aparte al equipo, cuando dijeron te dan el ISETS por esto, fue algo satisfactorio, ¿no? Donde también te sientes orgulloso y contento porque lo que le estás dando al comensal es algo 100% español. No le estás dando gato por liebre, sino todo, desde el aceite, todo lo que traemos es 100% español. Entonces la gente puede garantizar con este reconocimiento que los productos que manejamos en Jaleo son 100% españoles.
1: Y que vienen es congruencia,
2: con,
1: ¿no?
2: Y aparte vienen con denominación de origen, wow. Vienen de diferentes regiones. Nosotros tenemos una carta con 102 platos y cada plato viene de diferente región de España. Entonces también buscamos productos con cada región de España.
1: A ver, dinos algunos de esos platillos, a ver, de entraditas o de tapas que ofrecen.
2: Mira, manejar los típicos montaditos, que están riquísimos, de solomillo con vid, el lomo adobado, que todo lo hacemos ahí, traemos el producto y todo lo manipulamos ahí. Boquerones, viene con un pan. Nosotros manejamos mucho el tema de la barra, ¿no? Porque como en España, tú llegas a un bar y pides de la barra tu caña y tu pinchito. Ya ves que en España tienen los pinchitos y los tienen con un palillo, ¿no?
1: Exacto.
2: Entonces aquí no lo podemos hacer así, pero sí tenemos los pinchos ahí. La gente pide, oye, tráeme un pincho de esto, un pincho del otro. Los callos a la madrileña, que es un plato muy riquísimo. La paella. La paella la hacemos todos los sábados y domingos.
1: Mira, buen anuncio para que la gente sepa que puede ir a Jaleo.
2: A las 2 de la tarde, la estamos elaborando por si quieren aprender a hacerla. También pueden estar ahí viendo
1: desde
2: cómo
1: se
2: hace todo el proceso. Y el producto, por decir, el marisco no nos mandan de Ensenada. Nos los vuelan de Ensenada para hacer la paella de mariscos. Y hacemos, cada semana vamos cambiando, hacemos la auténtica paella valenciana, que hoy en día la única paella es la paella valenciana.
1: Exacto.
2: Todos los demás son arroces. Entonces hacemos el arroz de marisco, de lágrima ibérica, que la lágrima ibérica es la parte de la costilla que sobra del cerdo ibérico que no se usa para el tema del jamón. Y el resultado es brutal, riquísimo. Hacemos con el auténtico arroz bomba. Entonces es diferente a la paella que hacemos aquí en México, que está un poco más tropicalizada, que también es muy rica, pero sí la hacemos la auténtica comida española y la paella española, perdón. Y la hacemos con su socarrat.
1: Uy, no, bueno. Oye, ¿hacen fideuá?
2: Hacemos fideuá también.
1: Oh, yeah.

0: ser más consciente, tener conciencia de que todos nos podemos enfermar de cualquier cosa, no precisamente de un cáncer. A todos nos puede pegar algo. Me hace ser más consciente, amar más la vida, amar cada momento, amar cada instante, disfrutar más a la familia, disfrutar más a los amigos. Y la gastronomía pues va muy bien de la mano de todos esos, de esto que te platico, porque siento que a veces hasta cuando estás con tu novia, ¿no? Yo por así con mi esposa paso mucho tiempo, cuando descanso pasamos mucho tiempo juntos, nos tratamos de procurar estar juntos, pero nos las pasamos comiendo. Sí, y luego mis hijas nos hacen burla que nuestras citas siempre son de ir a los tacos o algo así, ¿no? Pero son momentos que siempre recuerdas en cada instante, ¿no? Que dices, bueno, estuve con mi esposa y nos reímos luego, ¿no? Siempre nos da risa porque digo, nos las pasamos comiendo todo el tiempo, pero es algo que no, es nuestro momento, ¿no? Es nuestro momento. Entonces, yo eso de la gastronomía con el tema de la fundación va muy bien de la mano y creo los pequeños bocados son los que te alimentan el alma y el corazón.
1: Totalmente. Y ahora que fue el evento de Sabores con Causa, justamente tus propuestas y todo ello, ¿cómo las piensas o cómo dices, ay, ahora para la 14ª edición que fue la que
0: Catorce
1: se hizo
0: edición, sí.
1: este año y que llevas cuántos? 13 años ya
0: 13 años, solo el
1: participando,
0: primer año no
1: Alberto.
0: asistimos. El primer año no asistimos, pero ya los demás de ahí hemos estado vigente con ellos,
1: Oficial.
0: siempre dispuestos a ayudar, a aportar, estar presentes. Siempre es una prioridad para nosotros y para mí, para Jaleo y creo también para Coya, estar en esa fundación y
1: Por
0: ayudar.
1: supuesto, por
0: Ayudar,
1: supuesto.
0: siempre nos sumamos.
1: Esa parte de responsabilidad social, ¿no? También
0: Sí,
1: el
0: tenerlo.
1: saber, como dices tú, ¿no? O sea, ahorita es por ellos, pero uno nunca sabe también, ¿no? Cuando también a lo
0: Cuando
1: mejor.
0: necesitamos, sí, no, y te digo que es muy importante siempre tener a alguien atrás que te apoye,
1: Que
0: que te
1: apoya
0: ayude,
1: para.
0: porque por así cuando fue lo del tema del temblor, el tema de la pandemia, ahí es donde conoces en realidad a los dueños, a los jefes, ¿no? Porque por así Coya fue de las personas cuando fue lo del temblor, de vamos a llevar ayuda, vamos a juntar esto, y ahí andábamos, y yo, originario de Xochimilco, y como había sido una de las zonas más afectadas,
1: Afectada, sí, claro.
0: y ella me decía, oye, ¿dónde ayudamos? En Xochimilco. Falta esto, falta lo otro. Y ahí veníamos con la camioneta a dar cosas, a ayudar. Y luego en el tema de la pandemia, igual, a dar comida, a llevar, hacíamos bocatas. Entonces las bocatas las llevamos a dar también. Entonces ahí es donde tú dices, donde también te pones la camiseta, porque dices, bueno, si ellos están
1: Claro.
0: ayudando, vamos a ayudar. Y a nosotros nunca nos dejó desamparados, siempre estuvo ahí con nosotros tratando de apoyar. Entonces es donde entiendes y ves todos esta ayuda a las fundaciones y todo eso.
1: Si nos acercamos un poquito al micrófono, Miguel Alberto. Es que justo es eso, ¿no? Esa parte en donde vas entendiendo y dices, hoy por ellos y mañana es que no se sabe.
0: No se
1: O
0: sabe,
1: sea,
0: la
1: la vida
0: vida.
1: puede dar tantas vueltas,
0: Yo
1: ¿no?
0: siempre he dicho que somos como las manecillas del reloj. Un
1: Exacto.
0: día podemos estar en el número 12, el otro día podemos estar en el número 6, ¿no? En lo más bajo. Entonces, siempre es evolucionar, siempre es dar el camino, pero sin dejar de ayudar al prójimo, de ayudar a nuestros semejantes, al mexicano. Siempre estar ahí para cualquier cosa, ¿no? Y lo vimos, ¿no? En México, creo, todos los mexicanos somos muy de ayudar, estar presentes en los peores momentos. En el tema del terremoto del 17 se vio.
1: Ahí se
0: Se
1: mueven.
0: vio todo mundo, se volcó a ayudar, sin importar el estatus social, económico, religioso, nada, todos estuvimos ahí presentes.
1: Totalmente. Para este tipo de eventos y en este caso Sabores con Causa, ¿qué sientes cuando sabes que un platillo tuyo puede impactar directamente a la vida de alguien más?
0: Emoción y satisfacción, siempre. Porque creo la emoción es porque lo van a probar y la satisfacción es porque siento que siempre le sacamos una sonrisa. Siempre. Siempre va a salir una sonrisa o les alegras el alma.
1: Totalmente.
0: Un sabor o una textura siempre te va a alegrar el alma.
1: Cuando llegas al evento, ¿llevas a gente de tu equipo para que te apoye?
0: Sí, llevamos gente de mi equipo. Sí, claro.
1: ¿Cómo le transmites eso para que estén contigo y para que se sientan también emocionados de la causa?
0: Porque siempre es el tema de tener diálogos con ellos, de decir, oye, esto, y todos son conscientes. Fíjate que tenemos un equipo, ya le decimos que es un equipo longevo en cocina, porque todos llevan casi la mayoría de 17 años trabajando.
1: ¡Wow!
0: Entonces
1: ¡Qué increíble!
0: ya todos nos conocemos, todos. Entonces ya todos saben del tema.

0: De la ayuda, de eso, y todos se suman, todos lo hacen con amor, con pasión, el granito de ir a servir, de ir a ayudar, de ir a explicar, todos lo hacen con esas ganas, ¿no? De que los niños estén felices, de que los niños puedan ser ayudados, puedan estar alegres, ser felices un día.
1: Totalmente. Oye, Alberto, y lo platicamos en la entrevista cuando estuvo Rosalba, que nos hizo el favor también de estar aquí para la entrevista y el programa que tuvimos el 7 de abril con Sabores con Causa, antes del evento. ¿Qué le dirías tú a otros chefs sobre el poder de la cocina como herramienta de transformación social? Porque si bien participan muchísimos chefs para este evento, siento que sigue haciendo falta que estén más chefs presentes.
0: Más, pues mira, yo creo la gastronomía es una herramienta, una de las herramientas más fuertes de la convivencia. Y creo, lo que yo les diría es que se sumen, porque lo decía la vez pasada, un acto de humanidad genera un efecto dominó.
1: Exacto.
0: Entonces, entre más se vayan sumando, más se van a sumar, más se van a sumar y más van a querer ayudar. Yo te puedo decir que hoy en día conozco a la mayoría de chefs de casi toda la República y te puedo decir que todos tienen un talento enorme y creo todos en los momentos más difíciles son los que se sumarían y sí se sumarían. Solo a lo mejor falta un poquito de información nada más, pero nada más. En realidad, todos estarían dispuestos a ayudar. Ir hablando con ellos. Yo sé que a
1: Que pasar
0: veces
1: la voz, ¿no? O
0: pasar la
1: sea, como que
0: voz
1: entre
0: y...
1: todos, justamente. Y a lo que platicábamos también en ese momento, el hecho de invitar para los talleres, para que convivan con las familias,
0: Que no quede nada más
1: enseñarles.
0: en antes, ¿no?
1: En
0: Sino
1: el día
0: que
1: del evento,
0: el día del
1: ¿no?
0: evento, sino que hay un después, ¿no?
1: Exacto.
0: El tema de, yo conozco, digo, a chefs pasteleros que hacen unos postres maravillosos, hacen cosas, cualquier cosa. Y yo digo, si las mamás aprendieran a todos esos talleres, hacer un pastel, hacer una paella, hacer una carne asada para vender unos tacos de asada, todo eso te mitiga un poco el tema del gasto, el tema de la preocupación de que hoy cómo le vamos a hacer para comprar la medicina, hoy cómo le vamos a hacer para esto, ¿no? Entonces todo eso creo si siguiera haciendo va a sumar aún más, va
1: Totalmente.
0: a sumar aún más y vamos a poder ayudar más, a más familias y a más niños.
1: Totalmente. Yo creo que justo es la clave es que sigamos pasando la voz para que más gente se sume y todo ello. Y lo que platicamos con Rosalba, ¿no? También esos talleres en donde puedan crear productos basándonos en la temporalidad, lo que los productores aquí locales están
0: Sí,
1: teniendo,
0: el tema de artesanías,
1: que
0: el
1: si
0: tema de todo
1: son
0: eso.
1: salsas, que si son artesanías, pero que si son mermeladas, pero que si son. O sea, hay una infinidad de cosas, que si son tamalitos, que si son panquecitos. O sea, hay una variedad de cosas que no pueden ser costosas y que sin embargo pueden hacer que se
0: Pueden
1: cree el
0: ayudar
1: producto.
0: muchísimo, sí, todo, cualquier
1: Claro.
0: cosa. Y en todo lado, y lo vemos en el tianguis. En el tianguis vas y ves artesanías hasta con las hojas de los elotes, del
1: Exacto.
0: maíz. Con el
1: Oye, esas
0: maíz ves,
1: coronas, las
0: sí.
1: coronas de Navidad que son
0: Sí.
1: preciosas ahora.
0: Ahora ves un león armado con puros los dientes del maíz, ¿no? Y tú dices, wow, ¿cómo lo hace, no? Entonces todo eso, enseñarlo y la gente lo va a valorar y lo va a aprovechar mucho,
1: Y en
0: ¿sabes?
1: México somos bien creativos, ¿no? O sea,
0: Sí,
1: como que de
0: muchísimo,
1: todo.
0: muy, y luchones, luchones, luchones y unidos. Creo sí se haría y yo lo que le digo a todos los colegas que se sumen, que los necesitamos para que podamos a ayudar a más niños y a toda la gente que pueda aportar y ayudar, es bienvenido.
1: Totalmente. A ver, ya estamos casi a punto de terminar el programa, mi queridísimo chef, pero yo quisiera que me dijeras, si tu historia fuera un platillo, ¿qué ingredientes llevaría?
0: Yo creo el ingrediente principal, todo el mundo de agua va a decir que estoy loco, la sal. La sal. Sin sal no hay sabor. Sin sal. La sal,
1: Okay.
0: hasta en algo dulce, la sal le aporta algo
1: Levanta.
0: distinto, levanta, le da ahí otra
1: Por eso a
0: textura.
1: los pasteles, para los bizcochos, en la
0: Le pones
1: Gioconda y todo
0: sal.
1: ello, le pones un poquito para
0: Uno de
1: sacar
0: los
1: todo el.
0: productos de los ingredientes más importantes en tema de la gastronomía es la sal. Entonces creo la sal, sería yo la sal.
1: Mira, la que no puede faltar.
0: La que no puede faltar.
1: Ándale, ándale. Oigan, pues ya estamos muy, muy, pues

0: Primero que nada, también agradecer a Gaby el que pudo acompañarte también para esta entrevista que está atrás de cámaras, obviamente. Pero quien ya me invitó para que vayamos a Milpalta, el recorrido
1: Hay que
0: gastronómico,
1: ir.
0: porque creo que somos de paladares y de buen estómago
1: Sí, nos gusta
0: para
1: comer.
0: esas visitas y para, y para todos esos antojitos, para irnos desde la quesadilla hasta el postre, pasando por los esquites.
1: No, y las fresas, todo eso. Hay que
0: Oye, esa
1: hacerlo.
0: sí no la sé, la que dijo del kilómetro, ¿qué?
1: 1 y 13 y medio, algo así.
0: Anda,
1: No, están
0: no.
1: buenísimas, ¿eh? Y lo único que hay es fresas. Pero es muy rico y es una parada como obligatoria cuando vas a Tres Marías, todo eso.
0: Marito, fíjate para que vayas a comprar fresas allá por Xochimilco.
1: Hay que hacerlo,
0: No,
1: hay que ir. Te digo que
0: bueno.
1: a veces no necesitas, yo siempre le digo a mis hijas, no necesitas tener mucho dinero para poder ir a disfrutar un recorrido
0: Ándale.
1: aquí mismo en las alcaldías sin salir del centro de la
0: Totalmente,
1: ciudad. O sea, puedes ir a
0: totalmente.
1: disfrutar muchas cosas y ver muchas cosas.
0: Ay, mi queridísimo Alberto, padrísimo. Pues bueno, vamos a agradecer y a cerrar este programa. Mi queridísimo chef Alberto, ha sido un verdadero gusto tenerte hoy en Delicias al Aire. Gracias por abrirnos no solo las puertas de tu cocina, sino también las de tu historia, tu trayectoria y tu corazón. Hoy confirmamos que detrás de cada platillo hay disciplina, pasión y un profundo respeto por la tradición, pero también una enorme calidad humana que se refleja en cada acción, especialmente en tu compromiso con Aquí Nadie Se Rinde. Te deseamos que sigan los éxitos en Jaleo Bar de Tapas, que continúes inspirando a nuevas generaciones y que nunca pierdas esa esencia que te hace único. Esta siempre es tu casa y vuelve muy pronto.
1: Muchas gracias.
0: Delicias al Aire, soy la chef Ileana Gómez. Hasta la próxima semana con más sabor y conocimientos culinarios. ¡Aviento!
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0: de Arañuela. Además de su trabajo literario, ha desarrollado una sólida trayectoria profesional como consultora y conferencista en temas de alta dirección, también columnista en medios como Forbes, The Wall Street Journal y El Libertador de Oaxaca, además que colabora con diversas publicaciones culturales. Y pues además es catedrática de la Universidad Anáhuac, el Claustro de Sor Juana y la Universidad Panamericana. También dirige un taller de escritura creativa y es editora general de la revista Pretextos Literarios por Escrito. Su obra ha sido reconocida con múltiples premios internacionales. Yo estoy encantada de que la doctora esté por acá con nosotros y le damos la más cordial bienvenida. Doctora, ¿cómo se encuentra el día de hoy?
1: Ay, Lili, muy contenta de estar en el programa, por supuesto. Muy contenta, bueno, muy avergonzada de haber escuchado esa presentación, la generosidad de tus palabras, muy agradecida más que otra cosa. Pues aquí estoy, mi querida Lili, pues sí, para hablar de la importancia de la letra escrita, de la importancia de la lectura, en fin, y pues entre libros rodeada siempre, ¿no?
0: Sí, como lo vemos ahí en su en la parte de atrás, ahí es que la respaldan muchísimos libros, toda esta trayectoria que tiene, pues es respaldada por el amplio conocimiento en la obra literaria que tiene la doctora. Pero para comenzar, y seguro ya le han preguntado muchas veces, pero quisiéramos que nos compartiera ¿Cómo te haces escritora, Ceci? ¿Cómo es tu camino hacia la palabra escrita, hacia, y bueno, esta faceta, ¿no? Que es una de las muchas que tienes, pero ¿cómo te haces escritora?
1: Fíjate, Lili, que mi camino a las letras fue un camino largo, no fue un camino inmediato. Cuando yo estaba chiquilla, en la prepa, yo tenía un profesor que yo le debo a él haberme convertido en escritora finalmente, porque el padre Sanabria, que era mi profesor de ética, cuando yo le dije que yo iba a estudiar contaduría pública, imagínate, le dije, pero qué, ¿cómo crees, mujer? O sea, tú no debes de hacer eso, tú lo que debes de hacer es estudiar letras y dedicarte a la escritura. Pues yo no le creí en esos años y siempre, pues el consejo, no te dediques a las letras, no, ¿cómo crees? Eso no te va a dar de comer, en fin, ¿no? Ya sabes. Y bueno, pues mi derrotero se fue hacia los números. Yo siempre he dicho que a mí me gusta contar y siempre creí que contar era poner cifras una después de la otra, 1, 2, 3, 4, 5, ¿no? Pasaron muchos años, Lili, porque yo, bueno, me gradué de la carrera de contaduría, luego estudié un posgrado en economía internacional, luego estudié una maestría en administración, luego estudié una maestría en

0: en negociación, y ya como que la negociación, fíjate que me fue acercando un poquito más hacia el camino de las letras, porque el lenguaje tiene dos perlas en su corona. Una, por un lado, es la negociación y otra es la palabra escrita en forma estética, la belleza. Entonces, estas son las dos. Entonces, como que por ahí me fui acercando, pero todavía estaba muy lejos. Pasó, digo, digamos, pasaron muchos años antes de que yo me decidiera a entrar al mundo de la escritura. Y fíjate cómo entré. Entré porque me quedé sin trabajo. Y un domingo me quedé sin trabajo, un viernes me quedé sin trabajo. Me dijo mi marido, ni te preocupes, ya el lunes vemos qué hacemos. Y claro que sí, el lunes todo mundo vio qué hacía. Mi marido se fue a trabajar, mis hijas se fueron a la escuela y hazte de cuenta que yo me quedé sentada en la cama diciendo, ¿y ahora qué voy a hacer, no? Y lo que son las cosas, en aquellos años, esto que te estoy hablando fue más o menos en 2017, abrí el periódico y todavía recibíamos el periódico físico en la casa y había un anuncio en el que estaba un taller de creación literaria. Celso Santa Juliana. Celso Santa Juliana es uno de nuestros escritores vivos todavía, pues con mucho prestigio. Y yo entré al taller de Celso con una ingenuidad, Lili, sin saber realmente a qué me estaba metiendo y sin saber que ese taller me iba a cambiar la vida por completo. Entonces Celso decía que en 9 meses, fíjate lo que te voy a decir, o sea, hay personas que se han tardado 20 años en escribir un libro. Él decía que en 9 meses yo iba a poder escribir mi primera novela. Y yo le creí. Sí, pero además me dediqué, porque yo venía del mundo del negocio, del presupuesto, de la estrategia, etcétera. Entonces a mí me decían 9 meses, pues 9 meses ese era mi proyecto, y bueno, yo me dediqué a escribir. Finalmente, cuando teníamos como 8 meses en el taller era de 9, Celso pregunta, ¿y quién ya terminó su novela? Y yo levanto la mano alegremente, como si todos los demás también pues, la fueran a levantar, y me doy cuenta de que soy la única. Y yo quería que se me bajara la... ¡Qué vergüenza que estoy haciendo!, ¿no? Y Celso me volteó a ver así con una cara de, no, no, no, no, no, no me cuentes, ¿no? A ver, tráeme tu escrito y me dijo, y yo soy muy mal lector, no es cierto, yo soy muy mal lector y leo muy despacio, y ni me preguntes que qué me pareció, no sé qué, porque si no me gustan, pues cochinadas las voy a tirar a la basura. Es que fue muy y yo estaba, bueno, temblando, el martes me habló y me dijo, oye, escribes muy bien y te voy a publicar. Fíjate nada más la suerte que tuve, pero te digo que la ignorancia es una gran madrina, porque para mí pues era lo evidente, ¿no? O sea, ya acabé, pues ya tengo que publicar, ¿no? Como si eso sucediera en automático. Hoy me queda claro que no. Entonces, publiqué, presenté mi primera novela que se llamó Hermana Querida. La presenté aquí en México, en la Casa Reyes Heroles, en Coyoacán, un lugar muy bonito. Y luego nos fuimos a la FIL. Con tan buena suerte, Lili, que el año en el que yo presenté mi novela, Emilio José Pacheco ganó el premio Cervantes. O sea, imagínate, el premio Cervantes, un escaloncito abajo del Nobel de Literatura, ¿no? Y entonces, pues yo estaba esperando el salón. Ah, bueno, él estaba dando una conferencia de prensa y yo estaba esperando a que Pacheco saliera porque a mí me tocaba presentar ahí en donde él estaba dando la conferencia de prensa. Eran otros años de la FIL, no era lo que vemos
1: Lo
0: ahora.
1: que es ahora.
0: Entonces, estábamos en este salón y yo estaba en la puerta y de repente Pacheco estaba con Padilla, que Padilla era el director de la FIL, bueno, el fundador de la FIL, y los dos conocían muy bien a Celso. Entonces, Pacheco le pregunta a Padilla, oye, ¿qué está haciendo Celso ahí? Ay, maestro, qué pena. Es que fíjese que ella iba a presentar su novela, pero pues no se preocupe, ahorita la acomodamos en otro lado, ¿no? Y entonces Pacheco me llama, así, me hace una seña con la mano. Y yo, así, pero como cuando te preguntan en el salón de clases y tú no sabes si te están hablando a ti o al de atrás, todavía yo volteo para atrás y Celso me empuja. Y entonces entro yo al salón casi mordiéndome la trenza y con mi novelita, y bueno, se la doy a Pacheco y Pacheco me presenta la novela.

0: me presenta la novela. Entonces, imagínate, medios nacionales e internacionales, o sea, nunca me ha vuelto a pasar, nunca. De repente así, se acabó la primera edición, Lili. Yo estaba que no lo podía creer, o sea, no lo podía creer. O sea, estaba feliz de la vida, creo que nunca la había hecho tan bien con una autora. Sí. Y cuando regresamos y te debo de decir una cosa, no te creas que fue por mis méritos, fue por la generosidad de José Emilio Pacheco. Cuando regresamos a México le dije, oye Celso, ¿y ahora qué toca? Me dijo, ahora toca que te saque a patadas del nido y que te vayas a escribir por la vida, porque eso es lo que tú tienes que hacer. Pero yo no le creí, Lili, no le creí, y entonces entré a la Casa Lan a hacer el doctorado. Pero yo entré, Lili, con una arrogancia que ya te podrás imaginar. Además, soy una autora publicada, y no solamente eso, mi primera edición se agotó y no sé qué. No sabes, en los talleres de literatura, de escritura que teníamos ahí, pues imagínate, todos, pues, doctorantes, en fin, me hacían trizas mis textos. Entonces yo decía, es que seguramente yo no sé escribir, seguramente lo que yo estoy escribiendo son puras cochinadas. Y tuve la fortuna, porque, pues sí, también creo que el camino de la escritura tiene que ver mucho con la fortuna que tienes, de tener a otro muy buen maestro, Guillermo Vega. Y entonces Guillermo me dijo, a ver, ven, estás escribiendo bien, no le hagas caso a todos tus envidiosos. Si no me crees, manda alguno de tus textos a un concurso y ya verás, no dejes que sea yo el que te diga, prueba fortuna. Y sí, pues empecé a mandar un cuento que se llama Ojos de Venado. Y de repente, Lili, mira, me acuerdo como si estuviera ayer. Sonó el teléfono, todavía sonaban los teléfonos fijos en las casas. Ya el teléfono fijo en mi casa no existe. Y entonces suena y yo oí la voz de un hombre que me decía, ¿es usted Cecilia Durán? Pero así con una voz, con un acento como muy tropical. Y yo, sí, a sus órdenes, era mujer, se llama Grady, y Grady me dijo, acabas de ganar el premio de cuento de Latin Heritage Foundation, y pues queremos saber si lo quieres aceptar o no, y yo de, como de que no, ¿no? Esa fue la primera vez que yo gané un premio. Entonces, creo que hay algo raro, Lili, en cómo se vuelve uno escritor. Es algo muy chistoso porque ya tengo mi titulote de la Casa Lam, que dice que soy doctora en creación literaria. Ya tengo, pues, mis reconocimientos que me dicen que escribo bien y todo, pero todavía a veces cuesta trabajo decir soy escritora y a pesar de que he publicado 5 libros y tal, porque es algo muy curioso, el llamarte, la identidad del escritor no se da ni por los premios, ni por los libros, es una idea que se te va sentando en la cabeza, en el corazón y en el alma. Es algo curioso.
1: Wow, es la segunda vez que escucho esta historia, porque ya nos habías compartido un poco en lo que vamos a platicar más adelante, pero me sigue conmoviendo. Sí, definitivamente eres una profesional contando.
0: Ay, qué padre, muchas gracias, Lili. Porque digo que eres generosa con la palabra.
1: Me sigues atrapando, y yo esperaría también en algún momento leer como esta narración de cómo ha sido tu camino a la escritura, leerlo en algo, ¿no? En algún formato de ti, y porque también da como esa esperanza, ¿sabes? Porque luego se piensa que se nace siendo escritor o se nace con el don o algo así, ¿no? Como que los que pudieran como anhelar a este ejercicio de la palabra escrita, pudieran pensar eso un poco como pretexto también, ¿no? ¿Por qué no decirlo? Pero como esa limitante, ¿no? Se nace con el don o algo así, pero pues no, o sea, ya aún con una profesión muy bien forjada, como dices tú, ya con los títulos, ya habiendo que ya se ejerció una profesión, pero se abre otro camino, ¿no? Se abre otra puerta, que es la escritura, y que

0: Y que pues sale de ahí, ¿no? De pronto un suceso de la vida que nos cambia el rumbo, así como te ha sucedido a ti. Entonces, creo que tu experiencia también es como esa parte de la esperanza que nunca es tarde para hacerse escritor. Pero
1: Hombre,
0: bueno, nos quedan unos minutitos de este primer bloque y solo se nos ha ido en una pregunta. Imagínense lo que es una charla con Cecilia Durán Mena, que siempre el tiempo es insuficiente, pero bueno, aún nos quedan dos bloques en los que seguiremos dialogando de la Universidad Anáhuac, México, y estamos en una charla muy interesante y muy afortunada con nuestra amiga de la biblioteca, la doctora Cecilia Durán Mena, quien ya nos compartió un poco de esta gran experiencia que ha sido construirse como escritora, construirse a partir de un suceso como es el desempleo, y en que lugar de que se cerraran las puertas, se abrieron muchísimas otras. Y ahora, doctora, preguntarte, ¿qué lugar han ocupado las bibliotecas en tu vida personal y en tu vida creativa? Nos interesa mucho saber, a lo mejor sí, a lo mejor no, pero también decirles que la doctora ya conoce muchísimos espacios bibliotecarios hermosísimos y nos ha hecho partícipes de ellos también. Gracias a ella he conocido algunos de estos lugares, pero doctora, que aparte de que se han convertido en este espacio para presentar tus obras, para presentar los números de la revista, ¿cómo ha sido esta relación Cecilia Durán y las bibliotecas?
1: Es una relación intensa y es una relación de mucha paz, fíjate. Estoy ahorita, como ven ustedes, en la biblioteca de mi casa. Esta es una biblioteca redonda. Es un espacio, es el torreón de mi casa, de la casa de ustedes.
0: Gracias.
1: Entonces, me dio mucha risa como una vez Juan Carlos Padilla, que también es profesor de la Universidad de Anáhuac, que es un gran cómplice de textos literarios por escrito, me prestó un ensayo de Montaigne. Y Montaigne tenía una biblioteca redonda. Y entonces, qué chistoso, desde donde se alcanzaba a ver toda la parte, o sea, digamos, toda la parte de enfrente de su casa, desde donde era como su torre de control. Bueno, hazte de cuenta que Montaigne se había como metido en mi cerebro y o sea, y estábamos en la misma biblioteca redonda. Mi biblioteca redonda, mira, les voy a enseñar, o sea, es un caos, por supuesto, ¿eh? O sea, ve cómics y por allá bolsas y libros y libros y libros, porque mi relación también es como que los libros crecen por generación espontánea y entonces se van apareciendo por montones, por todos lados,
0: Como
1: ¿no?
0: los trastes sucios.
1: Hazte de cuenta nada más que más gloriosos,
0: Sí.
1: porque los trastes sucios a nadie le gusta y a mí los libros, bueno. Pero además, Lili, yo creo que las bibliotecas han sido un espacio como de rescate en muchos sentidos. Es este lugar en donde todavía se puede practicar el silencio. Con todo este ruido, con toda esta aceleración social que estamos viviendo, el silencio de una biblioteca es el lugar en donde nosotros podemos entrar en contacto con nosotros mismos, pero con la otredad, Lili. Y eso es algo bien bonito, porque ¿cómo aprendes? Aprendes leyendo. Aprendes enterándote, a lo mejor te pones unos audífonos y escuchas un audiolibro, en fin, pero te pones en contacto con el conocimiento en presencia plena. Y esos son los espacios de la biblioteca. La biblioteca de la Anáhuac para mí ha sido un verdadero, pues, ¿qué te diré? Oasis es un lugar común, pero un lugar en el que me gusta estar, un lugar en el que si de repente, por ejemplo, tengo que dar una clase y me quedo un tiempo libre, mucha gente se va a tomar un café, se va, yo huyo, así corro, así, a la biblioteca para estar un ratito conmigo misma, con las letras, es el lugar en donde a veces me llega la inspiración, es el lugar en donde me puedo sentar a leer un buen libro o a revisar lo que tengo que revisar, los trabajos de mis alumnos, etcétera. Y es una relación muy intensa la que yo tengo, es una relación cálida la que yo tengo con la

0: las bibliotecas.
1: Gracias, Ceci. Y en este sentido de hablar de la tranquilidad, ¿no? De un encuentro con el otro, ahí meter esta importancia, la importancia de la palabra escrita como una manifestación creativa y igual muy relacionado con la lectura, ¿no? Ya hemos compartido que sin lectura no hay escritor, eso es definitivo. Y entonces, ¿cómo ves esto? Es que yo creo decirle como importancia, no sé, le resta la misma importancia, pero ¿cómo visualizamos la grandeza de la palabra escrita como una manifestación creativa del hombre en este sentido de traernos paz, de traernos pensamiento de otros contextos, de otras realidades, de compartir?
0: Y también inquietudes y también dudas que a lo mejor antes no tenías y que al leerlo y dices, chispas, no había pensado en esto y ahora ya lo estoy pensando, ¿no? O sea, pienso, mira, ¿qué sucede con la palabra escrita? Tú y yo nos saludamos hace unos cuantos minutos y seguramente, Lili, si yo te pidiera que me repitieras mis palabras exactas o tú me pidieras que yo te repitiera todo lo que tú dijiste hace tan solo unos minutos, pues no lo vamos a poder hacer con exactitud, ¿ves? Porque el lenguaje oral es efímero. La maravilla de la palabra escrita es que escrita queda, dijo Poncio Pilatos. Es decir, si yo quiero repetir las exactas palabras que Julian Barnes escribió, o que escribió Sor Juana Inés de la Cruz, o que escribió Sócrates, bueno, Sócrates no escribió en realidad, pero que plasmó Platón, las voy a encontrar exactamente iguales. O sea, no tengo que recurrir a la invención o a la fantasía, puedo ser perfecta y absolutamente exacta. Entonces, creo que la palabra escrita tiene, en eso radica la importancia, en que es un legado que alguien dejó para la humanidad. Y fíjate, algo muy bonito que también sucede, es que cuando nosotros escribimos, o sea, son nuestros textos, yo te puedo decir, son mis novelas. No es cierto. Cuando ya se publican, cuando ya quedaron, cuando tienen alas y entonces empiezan a volar hacia los ojos del mejor lector posible. Y eso es algo muy, muy, muy lindo porque yo te diría, tú has hablado con un muerto, has escuchado las palabras de un muerto y te voy a decir que sí las has escuchado. Sí has escuchado lo que dijo Aristóteles, sí has escuchado lo que dijo Cicerón, sí has escuchado lo que dijo Víctor Hugo o lo que dijo Octavio Paz, y esa es la importancia y la relevancia, o sea, que la belleza trasciende el tiempo, trasciende a la persona misma. En fin, creo que en eso, por eso a mí no se me causa tanto amor el libro. Precisamente por eso.
1: Y hablando de esta trascendencia de la palabra escrita y que ahora vemos que sí trasciende el tiempo, pero también trasciende las formas, ¿no? Y que ahora no solo está el libro físico, sino tenemos el libro electrónico, el audiolibro. ¿Qué opinión te genera como esta diversidad de formatos y también del acceso a la palabra escrita por medio de estas herramientas?
0: Mira, yo soy muy visual, Lili, entonces yo siempre voy a estar como a favor del libro físico. Yo recuerdo cuando en la Feria de Frankfurt salió el libro electrónico y dijeron, esta es la muerte del libro físico, ay, yo me enojé muchísimo. Yo me enojé muchísimo porque dije, no, no puede ser posible. No fue, no fue. De hecho, la venta de libros físicos, ha ido en aumento y no a la misma.

0: misma velocidad que el libro electrónico. Sin embargo, el libro electrónico es un gran recurso. O sea, yo no creo que ambos compitan, sino que
1: Se
0: conviven.
1: complementan.
0: Y muchas veces, fíjate lo que sucede, si tú quieres leer alguna autora, no sé, de alguna otra parte del mundo, déjame ponerte, por ejemplo, Elvira Lindo. Elvira Lindo es una escritora, es esposa de Muñoz Molina, y Muñoz Molina, los dos son publicados por Editorial Planeta, ¿no? Todos los libros de Muñoz Molina están en todo el mundo, ¿no? El premio Cervantes también. Pero Elvira Lindo escribe muy bien. Y si tú quieres un libro de Elvira Lindo, o te sale casi casi en el millón de dólares porque lo tiene, el libro físico, porque lo tienes que traer y te lo tienen que importar y te sale carísimo que te lo manden porque son libros gordos y tal. Entonces, ¿cuál es la mejor solución? El libro
1: El libro
0: electrónico.
1: electrónico,
0: El
1: claro.
0: libro electrónico que lo tienes y que si te, o por ejemplo, si te quieres ir de viaje y quieres leer y tal, ya no tienes que pagar el exceso de equipaje porque traes 50 libros, o sea, traes tu aparato y
1: Como
0: ya
1: nos
0: puedes
1: pasa
0: leer
1: cuando
0: hasta la
1: vamos a la
0: eternidad.
1: fil, siempre.
0: Ay, pero ahí sí pago el exceso de equipaje, ¿eh?
1: Sí, eso.
0: Tú lo sabes, tú lo sabes.
1: Sí. Ahora quisiera que nos enfocáramos justo en esta relación que se ha tejido entre la biblioteca, la escritora Cecilia Durán, y que ha tenido a bien compartirnos estos talleres de escritura creativa y cómo ha sido esta experiencia, ¿no? En la que se han descubierto escritores de la comunidad Anáhuac y que han participado en un concurso, que han ganado. Todo esto, creo que hay muchísimo, muchísimo que contar respecto a estas actividades que han nacido en la biblioteca, pero que hemos tenido con esta gran dirección de la doctora Cecilia Dura.
0: Gracias. Mira, yo lo pondría de una manera muy, muy gráfica. La biblioteca de la Universidad de Anáhuac ha sido como la tierra fértil. Sin la tierra fértil no hubiera podido haber nada. Entonces nos entregaron una tierra muy bien abonadita, muy bien alimentada y tal. O sea, yo francamente a lo único que tuve que hacer es llegar y sentarme, ¿no? Para mí fue muy sorprendente, Lili, tú lo viviste conmigo, porque creo que hay una gran hambre en la comunidad para contar. Así como a mí me gusta contar, veo que a la comunidad Anáhuac le gusta contar. Y le gusta contar y tienen los arrestos para contar bien, y tienen el ojo clínico para contar las historias que son relevantes, que son importantes. Y entonces, eso.

0: Híjole, ahorita tenemos un grupo de escritores muy, muy sólidos de esa primera generación. Salió la ganadora creo que fue del tercer lugar de cuento.
1: De
0: De
1: cuento.
0: un concurso que hace la biblioteca, que es un concurso muy prestigiado y muy, muy lindo, en donde para ella fue como asegurarse que sí estaba escribiendo bien y que podía seguir escribiendo. Luego, otra cosa que fue preciosa también fue que en la segunda generación, otra vez, otra persona que participó en el taller y que tallereó sus textos en este taller, gana el primer lugar o el tercer. Creo que.
1: Sí, creo que el segundo lugar en intermedios, en el nivel intermedio, Nancy Berber.
0: Nancy Berber, que escribió un cuento en donde hay una lucidez, hay una inteligencia, es simpática, es irónica, en fin. Y creo, y por eso te decía que la relación de la biblioteca es este campo fértil en donde, de donde van a brotar flores y frutos que ni siquiera nos teníamos pensado.

0: ¿Cómo que no? Pero los textos que han sido publicados han sido textos de alto valor literario y han sido presentados en la FIL. Esto es un triunfo de la biblioteca, de estos talleres, que si no hubieran sido esta iniciativa, no se hubieran podido dar.
1: Claro, sí, a mí me sigue sorprendiendo todos los caminos que se han abierto a partir de los talleres de escritura creativa ya 2 generaciones. Claro que por el éxito, pues vamos a continuar con ellos y esperando que se sumen más personas, alumnos administrativos, académicos. Ha sido de mucha ilusión para muchas personas, la verdad, y al igual, ¿no? Como participar en el concurso, en fin, sí, muchas cosas que se gestan en la biblioteca, pero que sí serían imposibles sin los lazos que se tejen con los talleristas, ¿no? En este caso, ustedes como instructores que tienen toda la experiencia y todo el conocimiento para compartir con los talleristas, pero bueno, de nuevo se nos ha ido el tiempo. Regresaremos a un último bloque con la doctora Cecilia Durán Mena y platicaremos un poco más acerca de la escritura, la literatura y la relación con la biblioteca. No se vayan, regresamos después del corte. Y ya estamos de vuelta con todos ustedes en este su programa BiblioHertz y tenemos la grata compañía de la doctora Ceci Durán, quien es escritora, pero también ha estado con nosotros compartiendo los talleres de escritura creativa y cómo a partir de ellos lo decíamos antes del corte, se han abierto muchísimas oportunidades, como lo es publicar, como lo es estar en la Feria Internacional del Libro, no solo como espectador, sino como protagonista. Entonces, eso ha sido todo un acierto que, como ella nos lo ha compartido, se gesta en esta tierra fértil que es la biblioteca y que por ello es que seguimos apostando no solo a la investigación o al aspecto académico en nuestra biblioteca, que si bien es muy importante, pero también lo hacemos desde otras aristas, como lo son las culturales, como lo es todos estos talleres de cómic, de acuarela, de poesía, que pues dan surgimiento a algo que no imaginábamos, algo que teníamos por ahí encerradito, pero con el mero pretexto a lo mejor de ver qué tenemos en nosotros y qué somos capaces de crear, pues ahí están estos talleres y por supuesto los invitamos a que sean parte de ellos, estén pendientes de nuestras redes sociales, de tanto de la biblioteca como del programa BiblioHertz, para que no se pierdan de nada de lo que tiene la biblioteca para todos ustedes. Y bueno, vamos a continuar con esta charla con la doctora para aprovecharla en este último bloque, porque nos gustaría que nos contara un poco de Pretextos Literarios por Escrito, un gran proyecto que ha acogido y ha abierto caminos a estos escritores que recién se están descubriendo, pero también que ya llevan un camino avanzado, pero que esta revista, pues ya nos lo decía, ¿no? Tiene este rigor que forja un escritor. Entonces, doctora, adelante.
0: Pues déjame platicarte, es así como que uno de los proyectos que más exitosos. Tenemos 10 años de estar editando la revista. Esta es una revista que se edita a nivel bimestral, bimensual. Quiero decir, llevamos ya 10 años, es una revista gratuita que lo que busca es ser el enlace entre el lector y el escritor. Fíjate que algo que se desconoce, Lili, es que esto mismo que yo te decía, que la ignorancia es una gran

0: madrina. Cuando uno entra al camino de la escritura, uno no se imagina el peregrinar que va a ser ver tu texto publicado. Es dificilísimo. Después de que yo tuve la suerte de que Celso me publicara rapidísimo y que pues yo pudiera agotar la primera edición de mi primera novela y en fin, pues yo vivía como en una burbuja de mucha fantasía. La siguiente novela que yo escribí, Última Mirada, es mi tesis doctoral. Entonces, la Casa Lam te impulsaba mucho a que, bueno, se editara como tesis, por supuesto, pero a que la sacaras al mercado. Muchos de mis compañeros son escritores ahora publicados por grandes, grandes editoriales. En aquel tiempo, Lili, a mí me costó muchísimo trabajo encontrar casa editorial. De hecho, no me publicaron en México, me publicaron en España. Y todos mis amigos estaban así como que, ¡ay, qué padre! Tú ya cruzaste el charco, no sé qué. Pues sí, pero tú no te imaginas lo que es ir a presentar un libro a Madrid sin tus amigos, sin tu respaldo, sin tu porra, ¿no?
1: Sí, sí, sí.
0: Me fui yo solita y pues sí, llega gente y pues sí, te compra y le firmas su libro, etcétera. Pero bueno, después de eso, me tardé, Lili, como 4 años en volver a publicar, que fue cuando publiqué Boleto a Tokio y lo publiqué porque gané el concurso de novela de Santiago de Compostela, de Editorial Tandaya. Y después de eso, pasaron, o sea, es difícil que te publiquen. Y la autopublicación actualmente todavía no está muy bien vista, porque pues, si nadie te está publicando, quiere decir que entonces a lo mejor, o sea, tú te tienes que publicar, entonces no está como muy bien visto todavía, ¿no? Entonces, pues sí, fue, digamos que viendo el trabajo tan duro, el rechazo que tienes que recibir, porque lo mandas a un lado y te dicen que no, lo mandas al otro y te dicen que no, lo mandas al otro y te dicen que no, pero digo, no tengo la exclusividad, a J.K. Rowling le pasó lo mismo, ¿no? Y le pasó lo mismo a Gabriel García Márquez, en fin, ¿no? Es vivir un camino muy, muy penoso. Entonces yo dije, a ver, ¿qué pasa con todos estos grandes talentos? ¿Qué pasa con todas estas personas que tienen historias que contar y que las están narrando bien hechas? Pues vamos a dar un medio para lograrlo. ¿Qué se necesita? Se necesita que mandes tu texto a contacto@porescrito.org y ahí nosotros recibimos y los pasamos a la mesa de edición y ahí la mesa de edición dice, pasa, no pasa, teniendo méritos literarios, etcétera. Y ha habido mucha gente, Lili, que si no hubiera sido por la revista, jamás hubiera sido publicada. Y eso a mí me llena de orgullo, es compartir y ahorrarles todo este trabajo de penuria a mucha gente. Ahora, eso no quiere decir que no vayan a pasar por esas penurias, porque también mucha gente ha pasado por muchos otros lugares hasta encontrar casa en pretextos literarios. Entonces, pues eso ha sido y ya llevamos varios años presentando los números en la librería Rosario Castellanos, en la Octavio Paz, en diferentes lugares hacemos conversatorios. Entonces, es algo muy, muy bonito y es algo en donde nosotros también no solamente ayudamos a que la gente encuentre otra vez el gusto por la lectura, por eso se llama pretextos literarios. Porque dices, no, es que, ¿sabes qué? Es que no me gusta leer. Mira, pues, a ver, anímate. Ay, es que no tengo tiempo. Mira, aquí hay textos cortitos. Es que a mí lo que me gusta es la poesía. Aquí hay poesía. Es que a mí lo que me
1: Sí.
0: gusta son. Aquí también hay viñetas, hay cómic, hay ilustraciones. En fin, ¿no? Es que los libros están muy caros. Es gratuita la revista. O sea, ya no me pongas el texto, ponte a leer, ¿no? Ese es parte de este proyecto tan bonito.
1: Sí, Creo que en la revista sí, seguro vas a encontrar algo que te guste en cada número. Eso es seguro. Yo

0: Lo confirmo. Y aparte que si no se tiene el alcance de, pues, de poderla tener en físico, también está en digital, pretextos literarios, ahí en internet, y suben sus números, entonces ahí lo pueden leer completo, así que efectivamente no hay pretextos para conocer. Y aparte que, pues, la generosidad de la doctora y de todo en sí, este gran proyecto que es Pretextos Literarios por Escrito, porque no solo implica la publicación para los autores, ¿no? Como ella lo decía, los lleva a las presentaciones, han estado en FIL, leyendo de su viva voz sus propios textos allí ante el público de la Feria Internacional del Libro de Guadalajara y en muchísimos otros espacios muy bellos que nos encantan a los lectores. Entonces síganlos ahí en redes sociales, en su página, para que vean en donde van a estar presentando sus números y conozcan todo este gran proyecto que nos comparten. Y ahora nos quedan algunos minutos aún, doctora Ceci. Entonces, ¿en qué proyectos estás trabajando actualmente? Si viene una siguiente colaboración con la Biblioteca Anáhuac de México, todavía no se puede decir mucho, pero pues, ¿en qué andas ahora?
1: Ay, no puedo decir que estoy preparando la próxima generación del taller. Dime que sí puedo decir, Lili, y que puedo invitarlos a participar. A ver, ¿qué

0: Con toda la arrogancia de haber sido una editora, digo, una escritora publicada y que había agotado su primera edición, me topaba con la pared, con la arrogancia. Vale más ir como el que va arando la tierra, el que va eligiendo sus palabras y las va cuidando y las va pastoreando y las va haciendo crecer, que aquel que quiere hacer todo rapidísimo. En este momento en el que vivimos tiempos de aceleración social, creo que la escritura y sobre todo de inteligencia artificial, ya sabemos que Gemini y que ChatGPT pueden escribir, pero jamás lo van a hacer. Las máquinas no sienten, nosotros
1: Claro,
0: sí. Y
1: es
0: nosotros lo que
1: definitivo.
0: es despertar sentimientos, despertar sensaciones. Esa es la estética. Entonces, vengan a estos talleres, vengan a sembrar sus letras y tengan la paciencia de verlas crecer y aguanten vara, porque si en los talleres de escritura decimos, esto no funciona, esto no está bien redactado, no se entiende, etcétera, y entonces uno siente que te están diciendo, Lili, es que no sirves. Cecilia, es que no sirve. No, el texto, o sea, es una
1: Claro.
0: crítica al texto, no a la persona. Y cuando nosotros verdaderamente escuchamos esos consejos, es como cuando podamos una plantita. Entonces, florecen y crecen y de veras nos entregan flores y frutos maravillosos. El mundo de la escritura sí es arduo, el mundo de la escritura necesita un estómago de piedra, pero es muy bonito y es muy, muy gratificante. Y yo creo que no hay nada como ver tu texto publicado, porque sí, la palabra escrita perdura, perdura, perdura, de verdad.
1: Claro, y que nos da esa posibilidad de compartirnos con otros, ¿no? Y de sentir que alguien se comparte hacia con nosotros, con ese texto que estamos leyendo, con esa novela, con ese poema, y es esta gran posibilidad de, como nos lo dice la doctora, ante esta aceleración del mundo, y que la palabra escrita es ese remanso, ¿no? Es este descanso de todo esto que nos rodea y que de pronto nos deshumaniza, porque lo estamos viendo ahora con la inteligencia artificial, que, como lo hemos mencionado en este programa, no es malo, pero es una herramienta. El problema es cuando la tecnología se convierte en un fin y no en un medio, ¿no? Entonces, siempre estar apostando a este pensamiento crítico para ocupar estas herramientas que, si bien nos facilitan muchas tareas, también por ahí tienen sus asegúnes. Entonces, doctora, compártanos, para ir cerrando, un mensaje, como enlazando estas ideas, ¿no? La importancia de acercarnos a las artes, a escribir, a escuchar también, acercarnos a escuchar, a crear desde nuestra curiosidad, desde nuestros pensamientos genuinos, también la curiosidad a leer.
0: Y fíjate qué bonitas palabras has elegido, Lili. Lo que yo quisiera es invitarlos a que se acerquen a la biblioteca, a que se acerquen a estos talleres, a que se inscriban al taller de escritura creativa. Créanme que lo que vamos a encontrar puede ser hacer ese sueño realidad.
1: Súper, muchísimas gracias, doctora, por habernos regalado esta
0: Ay,
1: hora de
0: gracias a ti.
1: programa, compartirnos todos sus pensamientos, y también por compartir todo el conocimiento con los talleres que se tienen en la biblioteca, estos talleres de escritura creativa. Yo invito a la audiencia a que estén muy pendientes de las redes sociales de Biblioteca Anáhuac México, también de BiblioHertz, para que se enteren de todo lo que tenemos para ustedes. Y igual, si no le apuestan mucho a la escritura, pues también al dibujo, porque están los talleres de cómic, también los talleres de acuarela. También se tendrá uno de poesía, así que pues estén muy pendientes de toda la información y sobre todo no perdamos este sentido de curiosidad y la capacidad de sorprendernos, ¿no? De sorprendernos.

0: ante lo que leemos, lo que vemos y pues dejar ese pensamiento permanente cuando hay algo que nos asombra. Eso sería mi mensaje para terminar este programa y nuevamente agradeciendo a la doctora Cecilia por habernos acompañado en esta emisión de BiblioHeads.
1: Muchísimas gracias, Lili, Nancy, muchas gracias también y a Alma también. Siempre, siempre agradecida.
0: Súper, pues nos vamos y los esperamos en un siguiente programa, ya saben, todos los martes a las 12 del día a través de Radio Anáhuac. Hasta la próxima.
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0: matching a special dessert. And what he did was to taste the ingredients of the dessert. He looked at the tea shelf and found had an idea of if he made infused some of the teas, mixed it with white wine, then it could become a product that was suitable for this dessert. And it became a huge success and a signature for this Michelin restaurant back in the days. And for Jacob, it was a world opening up because, and I think we are going to talk a little bit about that later, but the world of tea, the heritage, the quality, the storytelling is as big as it is in the wine world. And that was what Jacob discovered at this time and started working with the teas on the side. And one day, one of his friends says, maybe we should also try to do a sparkling tea. And they made some test trials and did some brews in Denmark, and that was the first ideas of sparkling tea, not just in Denmark but in the world. At that time, there was nothing. And yeah, maybe we should translate that.
1: Bueno, Bo comenta que cuando él salió de la universidad, bueno, a los 18 años comenzó a trabajar como bartender en Londres. Y ahí fue, pues, la primera, sus primeros, presentaciones en cuanto a dentro de la industria, no solo como de la industria dentro de bares, sino posteriormente también un poco dentro de la gastronomía. Y, bueno, posteriormente fue que unos años después, como ya lo comentó previamente, recibió una llamada de Jacob, que es su socio, Jacob Koshemba, y en este caso tuvieron ahí una reunión de negocios como a ciegas, porque fue la primera vez que se vieron, que empezaron a platicar, y ahí fue donde Jacob le comentó que 6 años atrás él había iniciado este tema de sparkling tea porque tuvo que hacer ahí un maridaje con un postre que realmente con toda la selección de vinos que tenía él en este restaurante en Copenhague, pues ninguno de los de la selección maridaba con el postre que tenía que llevarlo a cabo, y fue cuando comenzó a hacer estos experimentos con diferentes tipos de infusiones y un poco de combinando un poco de vino blanco, y fueron las primeras fórmulas, los primeros inicios de lo que ahora es sparkling tea, ¿no? Posteriormente fue que empezaron a platicar y empezaron a hacer algunas fórmulas nuevas, y fue ahí cuando le surgió idea que sparkling tea tenía que ser una bebida espumante.
2: Perfecto, y un poquito así como también para la gente que nos está escuchando, Copenhagen Sparkling Tea es una botella que podría parecer un vino espumoso, pero en realidad la base es té, ¿no? Entonces ahorita iremos entrando más en este tema, pero bueno, la verdad es que es único, es un té único en el mercado, por lo cual pues nos llena de emoción también platicar acerca de todo lo que sucede atrás de la elaboración de este té.
1: Así es. Bueno, hoy en día ya existen otros productos muy similares, pero ellos fueron los que iniciaron esta categoría, fueron los que crearon este producto, fueron los que empezaron con esta innovación, ¿no? Que no solamente va relacionada a una bebida pues que contenga alcohol, ¿no? Que eso es lo más sorprendente.
2: Okay. Please continue with the story.
0: And how did I get into tea?
2: Exactly.
0: I met Jacob and we just we still both remember where it was and what we had, and in this where he lives now, close to us in a restaurant outside, and we just clicked, and I started to interview him about his thoughts, what he wanted, and we started to get to know each other, and then in 2017 in January we started Copenhagen Sparkling Tea, and that is my journey into to the tea world. So if we should take that, I think I was like a lot of other people. I liked the tea, but it was mostly from the tea bags, an Earl Grey tea or a chamomile tea. If you're feeling ill with honey, that's what you do in the Nordics.
2: Yeah.
0: But of course, I also discovered what Jacob did a few years earlier, that this world of tea is, if we really stretch it, it's more unique and more heritage than it is actually the wine world.
2: Yeah.
1: Pero Bo comenta que en las primeras reuniones que tuvo con Jacob, fue ahí donde comenzaron estas entrevistas para empezar a conocerse mejor, ver a dónde quería llevar el producto, qué es lo que querían lograr con el producto. Y fue ahí donde empezaron a hacer clic, ¿no? En precisamente a

0: con todo este desarrollo de la nueva marca, porque comenta que en enero del 2017 fue cuando realmente se creó la marca como lo conocemos hoy en día, que es Copenhagen Sparkling Tea. Y fue cuando ellos también empezaron a introducirse más en todo este mundo del té, que es un mundo inmenso, que pues no solo es lo que normalmente conocemos, que son las bolsitas de té y demás, sino que realmente hay pues mucha herencia, mucho, ¿cómo decirlo? O sea, mucho mundo dentro de lo que es el té en sí.
1: Claro, tradición,
0: Tradición,
1: culturas,
0: exacto.
1: que y comparándolo un poco quizás con el vino, ¿no? Sabemos que en el vino hay muchas variedades de uva y dependiendo con qué tipo de uva hagamos ese vino nos va a dar una expresión totalmente diferente. Pero pocos saben que existen 3.000 variedades diferentes de té, ¿no? Y como una sola hojita depende del proceso, nos va a dar muchas versiones. Lo que me lleva a esta siguiente pregunta, que es una vez ya empapados, ahorita lo digo en inglés, pero una vez ya empapados del mundo del té, ¿cómo hacer esta elección y cómo hacer esta fusión, ¿no? Once you get to know tea and you want to start this product, how do you choose from all these kinds of varieties? There are 3,000 varieties of tea and there are different countries and different
0: And
1: way to process
0: cultivars.
1: some cultivars and clones and there and terroirs and there's everything, right? It's too complicated, but how to choose from who, from where, the quality, no? And then making this blend that will make sense.
2: So first of all, Jacob has got a lot of because a lot of knowledge of how we want it to be in a bottle. So this is very different to if you're having it in a cup or if you're doing it when you're tasting, when you're cupping. So it's very, very different. But so he also knew he wanted some white, green, and black teas. And what he did was, so for instance, maybe one of the most famous exclusive teas is called Silver Needle. Then we just tasted all the Silver Needles we could get from different places, different countries. Most of our teas are from China, from the regions down southeast, but we also source from other places if we find another a Silver Needle from Taiwan that is better or someone from the Heights. It was about tasting hundreds of teas. And for me, and again, I will probably say it a few times, there's a lot of similarities. I have also imported a little bit of wines, and the only way to get to know, to learn about wines and the perspectives is to taste a lot of wines, and the same goes with the teas. You need to try, try, and try, and try. And then you also find your own style, and you find how it is. Should we cut it there so you can?
0: Yeah,
2: because
0: sure.
2: There's a lot more to this. It's a very big question.
0: Bueno, pues de manera general lo que vos comenta es que pues comenzaron probando muchos tipos de té. Jacob ya tenía una idea más o menos de qué era lo que quería tener dentro de una botella. Y así fue como empezaron, pues vamos a decirlo así, pues todas estas pruebas, todos estos experimentos, empezaron a traer tés de varias partes del mundo, China principalmente, pero inclusive de otras partes, y pues fue así como probando, empezaron a definir y empezaron a...

0: process of then putting them together, and that is not magic. That is just having small glasses and then trying and then putting some of them back and see how far they should be, and then tasting and mixing. And in the beginning, before it goes to production, we actually use a soda stream just to get an idea of where it's going. Obviously, it can never be the real taste, but it can get an idea of where it's going.
1: Okay, bueno, pues yo creo que aquí tú me vas a apoyar un poco más, Mel. Bueno, lo que vos mencionas es algo súper importante, ¿no? Porque cuando se infusionan cada uno de estos diferentes tipos de tés a las temperaturas adecuadas, en el tiempo adecuado, que
2: the tea have any potential in sparkling teas?
0: Which teas?
2: Post-ferment, like puer.
0: Puer, yeah, no, yeah. So I would say the fermented teas are too, I think they're super complex and I like them a lot, but to use them in a brew like this would be difficult, and they would be too powerful. For us, it's about making sure we have the fine layers of taste, since we're using up to 13 different types of tea.
2: Okay.
1: Okay, bueno, aquí lo que menciona Bo es que los tés de este tipo, pues fermentados, que son muy complejos, y realmente como que poderlo incluir dentro de una botella, pues es un trabajo difícil, ¿no? En este caso es algo como que, bueno, a ellos pues les gusta mucho este tipo de tés, pero no es algo que tengan en mente como para poder trabajarlo e implementarlo como alguna etiqueta de sparkling tea.
2: Claro, además quizás rompería un poco con esta línea de la elegancia, la fineza que puede llegar a tener los tés blancos y algunos verdes, que los Darjeeling, ¿no? También. Y el puer, que me encanta, es fabuloso, pero sí, sin duda es un té muy robusto, muy, como lo dice su nombre, Sheng, raw, ¿no? Crudo. Pero bueno, me encanta la respuesta. Vámonos de volada a un corte y regresamos. 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

0: Super important. So,
1: yeah.
0: A low pH.
1: Low pH. Yeah. So it doesn't interfere much with the flavors.
0: Mm.
1: Okay. And then we already talked about the base of white teas, but another great tea is green tea.
0: Mm.
1: And what kind of green teas do you use?
0: We use, and I think green teas is probably one of the variants where there is a lot of difference, most difference. Because you can have these very light teas, the Sencha teas you were mentioning before, mainly from Japan, that are where you stop the oxidation with the damp, so it has a little bit more mellow, light flavor, and then you can have some of the Chinese teas where you're stopping it by in the oven or by in the wok, that will create much more umami, nutty flavors and umami. So for us, it's about tasting the different types of green tea, mainly from China, mainly from Japan, and of course from, I think you mentioned Darjeeling.
1: Mm-hmm.
0: And we're working with, and that's another thing where it differs from wine, we're working with two different types of green tea from Darjeeling, one from first flush and one from second flush.
1: Okay.
0: Because you can harvest teas, yeah, up to four times a year if you want. Oh. That was a long one, Carlos.
2: I know. Bueno, respondiendo al tema de los tés verdes, Hugo menciona que, bueno, es una variedad de, bueno, diferente, que hay diferentes tipos de tés verdes que no necesariamente, o sea, van a infusionar a la misma temperatura, van a tener el mismo tipo de oxidación. Menciona que estuvieron probando tés de Japón, de China, y que, bueno, cuando estuvieron haciendo todas estas infusiones, pues se dieron cuenta de que había muchas diferencias, ¿no? Por ejemplo, en la obtención de diferentes tipos de aromas, de sabores. Menciona también el tema del umami, ¿no? O sea, entonces es como de, bueno, ya no recuerdo ahí qué más dijo, pero fue como, habló acerca del Darjeeling, que es, vaya, uno de los tés verdes más conocidos y que podemos encontrar también en Sparkling Tea principalmente.
1: Claro, claro.
0: Can I say one thing? Sorry, because it's a very, especially the green teas. For us, as we said, the white teas, they are giving the foundation of the liquid, the softness, the texture. The green teas are giving us the complexity and the depth. So this is where we can go from some umami flavors to some more mineral flavors, grassy notes. One conclusion when I tasted a lot of teas during my studies was that I really came to like green teas. And all parts, all the whole spectra. So.
2: Bueno, en este caso mencionó que con el tema de los tés blancos, bueno, es la base de Sparkling Tea, pero con los tés verdes se obtiene toda esta complejidad, ¿no? Que principalmente aporta muchísimo a lo que es los sabores principalmente.
1: Claro, claro, y como bien decía, ¿no? O sea, la verdad es que en los tés verdes podemos encontrar mucho umami, un poco salados, más vegetales a Japón, pero si nos vamos a China vamos a encontrar tostados, vamos a encontrar incluso de repente aromas de chocolate, frutales, y en el caso del té verde proveniente de Darjeeling, que son muy florales, muy aromáticos debido a su altitud y a su fineza. También, por supuesto, hay negros de Darjeeling, pero en este caso estamos hablando de los famosos son los negros, pero ahorita estamos hablando de los verdes. También mencionó las diferentes cosechas, que en un vino tenemos una sola cosecha anual y todo gira alrededor de ese día en especial del año. En el caso del té podemos llegar a tener cuatro o hasta cosechas continuas y cambia. Y aquí me gusta poner mucho este ejemplo para quien nos esté escuchando. No es lo mismo, y lo vemos mucho, que una vez que empieza la temporada de lluvias, al menos aquí en Ciudad de México, vamos a empezar a ver todas las enredaderas verdes, todo se empieza a poner muy verde. Y esto es porque el ciclo vegetativo se adelanta, ¿no? Y a partir de ese momento, como crece más rápido la planta, su concentración de sabores y de aromas va a ser muy diferente a lo que fue la primera cosecha, ¿no? Y entonces, por eso es que en los casos de elegir una cosecha, si va a ser primera, segunda, tercera, cuarta, y pensando en la India, que llueve a monzones, o sea, llueve muchísimo, es muy, mucho más marcada esta diferencia. Nada más era un comentario como adicional para que nos estén escuchando y digan, ¿cómo que primera? ¿Cómo que segunda? ¿Cuál es la diferencia? Bueno, pues es esta principal diferencia. Al ratito le contamos algo que dije, pero vamos a platicar ahora There's another tea, hay otro té que manejan mucho, que es el oolong, ¿no?

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11: Ya estamos de regreso en Maridaje Musical. Yo soy Mel Sommelier y gracias a todos los que nos están sintonizando a través de radio.nuevo.mx o por el 1670 de AM. Y en este momento me están sirviendo.
12: It sounds like a commercial.
11: Yeah, it does. Me están sirviendo sparkling tea y tenemos el, bueno, ya te van a corregir la pronunciación, Grun. Pero bueno, ahorita vos sin duda me explicará esta parte. Y creo que ahorita es muy importante hablar sobre los diferentes, ¿no? Ya hablamos de los ingredientes, ya hablamos sobre sus métodos de producción, pero ahora lo que es, ¿no? Lo que representa Copenhagen Sparkling Tea, un aliado en la mesa de restaurante, de casa, momento para convivir, que sea bajo o sin alcohol. So now I want to talk about the different. The different sparkling teas that you have. No, I remember there's blue and green and red, and I don't know if you can like take us around this difference. And of course, with your experience, I would love to hear about the pairing, the food pairing that we can. We can do with this kind of sparkling teas. And in pairings, normally I like something maybe for restaurant tea and something really easy that we can, more real, like a pizza or something that we can do in home. Mm.
12: And I think they're very versatile, so they can be used also just for a pizza or for a fish or whatsoever. I forgot the first question. What was that? Sorry.
11: No, just to talk about the difference. For example, we can start talking about the white one, the blue.
12: Yeah. So, yeah, I think, first of all, there's the difference between 5% and 0%. So the 0% is, of course, the alternative to champagne, whereas the 5% is a supplement if you want a little bit of alcohol, but not too much. Mm-hmm. So we will never make a 12%. 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

0: dry, it's our dry rosé. Then we have something that's media, which is our green and light green, where you have acidity, freshness, like in a wine. And then we have one that is medium sweet, where you have florality and fruitiness. So we've tried to pair them so you can have, no matter which preference you have in your wine or other drink, there is something for everyone.
1: Okay, bueno, Bob menciona que principalmente hay que hacer una diferencia porque Sparkling Tea tiene 0% alcohol y con 5% alcohol. Si tú buscas alguna alternativa, él menciona como a champagne, por ejemplo. Bueno, existe quien no quiere tomar nada de alcohol y existe que, pues, quien quiere un poquito de alcohol, ¿no? Pero siempre manteniendo esta baja graduación alcohólica, que es de 5%. Nunca producen algo más arriba de 5%, nada de 12%. Siempre conservan ese 5%, manteniendo esta categoría que conocemos hoy en día en Europa, que es non-low, que es de 5% o menos. Y bueno, lo que también menciona es que Blanc, que es una de las botellas más icónicas de la marca, es una botella muy floral, con aromas muy florales, y es la más conocida a nivel mundial también. Pero se tiene el rosé, que es un té mucho más seco, que va muy bien con diferentes tipos de pescados, por ejemplo. Y también se tiene como esta parte media, que es los tés verdes, que es el grón o el lisse grón. Now, I hope I say it right.
0: Very good.
1: Thank you. Es bien difícil pronunciarlo y nos trae en clases. Y bueno, y hablando del té verde, bueno, es también esta opción donde puedes encontrar un poco más de mayor acidez, de mayor frescura, ¿no? Depende qué es lo que tú estés buscando y es bien interesante porque, por ejemplo, en las masterclass que hemos hecho últimamente, a todos les pregunta, ¿cuál es tu favorito? ¿No? Y todo el mundo tiene un favorito diferente, ¿no? Porque depende mucho del paladar, honestamente.
2: Sí, como en todo, tenemos preferencias, tenemos momentos. A mí me gusta armar maridajes más por momentos. I like to do pairings more about moments, not so much about food, because the real is that, I mean, we can...
0: I've been running the whole day. Maybe you don't want the alcohol, then you can have a bottle of non-alcoholic, in our case, sparkling tea. But you're absolutely right. For me, I'm being asked all the time, which one of your... variants is your favorite, and it's so difficult for me to explain. Now we are tasting Grøn here in the studio, and the color, sorry, not the color, the temperature should be ideal, colder, but when you taste it at this temperature, around, I don't know, 15 degrees, it gives some other stuff, and I really enjoy this nuances, and yeah, it's about the moment.
2: Do you mind showing the bottle in the camera, please, for the ones that are listening to us?
0: Was it this camera? Because yes. I cannot see the camera.
2: Ah, yeah, it should be there.
0: Okay, I'll do like this.
2: If not, I'll paste it.

0: percepción de todos estos aromas y sabores.
1: Perfecto, estas fueron preguntas de Ariadna. Y luego una pregunta más de Diana, que te pregunta directamente a ti, Bo, ¿con cuáles tés les gustaría experimentar para futuros sparkling teas? Which, is there any other kind of teas that you would like to experiment for sparkling teas?
2: We haven't talked about that, but we are using a little bit of aroma teas as well. And in one of the teas we are using rooibos.
1: I love rooibos.
2: Exactly. So I think we are constantly looking for what kind of aromas can also be a complexity into the tea. So the rød, which is we have, is having rooibos, just as an elegant little tone, not too much. So for us, we know our way around the normal teas, but it's very interesting also to look in the what you could call aroma teas or yeah, it's perceived like the of teas, but it's not from the tea leaf.
0: Okay, bueno, pues Bo menciona que han estado probando con unos, no sé, aroma teas, la traducción es tal cual. Bueno, y menciona también este de Grey Goose, que es lo han estado también probando, pero que no hay algo en específico ahorita, como que digan, ah, vamos a hacer una nueva fórmula con este tipo, pero que sí han estado probando muchos nuevos aromatis que no necesariamente son bueno, test como tal.
1: Ok, claro. Bueno, pues sin más, ya llegó la hora de despedirnos. Te quiero compartir nada más. Miguel Ferrara te mandó una foto y un maridaje con carne tártara y el, permíteme tantito,
0: Rod,
1: el
0: ya.
1: Rod.
2: Rod, Rod, Rod. This Danish is terrible, I'm sorry.
1: Miguel Ferrara shares with you that he tasted an amazing pairing that was with tartar meat. And he wanted to share this with you. It's crazy, but yes, with this kind of sparkling teas, we can make a lot of food pairings. I want to thank you for being today here with
2: Huge
1: us.
2: pleasure.
1: And I would love if you could please give us your Instagram.
2: Tech.
1: Thank you, please, so they can follow you and follow the brand, and also here in Mexico, so they can ask you more questions.
2: Please do. Please ask questions. We love it. And thank you so much for inviting.
1: You're welcome. Your Instagram.
2: Oh, we should give it here.
1: Yeah.
2: So our Instagram is Copenhagen Sparkling Tea Co.
1: Okay.
2: CO. But if you Google Copenhagen search for Copenhagen Sparkling Tea on Instagram, you will find us. And we love more followers.
1: Okay.
0: And well, in Mexico, en México nos pueden localizar como Non Low. Es una empresa, bueno, es una marca que apenas estamos desarrollando, pero nos pueden escribir igualmente por Instagram en Non Low y por ahí cualquier información que necesiten, por ahí podemos contestarles.
1: Perfecto, pues bueno, mi nombre es Mirel Rivielo, Mel Sommelier en Instagram. Ha sido un placer que nos escuchen el día de hoy. Y pues bueno, nos despedimos brindando con Gron, Gron, Gron, Gron, que es té verde con lemongrass y white tea. Hasta luego.
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12: Hola, hola, qué gusto que nos acompañen en Beta News.
10: Comenzamos.
11: Bienvenidos a una nueva inmersión profunda. Hay una idea que siempre resulta cautivadora cuando uno se detiene a pensarla con calma. Y es que las palabras que elegimos para describir el mundo nunca son inocentes.
12: Nunca lo son, desde luego.
11: Exacto. La forma en que nombramos la realidad, literalmente la estructura, le da forma, define sus límites y establece las reglas de cómo nos relacionamos con ella. Hoy vamos a explorar un texto que demuestra este concepto de una manera brillante y, bueno, para ser sinceros, un poco inquietante.
12: Sí, bastante inquietante, fíjate.
11: El documento que guía nuestro análisis de hoy se titula De audiencias a usuarios algorítmicos, la urgente recuperación de la persona en el ecosistema comunicacional contemporáneo. Es una investigación sumamente detallada del doctor Jorge Alberto Hidalgo Toledo.
12: Que trabaja en el Human and Non-Human Communication Lab de la Facultad de Comunicación en la Universidad Anáhuac, México.
11: Eso es. Y nuestro objetivo aquí, la misión de hoy, es rastrear cómo esas etiquetas que nos han puesto los medios de comunicación a lo largo de las décadas han ido mutando. Vamos a ver cómo ese simple cambio en el vocabulario que usamos para describir a la persona que está al otro lado de la pantalla o de la radio esconde en realidad una transformación profunda en nuestra manera de entender al ser humano. Vale, vamos a desgranar esto, porque me fascina cómo hemos pasado de ser simplemente personas a ser etiquetados como usuarios algorítmicos.
12: A ver, es que este documento funciona como un mapa arqueológico fascinante. Nos permite excavar a través de las diferentes capas de lo que hemos sido para las industrias de la comunicación a lo largo del tiempo. Y lo que es más importante, arroja luz sobre en qué nos estamos convirtiendo.
11: Que no es poca cosa.
12: Para nada. El doctor Hidalgo Toledo es muy riguroso al establecer que no estamos ante una simple actualización del diccionario de marketing o de un manual de tecnología. Lo que el texto documenta es lo que en filosofía se denomina un desplazamiento ontológico.
11: Un término con peso.
12: Totalmente. El núcleo de la cuestión radica en que cada vez que la industria mediática o tecnológica

0: ha decidido cambiar la forma de llamarnos ha alterado la naturaleza misma de lo que significa existir frente a esos sistemas. O sea, cada nueva palabra ha ido redefiniendo y muy a menudo reduciendo una parte fundamental de nuestra complejidad humana.
1: Pues vamos a bajar ese concepto de desplazamiento ontológico a la Tierra, porque suena a clase magistral de filosofía, pero su aplicación es muy, muy cotidiana. Básicamente, el autor nos dice que no es que nos hayamos cambiado de ropa a lo largo del último siglo, sino que los sistemas han cambiado la definición de lo que consideran que es estar vivo al otro lado del cable.
0: Tal cual.
1: Para ver cómo empieza toda esta transformación y poner las cosas en perspectiva, el texto nos invita a viajar en el tiempo, hasta los inicios de la investigación de la comunicación masiva, allá por principios del siglo XX. En aquel momento histórico, al grupo de personas que recibía los mensajes de los periódicos o de las primeras emisiones de radio, se le bautizó con una palabra que nos resulta tremendamente familiar.
0: La audiencia.
1: Exacto. La audiencia.
0: Ese término surge en un contexto donde dominaba el paradigma funcionalista. Tenemos figuras fundacionales de la sociología y de la comunicación, como Paul Lazarsfeld y más tarde Lihu Katz, que comenzaron a estudiar cómo los medios masivos afectaban a la sociedad.
1: Los pioneros lanzaron un dardo.
0: La famosa teoría de la aguja hipodérmica.
1: Justo esa. Si el dardo impactaba, el individuo reaccionaba. Era una perspectiva súper mecanicista. Sin embargo, el texto señala que esta historia no se quedó estancada en ese modelo donde el individuo no tenía voz ni voto.
0: Afortunadamente no.
1: Hubo una evolución teórica importante cuando investigadores como el propio Katz, junto a Blumler y Gurevitz, empezaron a darle una vuelta de tuerca al asunto introduciendo la teoría de los usos y gratificaciones.
0: Un cambio de enfoque vital.
1: Muy vital, sí. Porque dejaron de preguntarse qué le hacían los medios a la gente para empezar a preguntarse qué hacía la gente con los medios. Se empezó a reconocer que la persona tenía cierta agencia, que decidía encender la radio para entretenerse, para informarse o simplemente para sentirse acompañada.
0: Y lo fascinante de esto es que esa transición hacia los usos y gratificaciones otorgó un nivel de voluntad al sujeto, ¿sí? Pero el doctor Hidalmo Toledo subraya una limitación fundamental que persiste.
1: Digo, lo cambia absolutamente todo, la verdad. Pensemos en lo que significa físicamente ser parte de una audiencia. Para quienes nos escuchan, es como evocar la imagen de uno de esos inmensos y majestuosos cines de mediados del siglo pasado, o un teatro clásico.
0: Con sus butacas de terciopelo y todo.
1: Claro, la gente estaba sentada allí a oscuras. Podían tener un rol relativamente pasivo frente a la historia que se proyectaba en la pantalla gigante, pero compartían el mismo espacio físico. Habitaban la misma sala, respiraban el mismo aire, y las reacciones eran contagiosas.
0: La risa de uno provocaba la risa del de al lado.
1: El terror recorría todo el patio de butacas como una ola. Había una conexión inherente. La etiqueta de audiencia, aunque imperfecta y creada para medir impactos, todavía reconocía implícitamente que los seres humanos somos criaturas sociales que experimentan la cultura en compañía.
0: Esa metáfora de la sala de cine ilustra perfectamente el componente de cohesión social que se fue diluyendo con el siguiente gran salto histórico, porque el ecosistema mediático evolucionó en paralelo con las estructuras económicas, y así llegamos a la consolidación de la sociedad de consumo.
1: Y ahí la cosa cambia bastante.
0: Cambia radicalmente. En este nuevo escenario, la terminología vuelve a mutar de manera decisiva. El sujeto que está al otro lado ya no se define principalmente como una audiencia que escucha o mira, pasa a ser conceptualizado como un consumidor.
1: Ya estamos hablando de transacciones.
0: Efectivamente. Y para explicar la profundidad de este giro, el texto recurre a la brillantez analítica de pensadores como el sociólogo Jean Baudrillard y el filósofo Zygmunt Bauman.
1: Palabras mayores. La introducción de Baudrillard en este análisis es fundamental para entender por qué dejamos de ser simplemente espectadores. Baudrillard nos advierte que, en la sociedad de consumo tardío, el acto de comprar sufre una transformación radical. Ya no adquirimos objetos para satisfacer necesidades puramente prácticas o de supervivencia.
0: Para nada.
1: Los objetos se convierten en portadores de signos. Para poner un ejemplo cotidiano, ya no compramos unas zapatillas deportivas simplemente porque necesitamos proteger nuestros pies para caminar.
0: Claro, compramos unas zapatillas de una marca específica.
1: Con un diseño particular, porque ese objeto emite un mensaje sobre nuestro estatus, nuestra tribu urbana o nuestra forma de ver la vida. Empezamos a consumir signos, no cosas materiales.
0: Y ese consumo de signos es el motor de lo que Zygmunt Bauman define posteriormente dentro de su concepto de la modernidad líquida. Bauman lleva la teoría de Baudrillard un paso más allá y señala algo desolador.
1: ¿El qué?

0: que en este entorno líquido, el sujeto mismo termina convirtiéndose en una mercancía. La identidad de la persona deja de ser algo arraigado en la comunidad o en tradiciones estables y pasa a construirse como un escaparate.
1: ¡Qué fuerte esa imagen!
0: Es que nuestra personalidad se vuelve una vitrina donde exhibimos constantemente esos signos que hemos consumido para proyectar una imagen concreta al mundo. La dinámica de la comunicación ya no consiste en recibir un mensaje colectivo en un cine,
1: sino en adquirir y elegir.
0: Intercambiar símbolos en un mercado incesante para definir quiénes somos.
1: Es como si nos hubieran sacado de aquella sala de cine oscura y compartida y nos hubieran soltado en medio de un inmenso centro comercial deslumbrante, pero completamente atomizados.
0: Cada uno por su lado.
1: Cada uno de nosotros paseando solo, llenando nuestro carrito de la compra físico o digital con pedazos de identidad prefabricada. Y lo que resulta trágico de esta etapa, tal y como subraya la investigación del doctor Hidalgo Toledo, es que la etiqueta de consumismo...
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4: La industria musical recibe un nuevo lanzamiento, esta vez de parte de John Michael Hole, con su nuevo sencillo A Thousand Years, la música del corazón.

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2: 16 minutos y 70 segundos. 1, 2, 3, 4.
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0: Cerca de las 22 horas,
1: 16 minutos y 70 segundos, una ventana a la Beatlemanía.
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9: 16 minutos y 70 segundos. 1, 2, 3, 4.
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0: limpia de los magallanes. Bienvenidos, bienvenidos a todos a Cultura y Punto, programa número 704 de la serie. Hoy martes 5 de mayo del año 2026, transmitimos totalmente en vivo desde la cabina Don Jaime de Haro Caso en la Facultad de Comunicación de la Universidad Anáhuac, México, Campus Norte. Mi nombre es Francisco Bordiales y estoy muy feliz de estar aquí nuevamente una semana más. ¿Cómo estás, amigo?
1: Muy bien, Fran. Última semana de clases del semestre, no lo puedo creer.
0: Última semana de clases del semestre, Andrés, verdaderamente ya se pasó volando y para mí vendría a ser la última semana de clases en un semestre normal, porque todavía tengo que hacer dos materias en verano, pero sería mi última semana de clases en un semestre normal, común, ¿verdad?
1: ¿Cómo te sientes, Fran?
0: Ya disfrutándolo, pero aquí andamos, sí, ya una semana nostálgica.
2: Pues sí, con esta música mexicana estamos así muy alegres, porque hoy precisamente es 5 de mayo, estamos festejando el 5 de mayo. ¿No les tocó a ustedes menos tráfico hoy?
1: Pues vivo muy cerca de la universidad, entonces no lo noté. ¿Tú, Fran?
0: Yo no lo creía, la oficina. Sí, yo no, hoy por suerte no fui a la oficina, pero sí fui, tuve que ir a un evento en el TEC de Santa Fe, entonces sí tuvimos que ir hasta a Santa Fe. Y fíjense que sí estuvo bastante aceptable, normal.
2: Yo no lo creí. Yo vengo de Anzures, Polanco, por ahí, y cruzar Ejército Nacional es una pesadilla siempre. No, estaba libre, y Tecamachalco rapidísimo, solo las obras, pero bueno, el micro muy lejos. Bueno, platicaba que sí, rapidísimo el tránsito, qué bueno que es 5 de mayo, y por eso estamos fondeando esta canción, porque hoy es el aniversario de la victoria sobre el ejército francés en Puebla.
1: Así es, una batalla donde más de 1,000 soldados franceses cayeron muertos. Los mexicanos ganaron una batalla, más no la guerra. Sin embargo, esta fecha conmemora, pues, y simboliza el valor del mexicano, ¿no? Y esta cualidad de pese a tener un rival a lo mejor más fuerte en el papel y un adversario más imponente, pues el mexicano sale adelante.
2: Sí, pues ahí hay que recordar al general Ignacio Zaragoza, con ese lema de que las armas mexicanas se cubrieron de gloria. Pues estamos recordando esa fecha, pero también es el Día Mundial de la Higiene de Manos. También, pues es bien importante, y lo vimos en la pandemia, que es el siguiente dato que les vamos a dar, pero lo vimos en la pandemia, que es importantísimo mantener la adecuada y correcta higiene de manos para prevenir enfermedades como el COVID, como las infecciones, como la influenza, en fin.
1: Así es, profe. Y ya que ya mencionó lo del COVID, pues una efeméride un poco más cercana aquí a nuestros tiempos, y es que un día como hoy, pero de hace 3 años, la OMS declaró el fin de la emergencia internacional por el COVID-19, ¿no? Después de 3 años y 3 meses desde que se anunciara la alarma mundial en un mes de marzo, pues bueno, ya se puso fin a la pandemia, por así decirlo, de manera, pues, oficial.
2: Sí, pues recuerdan todos los días que vivimos por la pandemia, las clases en línea, que había que estar lavando todo lo que te llegaba del súper, no salías de tu casa, todo un caso, muchos murieron con este virus que aparentemente llegó de China, de las cuevas, de los murciélagos,

0: llegó y ahora, bueno, pues se habla de otro virus, ¿no? Ahora en un barco.
1: Así es, ya lo hablaremos ahorita en las noticias internacionales, pero previo a las noticias, mencionarles que en el bloque 2 tendremos a la maestra Ivonne, a la doctora Blanca Ivonne Olvera, para platicar sobre pues, los delitos de género y las fallas que hubo en el caso de la joven Edith Guadalupe, que fue asesinada hace ya casi un mes en Avenida Revolución.
0: Sí,
1: Entonces,
0: lo platicaremos con ella porque tremendo lo que sucedió. Ella fue a una cita de trabajo, desapareció, su familia dijo, pues mi hija, ¿dónde está? Y entró a este edificio, lo sabemos, y las autoridades tardaron mucho
1: muchos
0: tiempo,
1: días, es increíble.
0: cuando menos 2 días, en poder entrar al edificio y buscarla, y le exigían dinero. Entonces vamos a platicar de eso con la doctora Ivonne Olvera Lezama en un momento más.
2: Es correcto, por supuesto que sí. Y les recordamos que transmitimos desde la Universidad Anáhuac, México Norte, en Ixquilucan, Estado de México, por el 1670 AM y en internet por el www.anahuac.mx. En la cabina de producción le agradecemos a don Mario Martínez Flores, que ahí lo estamos agarrando un poco distraído, pero él sabe, el ingeniero sabe lo que hace siempre. Tiene mucha aura, tiene mucha aura. También a Anuar Bojalil, que cumple su servicio social, pero pues el día de hoy no se presentó por alguna razón. Y en la producción general, en la coordinación general más bien,
0: García Mercado.
2: a Rocío García Mercado.
0: Ajá.
2: Por supuesto que sí. Y el día de hoy también tenemos un invitado en cabina, entonces no sé si te quieres presentar.
3: Hola, ¿qué tal? Mi nombre es Rodrigo Corral, soy estudiante de Ingeniería Química aquí en la Universidad de Anáhuac y hoy vengo en elaborar un media kit para la Fundación Vuela. La Fundación Vuela es una fundación que se enfoca a apoyar con tratamiento a niños con cáncer, entre otras cosas. Apoya con, no solo apoyar con el tratamiento, apoya con calidad de vida. Actividades para los niños, eventos, para que tengan una vida más digna. Entonces, nuestro media kit comprende varios guiones diferentes para mandarle a noticieros, periodistas, locutores de radio, cualquier persona enfocada en la industria mediática y así que nos ayuden a darle visibilidad. Entonces, nosotros le proporcionamos este media kit a la fundación y la fundación ya contacta a los periodistas, ya tiene que decirles, que mandarles y todo para facilitar el apoyo. Entonces, ciencia se unen para salvar vidas.
0: Oye, entonces, niños, bueno, van ustedes a visitar niños, les dan un rato de alegría, niños con cáncer, en
3: Sí,
0: esta
3: sí.
0: fundación.
3: Sí, y también se les proporciona apoyo económico en sus tratamientos, en
0: Ah,
3: quimioterapias, en estadios de
0: buenísimo.
3: hospital. Trabaja en colaboración con varias otras organizaciones. Tiene un alcance a nivel nacional y tratamiento a muchos niños. Y realmente lo que busca es ayudar a la gente. Tenemos también el beneficio de que el fundador de la fundación, vaya,
0: Sí.
3: es exalumno de aquí, de comunicación también. El licenciado Diego Parada Herrera, es de
0: Sí.
3: hace varias generaciones,
0: Ajá.
3: pero yo llegué a entrar en contacto con él porque cuando yo iba en la preparatoria, él era mi profesor de la materia de participación social.
0: No. Ajá.
3: Entonces, como se nos requería este servicio social por parte del colegio, él nos decía, perfecto, yo les libero las horas si van y me ayudan en la organización, si van y me ayudan en la información, si van hacer lo que nosotros estamos invitando al público a hacer ahora mismo con nuestro proyecto.
0: Ajá, oye, pues muy bien. Y
3: ¿Sí?
0: la gente que quiera más información, ¿a dónde la puede encontrar o en qué páginas?
3: Puede seguir, tiene en Facebook, Instagram, Twitter, están como Fundación Vuela o les busco el dato ahorita mismo. Es

0: Que lo están haciendo ustedes.
1: Sí, yo estoy muy contento de que aquí en la universidad se nos proporcione una educación formativa completa.
0: Claro.
1: Entonces, por medio de las materias del bloque Anáhuac, que comprenden más de humanidades y de acción social, responsabilidad social, materias como persona y trascendencia, humanismo, clásico y contemporáneo, etcétera, se nos brinda una educación más completa de todos los ámbitos. No solo enfocarme en resolver ecuaciones diferenciales, balances de materia y energía y procesos de separación. Es para hacernos a todos seres humanos más completos.
0: Sí, pues está muy bien, muy bien. Pues
1: Así
0: gracias por
1: es.
0: haberlo,
1: Sí.
0: haber traído el tema, Andrés.
2: Oh, muchas gracias, pues aquí a Rodrigo por venir, y pues para eso están estos espacios, ¿no? Para darle visibilidad a causas y información relevante dentro de nuestra comunidad.
0: Pues quédate con nosotros,
1: Claro,
0: quédate con
1: sí.
0: nosotros. Vamos a seguir en el programa con varios temas interesantes. Nos da tiempo, Mario, nos da tiempo de noticias. Un minuto.
2: Sí, un minuto de noticias nacionales.
0: Sí, así rápido.
3: De
0: Bueno,
3: regreso
0: de
3: para que no
0: regreso.
3: corramos, dice Mario. Está
0: Bueno.
3: bien, está bien. Tiene razón, porque tenemos ahí varias noticias. Pero bueno.
0: Bueno, pues nos vamos a corte. Manden, manden ustedes.
2: Vamos a corte, ahorita volvemos. Esto es Cultura y Punto.
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4: Gracias por seguir con nosotros. El pasado 15 de abril, como muchos nos enteramos por los medios de comunicación, una joven, Edith Guadalupe, desapareció al acudir a una aparente cita de trabajo en Avenida Revolución, aquí en la Ciudad de México. Sus padres, evidentemente y por supuesto que muy alarmados, denunciaron su desaparición esa misma tarde, y a partir de ahí se dieron una serie de acontecimientos que cuestionan la rapidez y la eficiencia de las autoridades para encontrar a una mujer. Para hablar de este caso, nos da muchísimo gusto.

0: conocimiento del derecho penal y de la normatividad en general, porque la normatividad penal no se limita nada más a los códigos, sino también a las leyes especiales que hay para ello. Hay una ley general de desapariciones y hay leyes particulares para cada estado en materia de desapariciones. Bueno, pues en ninguna de ellas, en ninguna normatividad que exista, en ninguna, existe un término de 72 horas para que se empiece una investigación de desaparición. ¿Esto qué quiere decir? Que las personas que más deben de saber del tema, porque están al frente de la investigación y persecución del delito, como en este caso la Fiscalía de Desapariciones de la Fiscalía de la Ciudad de México, pues o desconocen la normatividad, que en ninguna dice que hay que esperar 72 horas para buscar a una persona que se denuncia como desaparecida, o pues hay una especie de negligencia intencionada para no a realizar una investigación.
1: Y precisamente esto te quiero preguntar porque está muy documentado que los agentes que acudieron al primer contacto con la familia les pedían dinero para acelerar la búsqueda. Esto es un acto de corrupción tremendo.
0: Así es. Entonces, pues tal vez va unida una acción con la otra para hacer presión para ese acto de corrupción. Afortunadamente, pues la fiscalía pues tomó cartas en el asunto a ese respecto y les levantó una investigación a estos policías que cometieron ese acto de corrupción, ¿no? Entonces se les está investigando, se les va seguramente a procesar y a sancionar por este delito, porque pues es un delito de corrupción. Déjame te digo, Arturo, que otra de las cosas por las que no el Ministerio Público dijo que no empezaba la investigación inmediatamente, aparte de las 72 horas, relacionándolo con las 72 horas, es que le dijeron, pero ¿por qué 72 horas, no? La familia denunciante. Y entonces dijo, ah, es que seguramente se fue con el novio o con amigas. Entonces, esa es una falta de perspectiva de género por parte del Ministerio Público. Y por tanto, porque se está pegando estereotipos, ¿no? Se está pegando a que como Edith era una mujer joven, entonces podía irse con amigos o con amigas o con el novio, y que por eso había que esperar para su búsqueda, ¿no? Entonces, ¿qué hubiera pasado si la denuncia hubiera sido de un hombre o de una mujer mayor? Pues no se pudiera haber alegado esa situación, ¿no? Entonces, es precisamente lo que en violencia contra las mujeres viven en el caso de que por eso luego no denuncian, porque van y denuncian y siempre hay una responsabilidad que le atañe la autoridad a la víctima para decirle que ella es responsable de lo que le pasó, ¿no? O sea, o no iniciar la investigación por esas causas. Y eso es perspectiva de género. Causas como, ay, no levanto no inicio la investigación porque a lo mejor está con el novio o con amigas. No inicio la investigación por violación porque a lo mejor te equivocaste o a lo mejor lo estabas provocando por la forma que ibas vestida con escotes amplios. En violencia familiar, pues lo mismo, ¿no? Oiga, pero usted no provocó a su marido el enojo que le provocó para que él reaccionara de esa forma con usted, dándole un golpe. O sea,

0: Esa es la falta de perspectiva de género que tanto se manifiesta, que se da en los operadores del sistema de justicia penal, como lo son los policías y los ministerios públicos.
1: Déjame preguntarte, ¿se ha avanzado mucho en este tema desde poner el foco en la diferencia entre un homicidio y un feminicidio? Y pues se ha estado haciendo mucha preparación entre las policías, los ministerios públicos, para tratar estos delitos de género, estos feminicidios, precisamente como eso, y que no sucedan cosas como las que nos estás detallando aquí. Pero, ¿cómo corregir las fallas que hay hoy en día y enfrentar esta corrupción? Nosotros, como ciudadanos, ¿cómo podemos enfrentarnos a una situación como la que vivió la familia de Edith?
0: Pues lamentablemente la familia de Edith actuó conforme el alcance de sus de las herramientas que
1: Sí,
0: tenía, ¿no?
1: bloquear calles, ¿no? Bloquear
0: Fue
1: una
0: a bloquear
1: evolución.
0: calles, consiguió
1: Un
0: el video
1: detective.
0: del C5 para que se enfocara en demostrar que Edith había entrado al inmueble y que no había salido. Entonces, fueron muy, muy persistentes y actuaron conforme su intuición y su lógica les dictó, ¿no? Pero, ¿cuáles son las fallas más lamentables, aparte de esa de retardar la investigación, de no tener perspectiva de género, sino que también, mira, cuando vas a buscar a una persona, o sea, o cuando vas a un lugar, tú no puedes entrar a ese lugar sino mediante una orden por escrito de un juez?
1: Sí.
0: Nadie puede ser molestado en su persona ni en sus posesiones, ¿no? Entonces, aquí la policía también, el Ministerio Público también tuvo un error de carácter jurídico, de falta de conocimiento en materia procesal penal, porque ya que se vio presionado para iniciar la investigación, acudió al lugar para solicitar entrar al lugar. Entonces los vigilantes del lugar le dijeron, no, no podemos darle acceso porque el permiso lo tiene que dar la administradora. Entonces tuvieron que esperarse hasta el día siguiente, que fueron otras horas más, ¿no? O sea, otras horas de retardo más hasta el día siguiente, ¿no? Porque fueron en tarde noche para hacer esto. Entonces el Ministerio Público no necesita pedir permiso. El Ministerio Público lo que necesita es pedir una orden de cateo al juez para entrar al lugar porque está en peligro la vida de una persona, ¿sí? Porque está desaparecida y se comprobó que está ahí. Entonces, lo que procedía jurídicamente es solicito la orden de cateo que te la dan en 1 o 2 horas por la urgencia de la situación, y entonces voy y entonces les digo, voy a entrar a revisar, porque aquí traigo la orden de un juez y eso está, en cambio, no. Ay, voy a pedir permiso, o sea, a ver, espérate, si tú no eres una ciudadana, eres una autoridad y
1: Claro.
0: tienes que actuar conforme a derecho, o sea, conforme a la ley, conforme a la norma. Y si la ley te da herramientas como solicitar órdenes a un juez para proceder a una investigación, pues, ¿por qué no lo hiciste? ¿No? O sea, no nada más es la tardanza en realizar la investigación, sino los demás actos que realizaron para tardarse en ella, porque lo único que se reconoció fue que se tardó en iniciar la investigación. Pero después de que empezó, pues se volvió a retardar precisamente por el desconocimiento. Y ahí sí, ahí es. Pues quien era el responsable era el fiscal de desapariciones, que ya tenía conocimiento de la situación, del hecho, porque se volvió mediático, y tanto como el Ministerio Público, ¿no?
1: Sí.

0: el 8 de marzo. Y
1: Así es,
0: pues
1: Andrés.
0: bueno, sucede este caso, que como ya mencionó, fue muy mediático. A mí me sorprendió. Yo suelo pasar los fines de semana por justamente ahí, Avenida Revolución, ya que la parroquia a la que acudo es Santo Domingo de Guzmán, que está ahí a 3 minutos
1: Sí.
0: en coche. Entonces,
1: Sí
0: pues
1: la conozco.
0: es increíble pensar, pues, justo, ¿no? O
1: Sí,
0: sea,
1: tan
0: uno pasa
1: cerca.
0: ahí todos los fines de semana y sucede esta cuestión. Como ya dijo, fue un caso mediático, y quisiera enlazarlo también con, bueno, el tema del que hablaremos en el próximo bloque, y es que pues hoy en día estamos a 36 días de un mundial de fútbol que va a suceder aquí en la Ciudad de México. También, bueno, hace semanas, el caso de Teotihuacán, ¿no? Se estaba volviendo muy mediático estos casos donde pues nos prometen y nos dicen que va a haber mayor seguridad y sin embargo suceden estas cuestiones. Y quisiera preguntarle justamente, usted ya mencionó que pues existe un desconocimiento, ¿no? También existe falta de perspectiva de género, esta falta de liderazgo, ¿no? De las cabezas que, bueno, prometen que van a desplegar a lo mejor a 5.000 policías en un bloque de la ciudad. Y sin embargo, yo quisiera preguntarle, ¿qué tan arraigados están estos delitos, actualmente en nuestra Ciudad de México? ¿Y cómo se podrían evitar, a 35 días de que el foco del mundo esté sobre nosotros?
1: Los delitos en general en materia de
0: Bueno,
1: seguridad,
0: en materia de
1: Andrés.
0: seguridad, en materia de género y también, bueno, se ha puesto
1: El
0: también
1: turismo
0: especial
1: sexual.
0: atención en justamente el delito de turismo sexual, infantil. Entonces, pues justamente estos delitos puntuales, tanto en género como con el turismo sexual infantil, ¿qué tan arraigados están actualmente en, sobre todo en la Ciudad de México, ¿no? Porque luego de eso, bueno, existen zonas, llámese Sinaloa, ¿no? Donde también es una situación incluso muchísimo más delicada, pero en el día a día, en la Ciudad de México, ¿qué tan arraigados están y cómo se pueden evitar?
1: Pues mira, lamentablemente la inseguridad ha ido en aumento, ¿no? En todos los delitos de género y demás. Hay cifras que nos dicen con la supervisión y de las policías, de la Guardia Nacional, ¿no? La vigilancia que se da a los lugares. Pues es un tema comprobado que se inhiben los delitos, ¿no? Tú no vas a cometer o consumar un delito si en la presencia policial, ¿no? O sea, si está allí un policía, un guardia nacional vigilando, pues no vas a consumar un delito en un evento tan importante como lo es el Mundial de Fútbol, ¿no? Hay otros delitos que requieren ciertas acciones específicas. El turismo sexual infantil no tiene cifras en México. ¿Por qué no tiene cifras en México? Porque no hay denuncia. No hay una sola denuncia de turismo sexual infantil en toda la República Mexicana. No hay ningún caso de turismo sexual infantil que se haya llevado a un juicio y se haya emitido una sentencia. No lo hay. Entonces, si no hay, pues entonces no hay estadística, no hay registro, no hay nada, pareciera que no existiera. Entonces, ¿por qué preocuparnos por el turismo sexual infantil? Pues porque organizaciones no gubernamentales internacionales han hecho estudios muy profundos en nuestro país y entonces han detectado que en materia de turismo sexual infantil hay hasta 20.000 víctimas de niños al año, ¿no? Desde 2010,
0: ¿Esto
1: ¿no?
0: en México?
1: Entonces,
0: ¿En México,
1: entonces,
0: doctora? ¿Esto en
1: ¿mande?
0: México, doctora? ¿En
1: En
0: México?
1: México, en
0: Ay, caray, es
1: México.
0: una cifra gigantesca.
1: Sí, si la multiplicas
0: Sí,
1: por
0: desde el
1: los años de
0: 2010, ¿no?
1: 2010 para acá, son 26 años, ¿cuántas víctimas son, ¿no? Y de
0: 16.
1: esos, pues esos niños han crecido. Esos niños, cuando cumplan su mayoría de edad y tengan esa capacidad volitiva de saber
0: Sí,
1: diferenciar
0: claro.
1: el bien y el mal, pues la mitad, criminológicamente hablando, la mitad se van a adaptar a la sociedad y van a ser buenos ciudadanos. Pero la otra mitad se van a dedicar a lo mismo de lo que fueron víctimas,
0: Pues
1: ¿no?
0: es
1: Entonces
0: una
1: van a.
0: cifra enorme que no por nada en el mundo ha habido muchas advertencias sobre
2: este delito

0: que se puede cometer ahora con la excusa de estos de este mundial de fútbol. Doctora, pero si te parece, si nos aguardas un momento, tenemos que hacer una identificación de estación y regresamos para concluir esta plática contigo. ¿Sí? ¿Tienes un
1: Por
0: minuto?
1: supuesto.
0: Gracias. Nosotros volvemos, es cultura y punto, no le cambie.
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5: El doctor Rodríguez y Rodríguez decía precisamente que es algo nuevo tanto para los alumnos como para los maestros el estar dando estas clases,
6: y tiene sus retos,
5: y como tal debemos de aprender cómo dar la mejor educación posible, y los jóvenes también poner su parte para recibirla y tener así una educación.

0: de turismo sexual y otros de delitos. ¿Cómo quieres cerrar esta plática?
1: Pues continuar con la idea de la prevención. Por eso es que decía que para ciertos delitos, por ejemplo, como este delito de turismo sexual infantil, se pueden hacer acciones específicas para prevenirlo. Muchos de los que lo consuman son turistas sexuales ocasionales a los que les ofrecen niños y niñas para tener relaciones mediante su visita, por ejemplo, al mundial, ¿no? Porque el turismo puede ser por diversas causas, ¿no? Por ocio, por una peregrinación, por venir a un médico, etcétera, ¿no? En este caso, por el mundial de fútbol. En este contexto, hay una acción específica que hizo Brasil cuando fue su mundial de fútbol y que yo retomé en mi tesis precisamente de administración pública aquí en la Anáhuac, que posteriormente se volvió libro, y decía, ¿por qué no hacemos eso en México? ¿Qué es la publicidad? Como son turistas los que vienen y son los agresores contra niños que lo consuman, la mayoría de las veces lo realizan porque las personas que les ofrecen a los niños les dicen, no hay ninguna consecuencia, nadie te va a castigar, en México no es delito, ¿no? Y entonces, cuando Brasil puso en todas, cuando fue su mundial de fútbol, puso en todos sus aeropuertos, sus estaciones de autobuses, trenes, barcos, etcétera, puso publicidad diciendo el turismo sexual infantil es un delito que se castiga, por ejemplo, en México hasta 14 años de prisión, ¿no? No lo consumas. Entonces, los turistas sexuales lo dejaron de realizar porque como venían a lo del fútbol, veían y decían, no, ¿para qué me meto en eso? No, mejor a lo que vengo, ¿no? Parecería algo muy simple, ¿no? Pero funcionó, ¿no? Entonces, esa sería una acción de prevención y precisamente por esa acción, otra que implementaron una fiscalía de turismo sexual infantil a partir de ese momento, fue que pues el primer lugar en turismo sexual infantil es Tailandia, el segundo era Brasil y el tercero era México. Entonces Brasil logró prevenir a través de su mundial, de esas acciones que realizó, el que hubiera menos casos de turismo sexual infantil en su país, y entonces México subió al segundo lugar, ¿no? Entonces, pues, ¿por qué no hacer lo que funciona, ¿no? Entonces, esta sería una acción. Hay muchas más, pero el tiempo no nos permite hablar de todas ellas, ¿no? Y en materia de otros delitos, pues, la prevención sería, pues, incrementar la vigilancia en esos días para que, es una forma de inhibir el delito, ¿no?
0: Sí.
1: Leyes ya las tenemos, ¿no? El
0: Sí.
1: problema es la falta de capacitación en materia penal y, por ejemplo, en caso de delitos contra las mujeres, la falta de perspectiva de género de los operadores del sistema de justicia penal. Y pues el problema que tenemos, que tienen todos los países, ¿no? La corrupción, o sea, no es propio de México, o sea, es de
0: Exacto.
1: todos los países. Entonces, esto, si ya sabemos cuál es lo que está, qué es lo que está pasando y qué es lo que nos está afectando, pues tendríamos que actuar en consecuencia, ¿no? Y esas son las dos acciones que propondría conforme al tiempo que tenemos.
0: Muy bien, doctora Ivonne Olvera Lezama, muchísimas gracias por haber tomado este tiempo y habernos puesto en sintonía con este tema. Y ahora que viene el Mundial de Fútbol con el turismo sexual infantil, pues ahí quedan tu punto de vista, ojalá y pues sea una, lo tomen en cuenta, haya más
2: Sí,
0: vigilancia.
2: un parteaguas para mejorar.
0: Sí, para mejorar, exacto. Pues muchísimas gracias, doctora, como siempre. Un gusto.
1: Gracias, un gusto y les mando un fuerte abrazo a todos ahí en la cabina. Y de verdad que estoy muy orgullosa de que me tomen en cuenta.

0: y me inviten a participar con ustedes. Muchísimas gracias.
1: Gracias a ti, cuando gustes, aquí estamos puestos en Cultura y Punto. Gracias, buenas tardes.
2: Pero podrías perder tu oportunidad de tener una de las mejores vacaciones por gastar más durante esta temporada de finales. Y es que no es solo una suposición de que vas a gastar más en esta temporada de exámenes. Según el estudio de Stress and Economic Decision Making de las universidades de Harvard y Princeton, el estrés genera un túnel cognitivo. Ese fenómeno reduce nuestro ancho de la banda mental, haciendo que ignoremos el futuro completamente para resolver solo el presente. Por eso, bajo la presión de exámenes, somos propensos a pagar hasta un 25% más en gastos de conveniencia. Como ese delivery de anoche porque te quedaste estudiando y te dio hambre, o el café de 90 pesos porque no habías dormido. Porque no es hambre, es tu cerebro estresado comprando dopamina rápida. Y aquí es donde aplicamos el costo de oportunidad. En economía, cada peso que gastas hoy en una cena de un delivery debido a ese cansancio es un peso que le robas a tu yo de ese futuro o de este verano. Ese sobreprecio de estas 2 semanas es el exceso de equipaje que podrías pagar en junio. O si haces la suma, hoy estás eligiendo una pizza rápida sobre una mejor experiencia en verano si es que vas a salir de viaje. El costo de oportunidad de tu comodidad de hoy es la diversión de mañana. No dejes que ese túnel cognitivo decida por tu cartera. Aprovecha que el dólar está bajo si es que vas a salir de vacaciones para lo que sí importa. Y dile no al gasto por abundamiento. Soy Samantha Vázquez y esto fue Cómo le pega a tu bolsillo.
1: Nos vamos de vacaciones, ¿no?
3: Sí, entonces. O sea, Samantha, la verdad es que para mí un gasto por agotamiento que suelo hacer es ir al cine.
1: Bueno, estoy cansado y bien gastado.
3: Quiero ir a ver una película. Y pues es por eso que vamos con nuestro compañero y amigo Fabio Castellanos, que nos tiene un adelanto en cine.
1: Adelante, Fabio. Bueno, en un momento lo escuchamos. Vamos con Fabio Castellanos.
4: Muy buenas tardes, Andrés, Fran, profesor Corona, querido público de Cultura y Punto, espero que se encuentren muy bien. Los saluda con gusto Fabio Castellanos. Mi recomendación para esta semana es Malcolm en el medio, la vida sigue siendo injusta. Tras varios años, Malcolm parece haber construido la vida perfecta, tiene un trabajo que lo entusiasma y siempre procura ser un gran padre para su hija Lía. Pero todo cambia cuando Lois y Hal exigen su presencia en la celebración de su aniversario 40. Malcolm deberá sobrellevar todo el caos familiar mientras enfrenta el peso de sus decisiones. Malcolm en el medio, la vida sigue siendo injusta, es un gran homenaje lleno de toda la esencia que hizo a la serie original un referente y un clásico de la comedia. Desde el primer capítulo, de las nuevas incorporaciones, Bob Murray destaca en todo momento. En mi opinión, fue lo que más me sorprendió. Aunque ya teníamos conocimiento de su existencia, ver la dinámica con todos los personajes y su rol como la hermana menor, todo es bastante orgánico. A pesar de la ausencia de Eric Per Sullivan, vale la pena mencionar que Caleb Ellsworth Clark hace un buen trabajo tomando la estafeta de Dewey. Como un fan apasionado del programa original, solo puedo decir que Malcolm en el medio, la vida sigue siendo injusta, es un abrazo para la memoria de la serie, para sus personajes y para todos aquellos que crecimos viendo a esta familia, que además, para todos los espectadores.
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3: Y bueno, le agradecemos a Fabio por su comentario sobre Malcolm en el medio, la vida sigue siendo injusta. Y hablando de injusticias, yo quisiera preguntarle a Fran, que lo vio en primera persona en el renovado Estadio Azteca, en el Estadio Banorte. Tuvimos partido de semifinal, de cuartos de final de la Liga MX de ida. América Pumas quedaron 3-3 con 2 penales, varias lesiones.
6: Una injusticia.
3: Pues la verdad no salí muy feliz con el resultado, aunque tengo que admitir que sí eran ambos eran penal. Pero Fran, ¿cómo lo viste?
6: El primero bastante dudoso ahí, ambos, Dorado y el jugador de Pumas, ambos estaban jaloneando en el área y pues ya quedó bajo la consideración del árbitro.
3: Yo,
6: ¿no?,
3: quisiera preguntarte cuál fue la reacción del público.
6: ¿Cuál fue la reacción del público? Mira, Yo estaba en la tribuna, me parece que es la norte, justo ahí abajito de la porra del América, creo que es zona norte, si no me equivoco. Y bueno, la reacción ahí pues fue euforia pura, pero sin embargo pues yo estaba acompañado por Eduardo Terrazas, que no estaba tan eufórico que digamos. Se podría decir que el que

0: El segundo penal sí fue, le pegaron una patada en el aire al jugador del América. Y el primero, que culminó en el gol de Henry Martín desde los 11 pasos, desde el manchón penal para poner el 3-2, ese penal sí estuvo un poco más dudoso. Fuera de eso, la verdadera polémica surgió cuando habían sustituido, estaban a punto de sustituir a Miguel Vázquez, a Miguel Ángel Vázquez, al defensor. Sin embargo, luego de que le hayan...
1: Angulo, le pega en la cabeza a Cáceres.
0: Le pega en la cabeza a Cáceres y Cáceres sale por el protocolo de conmoción. Y fue justo en ese momento cuando hicieron un cambio de planes y Miguel Vázquez le dijeron, no, no, no, no, no. Tú vuelves. Y el partido quedó 3-3. Un verdadero partidazo. Un
1: Muchos
0: verdadero
1: goles,
0: partidazo.
1: sí.
0: Seis
1: Fiesta de
0: goles
1: goles.
0: en el renovado Estadio Banorte, entre comillas, ¿no? Y también es algo que se tiene que platicar, la verdad. Ya tiene más de un año que el estadio, que el Banco Banorte puso aproximadamente 2.100 millones de pesos. 2.100 millones de pesos para que el estadio tenga su nombre y pues le pongan su respectiva remodelación, ¿no? Sin embargo, la verdad es que la remodelación que le hicieron al Estadio Azteca, para el aficionado común, para el aficionado promedio que va a la platea, porque luego, a ver, claro que le hicieron cosas que
1: De
0: hospitality,
1: Hospitality, los
0: que para los
1: palcos.
0: jugadores, la salida ahora que es del costado, en lugar de estar en la cabecera abajo, pues ahora está en el costado, los cristales súper bonitos, sobre todo para hospitality, ¿no? Y los palcos y tal. Pero para el aficionado común, lo único que hicieron fue poner butacas, pero lo que a mí sí se me hace un insulto es que a los baños no les pusieron un peso.
1: Ah, no me
0: Un
1: digas.
0: dedo no les pusieron a los baños,
1: Y yo creo que es
0: verdaderamente.
1: de lo primero que hay que hacer. A ver,
0: De lo
1: primero el
0: primero que hay que
1: césped y
0: hacer.
1: luego los baños, ¿no?
0: Claro, o sea, hablando de la remodelación, específicamente para el aficionado, muy difícil. Y bueno, y hablando del aforo, pues la asistencia no fue como se esperaba. Y eso que fue un clásico capitalino en liguilla. La parte de abajo casi vacía. ¿Por qué?
1: Los
0: Porque
1: precios son
0: los precios
1: excesivos.
0: están súper subidos cuando en realidad la visibilidad sigue siendo mala ahí abajo.
1: ¿Cuánto cuesta un boleto? ¿Sabes?
0: Un boleto depende del
1: El
0: partido,
1: más
0: pero...
1: barato para este partido me parece que está en los 1.050 pesos. El más El barato.
0: más
1: No,
0: barato. Es
1: pues no es
0: correcto.
1: tan accesible, ¿no? Para
0: Sí,
1: nada.
0: y para... Exactamente, para un partido de liguilla, ¿no?
1: Sí,
0: Estamos
1: liguilla.
0: hablando.
1: Y clásico.
0: Exactamente, y en el partido contra Cruz Azul de hace unas cuantas jornadas, que fue el partido que marcó la vuelta, ¿no? Del Estadio Banorte para el América, ese América Cruz Azul, el boleto más barato costó 683 pesos, si no me equivoco, por ejemplo, hasta arriba, y hasta abajo ya estaban los 9.000 pesos.
1: Ay, Dios, qué
0: Cuando
1: cosas.
0: abajo se sabe que en el Estadio Banorte, abajo no se ve tan bien como un poco más arriba. Un
1: Sí,
0: poco más arriba se
1: sí,
0: ve
1: sí.
0: fenomenal, pero abajo la visibilidad cuesta un poco porque hay mucha gente que estorba, ¿no? Y bueno, el reposicionamiento, el nuevo posicionamiento de butacas tampoco colaboró en ese sentido.
1: Pues qué lástima.
0: Para la Liga MX lamentablemente no sirve de nada porque pues en la Liga MX ponen a los edecanes y ponen a varios periodistas o community managers, lo que quieras, que caminan por ahí y pues terminan tapando y bloqueando la vista. Hay que suponer que en el Mundial no pasará eso, ¿no? Pero por lo pronto en Liga MX así está la cosa.
1: Pues
0: Así es.
1: qué pena, ¿no?
0: Así
1: Sí,
0: es.
1: pero
0: La
1: bueno,
0: verdad es que sí.
1: divertido tanto. El espectáculo estuvo bastante bien, ¿no? Y
0: Buen
1: esperemos
0: partido, buen
1: que este
0: partido.
1: fin de semana los partidos que quedan de la liguilla, también lo ofrezcan. De momento, con ventaja salió Pachuca, Cruz Azul y Tigres ante las Chivas. Y bueno, América Pumas empataron. Y pues nada más para concluir el programa, mencionar que el Arsenal va a regresar a una final de Champions League después de 20 años. Vencieron al Atlético Madrid 1-0 en las semifinales de la Champions League. Mañana Bayern PSG, que fue otro partido que dio Uy,
0: muchísimo
1: sí, el de
0: espectáculo
1: vuelta, ¿no?
0: hace una
1: Partido del
0: semana.
1: año.
0: El partido del año
1: Sí.
0: 5-4 quedó la ida. Veremos.
1: Habrá que
0: Ojalá haya
1: verlo,
0: muchos
1: habrá
0: goles
1: que
0: el día de
1: verlo.
0: mañana.

0: ya hay un conflicto en el Medio Oriente, entonces pues no pudo haberse llevado a cabo los grandes premios que estaban programados ahí. En 2 semanas más va a ser el Gran Premio de Canadá en Montreal. Y vimos buen espectáculo en Miami. Un resurgimiento de McLaren. Otra vez este chico, Kimi
1: Antonelli,
0: Antonelli.
1: 20 puntos de ventaja sobre Russell.
0: Tremendo, tremendo que está. Muy buen espectáculo están dando los coches. Hay cambios con el clipping, la regeneración de energía eléctrica para el motor. En fin, ya platicaremos después con Luli Salzano. Pero muy buen espectáculo este fin de semana en Miami. Ya nos vamos. Muchas gracias por su atención. 6 de la tarde. Los esperamos en El Mundo en 60 minutos
1: Es correcto.
0: con Fran Verdiales aquí presente.
1: Así es, y con Emiliano el Pollo Galicia los esperamos.
0: Muy bien. Y a las 8 de la noche, Jazz Arquitectónico, le mandamos un saludo a nuestro amigo Javier Carrión y que les vaya muy bien en los exámenes. Suerte y nos escuchamos, vemos la próxima semana. Gracias, adiós.
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5: La industria musical recibe un nuevo lanzamiento, esta vez de parte de John Michael Hole, con su nuevo sencillo A Thousand Years, la música del corazón.

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9: Las movilizaciones comenzaron desde el sábado.